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días, hermanos amados. Buenos días, buenos días, buenos días, pueblo de Dios. Venimos esta mañana más con Dios, de bendición. Nosotros regresamos una vez más con esta programación a través de nuestra programación de Radio Vida, señal que edifica tu vida. Buenos días, hermanos. Buenos días, pueblo de Dios, para cada uno de mis hermanos. Así ya nos acompañamos juntos, sonidos de clamor al Dios Todopoderoso por este tiempo. Estamos ya 27 de agosto. Buenos días, hermanos. Buenos días, pueblo de Dios. Buenos días para cada siervo del Evangelio. Mucha bendición en el nombre de nuestro Señor Jesús. Buenos días, hermanos. Dios le bendiga.

Meditación sobre los hechos poderosos de Dios. Mi voz clame a Dios. A Dios clame y Él me escuchará. Al Señor busqué en el día de mi angustia. Alzaba a Él mis manos. Mi noche, un descanso. Mi alma rehusaba conmigo. Recordaba Dios mi movía, me quejaba y desmayaba mi espíritu. No me dejabas picar los ojos, estaba yo quebrantado, no hablaba. Consideraba los días desde el principio, los años de los. Acordaba de mis cánticos de noche, gritaba en mi corazón. Mi espíritu inquiría, desechará el Señor para siempre, yo volverá más a sernos propicios, o volverá más a sernos propicios. Has cesado para siempre su misericordia, ha acabado perpetuamente su promesa, ha olvidado Dios el tener misericordia. Ha encerrado con ira su piedad. Dije, enfermedad mía es esta. Herí pues a la memoria años de la diestra del Altísimo. Acordaré las obras que haré yo memoria de tus maravillas antiguas. Meditaré todas tus obras, ya hablaré de tus hechos. Dios santo es tu camino, Dios es grande como nuestro Dios, Dios es grande como nuestro Dios. Eres el Dios que hace maravillas, existe notorio en los pueblos poder. Paso redimiste tu pueblo, los hijos de Jacob, de Judá, vieron las aguas, oh Dios, las aguas te vieron y vieron, los abismos también se enmecieron, las nubes

Narraron Lunes Aguas. Narraron los celos. Pero ellos, la voz de tu trueno estaba en el torbellino. Relámpagos alumbraron el mundo, estremeció, tembló tierra.

No, pues estamos leyendo Salmo. Salmo. No, estamos leyendo Salmo 7, 7, versículo 1 para adelante. Hermanos, amados, grande es Dios, glorioso, presencia en todo lugar. A Él clamamos desde la tierra. Es grande y su misericordia.

Asaf imploró a Dios que le diera valor durante mucha aflicción. A causa de su angustia, de su ansiedad, con mi voz clamé a Dios, pero en gente olvida de semi. Asaf hizo sus peticiones a Dios. Centro de atención cambió. Antes pensaba en él, ahora adora a Dios. Dice: eres el Dios que hace maravillas. Eres el Dios que haces maravillas. Solo después de echar a un lado las dudas acerca de la santidad, y él cuidaba de él.

0: logró eliminar la angustia. Cuando oramos, Dios nos levanta. Aquí lo medimos a Él y no a nosotros mismos. Cuando oramos, Dios nos levanta para que lo miremos a Él. Bien.
1: Sabemos que tu presencia
0: y nuestro corazón de haber siempre sentimos que el soberano, grande, misterioso es nuestro Dios. Los recuerdos de la bondad y la fidelidad de Dios daron a Israel a través de sus
1: padres.
0: Vieron que Dios era capaz y digno de confianza. Cuando se enfrenta a nuevas pruebas, pase las cosas buenas que Dios ha hecho, esto lo fortalecerá en su fe. Dios ha hecho buenas cosas. Mira, Dios cambia siempre el corazón humano. Todo esto nos hace recordar que Dios ha hecho buenas cosas por nosotros. Todo lo que ha visto en nuestra vida siempre nos va a dar. No. Fortalecerá nuestra confianza en Dios. Lo que podemos decir es la fe. Esta afirmación se refiere a la división milagrosa del Mar Rojo. Bueno, es historia, ¿no? Este gran hecho conmociona muchas veces en el Antiguo Testamento. La historia de este increíble milagro se transmitió generación en generación, recordando a los israelitas el poder y la protección, el amor de Dios.

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1: ¡4:49!
2: Bendito Dios Todopoderoso, te damos gracias en esta mañana, gracias papá por darnos este privilegio de estar entre tu presencia, Dios mío. Decimos infinitamente papá por tu misericordia, aún nos regala Señor esta mañana, este amanecer, Dios mío. Decimos Señor por la vida, por la salud que nos regalas papá. Gracias Dios mío, Señor. Ya está, Señor, nuestro cuerpo, nuestro alma, nuestro espíritu en tus manos, papá. Gracias, Señor, por esta existencia. Gracias, Señor, por todo lo que haces, Señor. No solamente para mí, para todos tus hijos, Señor. Para cada ser humano, Señor. Nos das tiempo, Padre Celestial, donde nosotros podemos buscar tu presencia, Dios mío, cada vez más, Señor, delante de tus ojos, Padre Celestial. Decimos, papá, a cada persona, a cada mi siervo, Señor, que nos sigue, con nos unamos, Señor, en clamor a ti, Señor, en esta mañana. Bendito Dios Todopoderoso, grande, misericordioso, eres Dios Todopoderoso.

venimos ante ti, Señor. Solamente, Señor, venimos tal como somos. Traemos, Señor, nuestras cargas, nuestras dificultades, nuestras necesidades, aún nuestras dolencias, los dolores del cuerpo físico, Dios mío, los dolores del alma, Padre Celestial, Señor. Muchas veces, Señor, estamos, Señor, delante de tus ojos, papá, caídos, afligidos, Señor, preocupados, afanados, pero Dios mío, tú eres el que das el descanso, de verdad, Señor, el paz en el corazón, Dios mío, Todopoderoso. Gracias, Jesucristo, mi Señor, mi Rey, nuestro Señor. Vamos, papá, mi Señor Jesucristo, el Hijo de Dios, nuestro Salvador, nuestras vidas, el quien compró nuestras vidas, el quien nos ha regalado la salvación eterna, Jesucristo mi Señor, Señor Jesús, vamos Señor, que nos perdones nuestros pecados, nuestras faltas, todas nuestras maldades, Señor Jesús, en esta mañana, no somos dignos delante de tus ojos, Jesucristo mi Señor, perdónanos todos nuestros pecados, Jesucristo mi Señor. Gracias, Padre. Gracias, Dios mío. Gracias, Señor Jesús. Señor, abre nuestro corazón. Señor, siembra más tu palabra, Señor. Que tengamos, Señor, mayor fuerza y valor, Señor, delante de tus ojos, papá. No, Señor, papá, ni desmayando, ni con falta de ganas, más bien con fuerza y valor, Señor, en el corazón, con calor espiritual, Dios mío, en tus caminos, Dios mío, Señor, servirte, papá, dando tiempo, dando oportunidades, dando prioridades, Padre, Señor, en esos tiempos. Gracias, Dios mío, porque hay trabajo bastante, Señor, en tu obra, Señor. Hay faltan siervos que pueden, Señor, llevar tu palabra, llevar tu evangelio, Dios mío, porque los tiempos se acortan, porque este mundo está llegando a su final, Padre Celestial. Ayúdanos, Señor, danos las fuerzas, papá. Aún, Señor, quitando los dolores del cuerpo, Señor. Si hay enfermedades, sánalo, Padre. Si hay dificultades, Señor, en el cuerpo físico también, cúralas, Padre, Dios mío. Señor, oramos, Señor, esta mañana, papá. Realmente, Señor, que utilices, Señor, nuestras vidas, Señor. Nuestra mente, con todo nuestro ser, Señor, en tu obra, papá. ¿Qué ganaría el hombre, Señor, si ganaría este mundo, mientras que el alma de las personas están perdiendo, Dios mío? Señor, ayúdanos, Señor, dar nuestro tiempo, todas nuestras fuerzas, todo lo que nos has dado, todo el conocimiento aún que nos das, Señor, también sea, Señor, utilidad en tu obra, Padre Celestial. Ayúdanos, papá, Señor, Dios mío, ser entregados, hombres y mujeres, Señor, realmente, Señor, que amen tu obra, que amen cosas del reino de los cielos, porque el reino de los cielos es eternamente para siempre. Santo Dios, papá, oramos, papá. Dice, Señor, el corazón de cada persona. Dice, Señor, la vida de cada uno de tus hijos, Señor. No estén gastando solamente, Señor, en cosas terrenales, papá. Muchas veces, Señor, el hombre utiliza su tiempo, vida solamente dedicado a cosas terrenales. ¿Esto qué es lo que va a traer a la larga de la vida, Padre Celestial? Nada ha sembrado, Señor, las riquezas celestiales, Dios mío. Un día todas estas cosas aquí en la tierra se quedarán y acabarán. Nada es eterno, papá Dios. Preferible servirte, Señor, a ti. Preferible estar en tus caminos. Preferible es mejor estar, Señor, en tu servicio. Preferible es estar, Señor, contigo, Dios mío. Que nuestra vida está comprada con el sangre de Jesucristo, mi Señor. Gracias, papá. Dios cumple todas las necesidades, papá. ¿Cuántos tus hijos te necesitan esta mañana? ¿Cuántos tus siervos te buscan, papá? Pídelas, papá, Dios mío. Escucha nuestros amores, Señor. Dios mío. Queremos seguir lo mismo, más bien crecer en nuestra fe, en nuestra vida espiritual. Estamos, Señor, hombres, mujeres robustos en la vida espiritual. Pues ahí, con más voluntad, Dios mío. Toca el corazón de cada uno de tus hijos, papá. Muchas veces están caídos,

apagadas espiritualmente, papá. Señor, danos, Señor, ese fuego encendido, Señor. Las lámparas que estén con aceite, Padre Celestial, Dios mío. Cada uno de tus hijos, papá. Oro esta mañana, papá, que derrames tus bendiciones espirituales, Señor, a cada corazón. Tu palabra que fluye, Señor, en cada mente, en cada corazón, Dios mío. Hombres, mujeres, ancianos, niños, para todos, Dios mío. Gracias, papá, Dios mío, Padre Celestial. Agradecidos, Señor, venimos a tus pies. Agradecemos, papá, por todo, Señor. Gracias por darnos este privilegio de estar delante de tus ojos, Dios mío, de tu presencia, Dios mío, también. Padre Celestial, Dios Todopoderoso, maravilloso, Dios eterno, el Dios de Abraham, el Dios de Jacob, el Dios de Elías. Mismo eres Dios nuestro también, papá. Tú nunca cambias, Señor. Eres el mismo Dios. Gracias, papá. Oramos, Padre Celestial, Dios mío, esta mañana, en el precioso nombre de tu Hijo Jesucristo, nuestro Señor y Salvador. Amén.

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0: sufres, mi hermano? ¿Por qué sufres tanto? Si hay un Dios todopoderoso que todo lo puede, que todo lo sabe, todo lo conoce.
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1: Tu venir está muy cerca, papito.
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Bendito Dios Todopoderoso, te damos gracias en esta mañana. Por este siervo, papá, haz tu palabra, Padre Celestial. Justos hijos, Señor, realmente te buscan, Señor, tu presencia. Díselo, Señor, a cada persona, a cada joven, para cada anciano, para cada niño, Señor. Bendiciones que no le falte, papá. No le falte, Señor, el pan diario también para tus hijos, Dios mío. Damos, Señor, esta mañana que derramos, Señor, a cada ser humano, Padre Celestial. No, Dios Todopoderoso. No le falte, Señor, nuestro pan diario, Señor. ¿Cuántos necesitan de alimentados, comidos, papá Dios? Si también nuestra vida espiritual esté alimentado, Señor, con tu palabra, Señor, con mensajes que diariamente, Señor, fluyen, Señor, a través de estos medios de comunicación. Gracias, Dios mío. Vamos, Señor, por estos hijos, Dios mío. Vamos, Señor, por cada oyente de esta programación, Dios mío. Bendícelo, Señor, en el lugar que se encuentra. Algunos todavía, Señor, este momento están descansando, quizás, Señor, de las fuerzas, Señor, que haya esa oportunidad de clamarte, papá, agradecerte, Señor, por esta mañana, agradecer por este tiempo, Dios mío. Así que Dios Todopoderoso, todos tenemos un propósito muy grande, Señor, en la vida que nos regalas diariamente. No, Dios, para tus hijos las cosas no son por casualidad, a la cual cada ser humano tiene su propósito ante tus ojos, Dios mío. Decimos, Señor, desde acá, papá, entregamos a tus manos, Padre Celestial. Señor Dios Todopoderoso, yo sé que hay muchas necesidades espirituales, papá. Hay necesidades físicas, Dios mío, en la salud, en el trabajo, Padre. Dios mío, en el estudio también. Hay necesidad, Señor, necesitar tener cosas, Dios mío. Paz suple, Señor, a cada persona, Dios mío. Háganos, Señor, hombres y mujeres de oración, Señor, siempre. Motívala, Señor, a cada corazón, a cada persona, Dios mío, en esta mañana. Bendito Dios de los cielos, encomienda tus manos infinitamente, Señor. Eres el que haces la obra grande, Dios mío, Señor, en esta tierra. Gracias, Dios mío. Agradecemos, papá, bendecimos a cada persona, a cada oyente de esta programación esta mañana, Dios Todopoderoso. Señor, todo el trabajo que emprende de cada uno de tus hijos, Señor, que sea de bendición, Dios mío. Bendice, Señor, el que trabaja, el que sale, el que entra, Dios mío, el que vende, Señor. Dale las bendiciones, Padre Celestial, que haya abundancia, pan en las casas, Dios mío. Ninguno de tus hijos que no se quede, Señor, alimentado, papá, físicamente, Padre Celestial. Así también, Señor, que escuchen tu bendita palabra, Dios mío, para que la vida espiritual de cada persona que sea, Señor, ferviente, Señor, lleno de aceite, Señor, Dios mío, para la venida y para el encuentro contigo, Señor, pronto, Señor, acontecerá en este mundo, papá. Gracias, Dios mío, Señor. Oramos, bendecimos esta mañana a cada uno de tus hijos, Dios mío. A los oyentes, papá, Dios mío. Toque el corazón de cada persona, Señor. Gracias, papá, por este tiempo. Oramos en el bendito nombre de tu Hijo Jesucristo, Dios mío, Padre Celestial, Dios Todopoderoso, eterno Padre Celestial. Así sea. Amén. Amén.

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1: 5 y 35.
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0: 25 y 35.
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Muy buenos días, hermanos, amigos. En esta mañana estamos a las 5 de la mañana con 37 minutos de programación. ¡Hazlas con Dios! Gracias a nuestro Dios Todopoderoso por este tiempo que estamos juntos unidos. El clamor a Papá Dios. Espero que tengas este valor de poder orar, agradecer a Dios por esta mañana. Dios te bendiga. Buenos días, buenos días. Estamos 5 de la mañana con 37 minutos. Desde bien a nuestros oyentes, para Nelly Guerrero. Le van gracias, gracias, gracias. Gracias a todos mis hermanos, amigos, Nelly Guerrero. Y también para Franklin Conis Ives, de Hipólito Enríquez, muchas gracias, hermanos. Sabino Choque Guaraiki. Y también para Alex Jovan Ankaki Chukchi, la Doris Canto. Días, hermanos, gracias por nuestros hermanos que nos siguen a través de plataforma Facebook. Muchas bendiciones. Agradecidos en estos días, en esta mañana, juntos unidos, clamamos a Papá Dios, a solos con Dios. Gracias para cada uno de mis hermanos amigos que nos sigue a través de plataforma Facebook. Y estamos ahora sí, contamos desde redes sociales y continuamos nuestras programaciones en este tiempo. Bendiciones para el doctor Moisés Ramos Villares. Gracias, Papá Dios. Dios me lo bendiga siempre en el lugar que se encuentre esta mañana. Muchas bendiciones. Voz del Evangelio.

Muchas bendiciones para Neise Guerrero. Decimos desde aquí, oramos por los hijos, por sus siervos, que papá Dios que siga bendiciendo. Padre Celestial, bendícelo, Dios mío. Vamos, Señor, en esta mañana, papá, Señor, para su familia, Señor, para sus hijos de Neile Guerrero. Mira la distancia, papá, bendícelos en esta mañana, Dios Todopoderoso, que nunca se aparten de tus caminos, Señor, y todos los que vengan a tus pies, Padre Celestial.

Hermanos, buenos días. Muchas bendiciones a la distancia. También para Franklin Troncoso Davis. Hermanos, buenos días. Saludos para Distrito de Vilcabamba, para todos los hermanos en Cristo Jesús. Atentamente, Franklin Tronconis Ábalos. Muchas bendiciones. A Hipólito Enríquez, Dios me la bendiga. Pastor, buenos días. Disney Santa Teresa de la Convención. La Sabino Choquehuan Nike, agradezco a Papá Dios por mi esposa Juana Condori Nina, por sus saludos delicados. Papá, papá, obra. Confiamos en nuestro Señor. Dios me bendiga a la familia. Siempre está en las manos de Dios, nuestro Dios Todopoderoso. Para Alex Juan Huacanqui, para Doris Canto. Saludos para el hermano Mauro Canto y su esposa Dionisia. Un bis, muchas bendiciones en cualquier lugar que se encuentre, mis hermanos amados. Llamo a las 5 de la mañana ya con 42 minutos de programación. Esta mañana, Dios me la bendiga, muchas bendiciones.

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1: Bueno, papá, llegó la niña, papá, que dice, buenos días, papá, que estamos pagando para tener licencias, siempre, ahora, estaba chunca, quince años, y papá, y vine a caer, siempre, buenos días, papá, y me inayan, papá, que era pan, quince, aliancho, y me inayan, papá, sin quiches. Por Dios, me gracias a todos, por siempre, ya, que es por el año, que escuchaba, que para el colón, que hay 227, que hay chunca, anchiño, ponche, agosto, que ya talla, papá, se cae a puchanches, agosto, que ya es tu colón, cacho. Buenos días, papá, buenos días, papá. Panegrams, diseño, pero había chile, estudia de grams, pasa chung, estudia colegio, más se cae chung, llanca, con apps, trabajo, por el chung, por ahí llama, llanca, son chis. 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El palo acá, el palo de Ricuna, para Ricuna, siempre ocupados en todo, pero nunca te apartes del camino del Señor. Entonces, pues ya no pueden ir a alguien y se la puede cerrar el video de tu erigus, pues con la tapa, maker, y hasta con la vida, pues muchas bendiciones. 5 de la mañana con 44 minutos de programación en este día muy especial.

Las 5 de la mañana con 47 minutos. Tal papá chico, señores amigos, muchas bendiciones. Gracias por seguirnos a través de plataforma Facebook también para Néstor Paco. A ver, pa'lante, buenos días. ¿Desde dónde? Anco, Manzanayo, Anco, Anca Beliganich, que champas. Muchas bendiciones, hermanos amigos, para Sabino Sonco, Coaquira. Estamos escuchando la Radio Vira en Chin. A ver. Chinchira, distrito. A ver, Kafka, provincia, Urcus, Quispicanchi, Salinancho, para Sabino Sonco, Coaquira. Buenos días, papá. Buena pasada, Peiqui. Gracias, hermanos, para mi hermana Gloria Oroz Luna, por Matinga Taray, Carga Llancho, una persona peico para Wilfredo López. Pache, buenos días, Wilfredo López, May Pintarica, Pangui, Dios Nitsa, que Dios te bendiga, hermanos. Sabrán, gracias, papá. Ay, que Wilfredo López marca. Llancho, papá, May Pintarica, Pangui, Dios Nitsa, que muchas bendiciones para tu esposa Paulina. Lo mismo en Jangunapas Napaikuniku, ya. Dios ninchis, bajo japonés en Jangunapas Kachon. Para Nelly Guerrero, gracias por tus oraciones, amado pastor. Gracias a nuestro Dios Todopoderoso. Para la Nelly Guerrero, para Sabino Son Coaquira. Hermanos, buenos días, muchas bendiciones. Sigan a través de plataforma Facebook en esta mañana. Muchas bendiciones, Dios le bendiga. Estamos a las 5 de la mañana con 49 minutos de programación. A solas con Dios.

5:49. Muchas bendiciones, hermanos amigos. Ahora estamos, recuperamos nuestra plataforma en Facebook. Continuamos lo que es redes sociales. En el Facebook, gracias. Estamos más de 100 personas. Gracias también a través de página web www.radiovidacusco.com. Ahí también tenemos nuestros oyentes. Muchas bendiciones, hermanos amigos. Dios me la bendiga en este tiempo de bendición. 5:50 de programación. Bendiciones, saludos para mi hermana Nancy Aragón Wilca, en el lugar que se encuentra. Muchas bendiciones. Eli Guerrero, muchas bendiciones. Gracias para John Hanco, buenos días, hermanos. Desde Omachach, Ecapucará, a la Iglesia Evangélica Peruana, buenos días, Guaycrechay, para John M. Hanco, para mis hermanos de la Iglesia Evangélica Peruana. Por Omache Checapucará, pues, por aquel lugar allá cerca a Chumbevicas, ¿ya? Checapucará, Pallancho, Capanguis, con la pasada a Paico, mucha bendición, Dios Nincha, Michasunquichis, se va a pagar pecado, se le dio vida, Tauyaricunquichis, Abapunche, gracias, Dios Taitanchis, Pascuyacuin, en Gangunapa.

muchas bendiciones. También saludos para mi hermana Giovanna Tunquizuca. Buenos días, hermana. Dios le bendiga en esta mañana. Para Sonia Vera Álvarez. Bendiciones, hermanos, desde Santa Teresa y Yanatí de la Convención. Ahí están escuchando otra programación. Esta programación a solas con Dios. Desde las 4 de la mañana, muchas bendiciones, hermanos amigos. Es tu programación de tu radio vida de la ciudad de Cusco, Perú. A seguir adelante en el camino del Señor. Gracias a Papá Dios por este tiempo de bendición, estar juntos, unidos en el camino del Evangelio, juntos nuestros oyentes de Radio Vida a través de plataformas. Vemos así también a señal abierta la frecuencia de los 680 AM en la ciudad de Cusco, así también otras emisoras se enlazan: 93.7 en Marcacón, Acomayo, 91.3 en Sicuaricanchis, 91.9 en Espinar, en Puerto Maldonado estamos, Puerto Maldonado. Llamo 96.7 FM. Buenos días, pueblo de Dios. Gracias a Baikikura, Panagura, Napaikura, Gunatapa, Dionitza, Mchesungitza, Opaña, Pan, Purisunchi. Estamos arribando casi a las 6 de la mañana. Continuando nuestras programaciones con tu Radio Vida. ¡Señal la bendición! La Sonia Vera Álvarez. Bendiciones, hermanos, desde Santa Teresa, Yanatire, la Convención. Para Tina Alania Guamán. Bendiciones, hermanos. Llevamos orando desde Tarma para toda la familia Paucar Alania Tarma. Desde Tarma, muchas bendiciones. Dios te bendiga, hermanos. Muchas gracias por escribirnos, por estar junto con nosotros. Esta programación a solas con Dios desde la ciudad de Cusco, Perú.

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Estamos en este día a día muy especial. 27 de agosto, día jueves. Jueves ponche de piña, papá, caerá pues jueves, mañana es viernes, ya, ¿no es cierto? Bueno, así estamos avanzando los días, mientras que nosotros continuamos la programación a solas con Dios. Finalizando ya, regresamos Dios mediante a las 8 de la mañana. Gracias, güey. Por Cusco estamos, ¿cómo estamos? Por Cusco, Cusco Imperial, así también por Valle Sagrado, por Urubamba, Anta, Ixcuchanca, por Huarocondo, por Limatambo, todo lo que es llanura, o sea, allá por San Salvador, por acá, por todas las comunidades también. Buenos días, hermanos, por Jamawara, allá en Chihangunari, Capangis, la Iglesia Evangélica Maranata. Buenos días, hermanos, gracias a nuestro Dios Todopoderoso. Para Mario Lucanas Mamani, buenos días, hermano Abraham, buenos días, saludos desde la ciudad de los vientos, Juliaca, debe ser, ¿no es cierto? Claro, pues no es otro. Juliaca, Perú, muchas bendiciones para Mario Lucana Mamani, muchas bendiciones desde la ciudad de Juliaca, Puno, Perú, muchas bendiciones, hermanos amigos. Llegamos a las 5 de la mañana con 55 minutos de programación para Epifanio Campi. Estamos escuchando Radio Vida en la Chichina, distrito de Azca, provincia Urcos. Picanches, ¿eh? Gracias, hermanos amigos, para Epifanio Combi. Muchas bendiciones por Chichina. Dios me lo bendiga. Gracias por sintonizarnos. Gracias. Hasta aquí con nosotros. Pues mediante regresamos a las 8 en punto de la mañana, similar a nuestra programación, con tu hermana Abraham Pasacho, que Puma. Gracias. Hasta pronto. Adelante, estudios por Avenida Suiza, por San

0: Sebastián Cusco. Gracias, pueblo de Dios.
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0: cuán bueno y cuán delicioso es habitar los hermanos juntos en armonía. Salmo 133:1.
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0: Buenos días, hermanos y hermanas, con cada uno de ustedes, ¿cómo están? ¿Cómo están? Buenos días. ¿Cómo se encuentran el día de hoy? Nos encontramos en un nuevo día que nos da nuestro Señor Jesucristo. Hoy día, jueves 27 de agosto, ya terminando este octavo mes de este año 2026, hermanos. ¿Qué tal? ¿Cómo se encuentran? Saludarles a cada uno de ustedes en donde nos estén escuchando. Nos estén escuchando desde acá, desde la ciudad del Cusco. Nos estén escuchando desde provincias o nos estén escuchando desde las plataformas de internet. Igualmente, para cada uno de ustedes, hermanos, muy buenos días. Agradecerles a cada uno de ustedes por estar acá en la sintonía de Radio Vida. Agradecemos a los hermanos y hermanas que nos apoyan también. Muchas gracias. Dios les bendiga grandemente en las cosas que hagan. Muchas gracias a todos los hermanos también que siempre nos escuchan. Están ahí escuchando la palabra del Señor, escuchando esta programación y también Radio Vida. Entonces, agradecerles a cada uno de ustedes, hermanos y hermanas, los que están aquí. Muy buenos días, tengan un muy bonito día en este, bueno, 27 de agosto, ¿no, hermanos? ¿Qué tal? Saludarles, entonces, así nosotros seguimos adelante en la obra de nuestro Señor. También nosotros, bueno, todos ustedes, quizás saliendo, quizás algunos al estudio, o algunos al trabajo, algunos estando en casita, quizás ya desayunando, quizás aún no. Igualmente para cada uno de ustedes, muy buenos días, agradecerles por estar aquí, siempre confiando en nuestro Señor Jesucristo, en que Él también puede darnos una nueva oportunidad siempre y que Él es muy amoroso para con nosotros, ¿no? Entonces, hermanos, desearles lo mejor con cada uno de ustedes en este día, también en los próximos días, ¿no? Pero siempre confiando por mediante la oración también, poniendo nuestras vidas en las manos de nuestro Señor Jesucristo, para que nos pueda guiar, para que nos pueda proteger en los días que vienen. Y no, hermanos, entonces, confiar en Él, poniendo nuestras vidas en sus manos, así haciendo que nuestro Señor nos guíe en el camino, en el buen camino que a nosotros nos aguarda, ¿no? Entonces, porque Jesucristo seguramente tiene un plan para cada uno de nosotros. Entonces, hermano, no teniendo en cuenta siempre esto, y también encomendándonos a Él para que nos pueda guiar, para que nos pueda proteger los días que vienen. Siempre va a haber algunos días de aflicciones, va a haber días de problemas, días de luchas. Entonces, nosotros tenemos que confiar en nuestro Señor, tenemos que acudir a Él porque Él es nuestro Padre, Él es el que nos da la vida, Él es el que nos da la sabiduría. Entonces, ¿no, hermanos? Qué mejor tener el apoyo o poner nuestras vidas en las manos del Hijo de Dios. Entonces, ¿no? Hermanos, y bueno, desearles lo mejor con cada uno de ustedes, así siguiendo adelante también la obra de nuestro Señor Jesucristo, leyendo su palabra, meditando su palabra y también su obra, ¿no? Que es compartiendo más la palabra del Señor, más de esa palabra que es muy útil para que personas que están quizás rezagadas o perdidas, o quizás sí conozcan, si hayan escuchado de la palabra de Dios, pero no estén arrepentidas, puedan conocerla y así, ¿no? Tener esa confianza y tener esa seguridad de que Dios está, y a través de nuestro Señor Jesucristo está contigo. Qué mejor, ¿no? El Rey de Reyes, el Señor de Señores, está contigo. Entonces, con Él somos más que vencedores. Entonces, hermanos, teniéndose por en cuenta esto, muchas gracias a cada uno de ustedes. Así iniciamos nuestra programación, y haciendo ya siendo las 6:05. Muchas gracias, agradecerles a cada uno de ustedes y enviándoles saludos, ¿no?, a todos los consistorios, comités y grupos que nos están escuchando. Muy buenos días, hermanos y hermanas, tengan un muy bonito día. Aunque siempre un poco de frío en las madrugadas, pero igualmente nosotros seguimos adelante en nuestras actividades, también quizás con nuestras actividades seculares, en nuestros trabajos respectivamente, pero bueno, igualmente siempre poniendo todo en las manos de nuestro Señor Jesucristo para que Él nos pueda dar la sabiduría, Él nos pueda dar la inteligencia que nosotros necesitamos. Entonces, bueno, muy buenos días, ahora sí le voy a pasar con mi mamá. Muy buenos días, hermanos, tengo un muy bonito día.
1: Amén. 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

0: la que debe gobernar la casa, el hecho de ser el hombre la cabeza de la mujer, no significa que ella no puede tomar ninguna dirección sobre la administración del hogar. Por supuesto, la cristiana tomará en cuenta la voluntad del marido y de Dios y la de Dios, pero dentro de estos límites es ella la responsabilidad por el gobierno diario de los asuntos de la casa. Esta autoridad delegada por Dios no resta de la autoridad y responsabilidad del marido, pero el esposo sabio y espiritual permitirá que la esposa cumpla con su deber con criterio cristiano. Amén. 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

amado Padre eterno, Dios de los cielos, santo, santo, santo es tu nombre, Rey de reyes, Señor de señores, Dios omnipotente, omnisciente, omnipresente, Jehová de los ejércitos. En esta mañana, Padre, nos acercamos a tu digna presencia. Venimos ante ti con un corazón contrito y humillado. Venimos ante ti con un corazón agradecido. Gracias, Padre, por regalarnos este día, hoy jueves 27 de agosto de este año 2026. Gracias por tu cuidado, gracias por tu gran amor, gracias por tu misericordia. Aún amanecimos sanos, salvos. Gracias, Padre Santo. Tu amor es grande, tu amor es inmenso para cada uno de nosotros, tus hijos. Gracias, Padre, por cuidar nuestras vidas. Gracias, Padre, por cuidar nuestra nación peruana, nuestras regiones en todo el Perú. Gracias, Padre. En esta mañana queremos también elevar una oración por cada uno, Señor, de aquellas personas que han sufrido este desastre natural allá en Nepal, Padre amado. Muchas personas han muerto, hay muchas decenas, centenas de personas desaparecidas. Señor Dios mío, Papá, ten piedad de la humanidad, ten piedad de este mundo, perdona, Señor, el pecado de la humanidad, perdona la maldad de las personas y, Señor, apiádate de nuestra nación, apiádate del mundo entero, Padre. Señor Dios mío, aquí estamos tu pueblo, tu iglesia, Padre Santo, Señor Dios mío, delante de tu altar, delante de tu presencia, Papá. Bendiga cada vida, cada corazón. Muchos de tus hijos, Padre, están delicados de salud, hospitalizados. Muchos de tus hijos con problemas, Padre Santo, problemas conyugales. En sus hogares no hay comprensión. Sé tú mismo, Señor, obrando, Padre Santo, Señor, en aquellos hogares. Sana corazones heridos, oh Dios amado. Seca las lágrimas de aquellos ojos que están llorando. Señor, te pedimos de todo nuestro corazón. Padre, en esta mañana, bendiga este programa El Sembrador, bendiga a cada oyente, Señor, que están sintonizando a través de muchas otras emisoras radiales, enlazados, Señor, con Radio Vida. Padre, en tus manos la vida de ellos, Papá. Bendice a tus hijos que están sintonizándonos a través de las redes sociales, la plataforma del Facebook. Gracias, Padre. Estos días ha habido problemas, Papá. Y como tu pueblo, Señor, estaba ahí, siempre pendiente, Señor, orando, clamando, Padre, para que nuevamente estemos retornando a través de la transmisión del Facebook, Padre. Bendígalos en donde se encuentren, Señor, en el Perú y en el mundo entero, a cada uno de ellos. Derrama tu bendición especial, Padre Santo. Señor Dios mío, gracias, Papá. Gracias, Padre. Extrañando siempre tu Radio Vida, extrañando esta transmisión por el Facebook. Pero aquí ya lo tienen. Gracias, Papá, por ese amor tuyo, bendito Dios. Gracias, Padre, te pedimos la dirección tuya, que tu Espíritu Santo nos guíe. Sé tú mismo hablándonos a la luz de tu palabra en esta mañana, Padre. Oramos en el precioso y maravilloso nombre, el nombre de tu Hijo, nuestro Señor Jesucristo. A Él sea la gloria y la honra por los siglos de los siglos. Así sea. Amén.

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1: 7:12.
2: Siete de la mañana con 12 minutos, muy buenos días. 7 de la mañana con 12 minutos, la hora en el Perú. Muy buenos días, amables oyentes de Radio Vida, la señal que edifica tu vida en todo el Perú y el mundo entero. Muchas gracias, estamos ya en el aire en este hermoso día, hoy jueves 27 de agosto del año 2026, agradecidos al eterno Dios, aquel gran arquitecto de la vida, nuestro creador, por bendecirnos con un día más de vida. 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Damos la bienvenida a todos nuestros oyentes a través de la red Radial Vida. Nuestro Dios les bendiga a cada uno de ustedes. Gracias a toda la cadena Radial Vida. Nuestro Padre derrama sus bendiciones en esta mañana.
1: 7:15.
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Radio Red Radial Vida, gracias a todos nuestros hermanos, que nos siempre enlazan diariamente a través de su emisora radial. Estamos en cadena también con Radio Poder, Radio Poder 91.5 FM, transmitiendo desde el distrito de Santa Teresa, en la provincia de La Convención, su capital, Quillabamba. Gracias, gracias, Santa Teresa. Santa Teresa 91.5 FM, Radio Poder. También gracias, gracias a Radio Voz Cristiana en Cuyos Churcampa, Muhuancavelica, con el pastor Marcial Javier, lo propio Radio Bendición Divina 90.3 FM en Paucará, Huancavelica, con el pastor Rafael. Radio Chipao en Ayacucho, para todo el Valle Sondondo. Saludos para todos nuestros oyentes de Radio Chipao 91.5 FM, con el pastor Jesús Atiquipa Ramos Saña y Sulpay. Pastor Jesús, Dios Taitanchik, Zamin Chasunquica y Punchaipi. Pastor Jesús Atiquipa Ramos Chipao Yachtapi Tari Kukushanki. 7:17, 7:17, Radio Libertad de Huancarani 102.9 FM, Radio Yanama 96.9 FM en Santa Teresa, Yanama, con nuestro hermano Noé Torres Contreras, gracias Noecito. Radio Revelación 99.9 FM en el distrito de Umachiri, en la provincia de Melgar, región Puno, gracias a Radio Revelación, en la frecuencia 99.9 FM en cadena con su Radio Vida, la señal que edifica tu vida. Y así muchas emisoras radiales que están siempre en cadena con nosotros. Nuestro Dios derrame sus más ricas bendiciones. Un abrazo a la distancia. 7:18 y también damos la bienvenida a todos nuestros seguidores por las redes sociales, la plataforma del Facebook. Muy buenos días, amados hermanos. Qué manera de extrañar, sí, se extraña Radio Vida. Se extraña Radio Vida, mucho, mucho, mucho se extraña en las redes sociales, sí, nuestros hermanos lo confirman, sí. Gracias a Dios también por el avance de la tecnología, así que podemos salir a través de la señal abierta, las emisoras AM, FM y también lo importante también, cuánta falta hace la emisora a través del Facebook, ¿no? Muchos me llamaban, decía, ¿qué pasó, Pastor Abraham? ¿Qué pasó? ¿Por qué no está saliendo nuestra emisora en las redes sociales, en el Facebook? Estoy extrañando, ¿qué es lo que ha pasado? Muchos han extrañado, pues hemos tenido caída del software, ¿no? Del software la plataforma. Entonces teníamos que renovar, hacer un nuevo contrato y todo ello. Bueno, y gracias al Señor, ahora estamos ya nuevamente en el aire, en las redes sociales. Solamente vuestras oraciones, vuestras oraciones. Sé que otras emisoras normal habían y también otras transmisiones, pero justamente eso tenía que pasar con Radio Vida. Bueno, también podemos ver también de que el enemigo también no está pues tranquilo, ¿no? Siempre ahí ha puesto su mirada y dice, ¿cómo todo el mundo van a escuchar Radio Vida? No, tengo que apagarlo. Pero gracias al Señor, ya estamos nuevamente en la transmisión a través del Facebook de Radio Vida. Muchas gracias, hermanos, cuánto han estado extrañando. Es como si una mano o un pie te faltara, ¿no? Te hace falta. Así que gracias, amados hermanos, nuestro Dios les bendiga a todos nuestros seguidores por las redes sociales, la plataforma del Facebook. Así que adelante, ahora sí, con más fuerza, seguimos en esta transmisión. Gracias realmente a nuestros hermanos, a nuestros técnicos, que estaban siempre ahí pendientes, preocupados. Agradecemos a nuestro hermano Santos Casilla, especialista, ingeniero de sistemas, ¿no? Así que gracias por dar solución a este percance que hemos tenido. Saludos allá en Cusco a mi hermano Santos Casilla, a su amada familia y también para todos nuestros hermanos de Radio Jerusalén, ¿no? Mi hermano Víctor Hugo Mamani, su esposa Victoria Jesús Fernández, y así a todo el directorio de Radio Jerusalén, un abrazo a la distancia. 7:27, 7:27 a.m. Panachay Eva Tapia, ¿cómo estamos? Panachay en Cusco, Panay Eva Tapia, nuestra hermana Vicentina Aquino, viuda de Justiniani.
Ok, Epifanio Combi, buenos días, hermanos.

Saludos desde Urcos, Ninta, Janapaico, Irampaico, Calle Epifanio, Hugo Paulino Quispe, Jana, bendiciones, nuestro Dios te bendiga desde Moquegua, gracias Moquegua, Benedicta García, buenos días, Dios te bendiga, gracias Banay, Benedicta, Hilda Condori, muchas gracias, Lisbeth Obando, Puri, bendiciones, nuestra hermana Eugenia Enríquez, Mesen, Yaspay, Guanoquita, bendiciones para Chey, Banay, Hermelinda, Pilco, Taipen, Tica, Tica, Oref, nuestro Dios te bendiga. También para una semana, a Linda Rosa, Cano, Quispa, allá en Chinchero, Jorjor, un abrazo para toda su linda familia. También saludos a nuestra semana, Benita, Amau, Champing, Oro, Pesa City, gracias por la sintonía para Chey Benita. Pastor Wilber Condori, un abrazo para toda la iglesia evangélica Maranata de Oro, Pesa City. También saludos a nuestro hermano Zacarías Laguna, Verónico, ok, Chey Zacarías, ¿cómo está papá? ¿Qué dice Lares? ¿Cuándo nos visitas? Ok, Zacarías Laguna, Verónica, nuestro Dios te bendiga. Ruth Molina, bendiciones para Chey, Ruth Molina, Benedicta García, buenos días hermano Abraham desde Urcos, dice, gracias, gracias. Juanita Farfán, papá Abraham, buenos días, yo, mis hijos, te estamos escuchando aquí en el kilómetro 101, bendiciones Puerto Maldonado, kilómetro 101, gracias, kilómetro 101, ¿qué tal sintonía? Nuestro Dios les bendiga, un abrazo también para nuestros hermanos que están ahí en su trabajo. Marcia Quispe, buenos días, hermano Bran, es de mucha bendición su programa, te estamos escuchando aquí en la ciudad blanca de Arequipa, La Joya. Doy gracias a Dios porque nuevamente poder escuchar Radio Vida, gracias, gracias, mi hermana Marcia Quispe en la ciudad blanca de Arequipa, es verdad. No en todo el Perú, no en todas las regiones, pues tenemos una filial. Pero gracias, Dios ha puesto también la tecnología a nuestras manos, entonces ahora sí podemos llegar al mundo entero, a todo el Perú, a través de la transmisión en el Facebook. Así que gracias para Chey Marcia en la ciudad blanca de Arequipa. En Cusco, Panay, Paulina Cruz Palomino, muchas gracias. Yanet Huamaní Janampa, para Chey Yanet Huamaní Janampa, nuestro Dios te bendiga. Yeka Gutiérrez en Curahuasi, Abancaya, Purímac. También para nuestra hermana Eulogia Agüero, buenos días para Chay, Maritza Giovanna Baños Suayllani, hermano Abraham, buenos días, saludos, Cusco, Santiago, gracias. Sarita Quispe, Quispe para Chay, Sarita, muchas gracias, David Zapacayo, omacheño parureño de corazón, Chay, David Zapacayo. También en Calle 1, la convención, saludos a nuestra hermana Liz Sandy Escobar, pastor, buenos días, bendición para Chay, Liz Sandy Escobar, para tus papitos Santos Sandy, tu mamita Elena, Elena Escobar, y también para todos tus hermanos, un abrazo a la distancia, Calle 1, Causachon, Calle 1, Soledad Hermosa Quispe, gracias para Chay, Soledad Norma Viney Choque, muchas gracias Normita. Vilma Almarado, Janampa, hermano, buenos días, que Dios te bendiga, gracias, Vilmita. Anita Aguirre Asunción, muchas gracias para Chay, Anita, Jorge Condori, pastor, buenos días, Dios te bendiga, saludos desde Calca, gracias, ok, Jorge Condori, Coquito, Coco Condori, está en sintonía. También nuestra hermana Aguita, Anita Aguirre Asunción, Zenobia Coa Condori para Chay, Zenobia, pastor, buenos días, Dios te bendiga, grandemente, saludos siempre adelante, pastor Abraham, gracias para ahí, Zenobia Coa Condori, en la ciudad de Sicuani, la perla del Vilcanota, por aquí, por Puerto Maldonado, tienes un hermano muy maravilloso, un hermano muy amoroso, dadivoso, nuestro hermano Pedro Coa, Chay, Pedrito, por donde se encuentre, aquí en Puerto Maldonado, un abrazo enorme, nuestro Dios te bendiga, y a toda la membresía de la Iglesia Evangélica Maranata, El Solar, Puerto Maldonado, un abrazo, Inacanapaico, Inapaico, Chay, Pedro Coa Condori, Inayatak Panaiki, Zenobia Coa, Akai, Asikwani, Yachtapi, Pai, Katari, Kusian, Chiri, Yachta, Chapi, Alinmi, Mario Choque Alcamari, saludos fraterno hermano, gracias Marito Choque Alcamari, nuestro Dios te bendiga. Jessica Puma, hermano Abraham, buenos días, saludo para mis papás Wilfredo. Para mis papás, Wilfredo dice, gracias, gracias. Janet Muñoz, hermano Abraham, buenos días, desde Guanoquite, gracias, Janetcita, en Guanoquite, Paruro. Aurora Huamán, gracias para Chey, Aurora Huamán, Radio Aurora, claro que sí. Noemí Cruz, hermano Abraham, buenos días, saludos desde el distrito de Ocongate, en Hong Kong, nos sintonizan. Ahí está nuestra hermana Naomi Cruz, bendiciones, bendiciones Hong Kong, bendiciones Naomi Cruz. Janetcita Baños Paco, allá en Chinchero, Chinchero Waipo Grande, y también tus papitos allá en Ocobamba, Ocobamba, muchas gracias.
Ernestina Huamán Acostupa, Pastor Ramón Conde, ¿cómo está, Pastor? Por Quebrada y Anatile, seguramente sintonizándonos a través de Radio Nueva Luz,

en los 103.1 FM. Gracias, Pastor Ramón Conde. Y nuestra hermana Ernestina Guamán Acostupa, siempre por Anta Chacán, Santiago. Ejeco Chacán, Santiago. Ashley Arévalo, muchas gracias. Ashley dice, saludos desde Canas, Checa, Presbiterio Alto, Canas. Sausaya, estoy escuchando por internet, por Facebook. Gracias, Ashley Arévalo. Nuestro Dios te bendiga. Yanetcita dice, hermano Abraham, buenos días. Dios te bendiga, siempre adelante con la bendición de Dios. Saludos desde Chinchero, Guaypo Grande. Gracias, Francisco Zugli. ¿Cómo está mi hermano Panchito? Buenos días, hermano Abraham Rojas, que Dios te bendiga. Adelante, dice mi hermano Francisco Zugli. Un abrazo para toda la familia Zugli en Quebrada, toda la iglesia metodista de la Quebrada. Por ahí está el pastor Exaltación Zugli, nuestro hermano pastor John Tomás Zugli, su esposa Marleni, y para toda la linda familia en Quebrada, Quebrada San Sebastián. Esteban Chuquihuanca Apaza, saludo pastor Abraham desde Tococori, Canas, causa Tococori. ¿Por dónde estará Lionel Candia, el alcalde de Tococori? Saludos. 7 de la mañana con 28 minutos, 7 de la mañana con 28 minutos. Aquí en Altajoras por sus Jayatan Yayer, Jamoeses Canchis. Gracias a todos nuestros seguidores por las redes sociales, la plataforma del Facebook. Remanentes de Dios desde Sihuan y Canchis, la voz de nuestra hermana Sabina Juan Camelo. Para todos nuestros hermanos, amigos que nos sintonizan, para todo el pueblo católico.

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Qué precioso tema musical, Sumagliana Miski, Chañari, Taki, Cuipas, Kaituta, Mantampi. 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

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Quispe por Huancavelica, Huancavelicano, Huancavelica, la tierra del mercurio, cosa delicada, Huancavelica, saludos a mi hermano Basilio Escobar Quispe, Marta Choque Aljamari, buenos días hermanos, saludos, bendiciones, gracias Martita Choque, aquí en Puerto Maldonado, en Cusco, en Marcaconga, ¿dónde estarás mi hermana Marta Choque Aljamari? Saludos también para nuestra hermana Guillermina Chalua Condori, trabajando ahí en el trabajo de limpieza, nuestro Dios te bendiga. Bueno, y Guillermina Chalua Condori. Qué linda flores, mano, tu hermano Abraham. Buenos días, saludos, por favor. A San Salvador, Humachurco, a mi papá Genaro Flores, mi mamita Matilde, la iglesia peruana y la iglesia Asamblea de Dios. Gracias, ¿ah? Qué linda flores, mano, tupa, Napaikumi, San Salvador, Humachurco, Yactapio, okay, Genaro Flores, Panay Matilde, Cancunapag, Napaikui, Balbina Jarita. Gracias, buenos días, hermano Abraham, Dios te bendiga. Saludo desde Sicuani, gracias, Panache y Balbina, en la ciudad de Sicuani, la perla del Vilcanota. Isabel Aymara Amaru, gracias para allá Isabel, Alicia Cruz Quispe, bendiciones en Guanoquita, Alicita, un abrazo. Isabel Rosa Champi, bendiciones para allá Isabel Rosa en Arequipa, Cerro Colorado, ahí nos sintonizan. Gracias también para José Espinosa Huamán, el dueño de los teclados, Josecito Espinosa, un saludo para tu esposa, para tus hijos. Allá por Cusco, Tica, Tica, Oref, nuestro Dios te bendiga. Muchas bendiciones, Josecito Espinosa, el dueño de los teclados. 7:37, Horaznos, Jaita, Yaliemos, Encha, Chachao, y Matan, Quebrasta, Barjusumampas, Maipin, Intihuatana, Casianma, Aiparechimaychis, Intihuatananta. Atención rápidamente, vamos con los avisos. Gran mini convención bíblica. Los días 29 al 30 de agosto organiza la Iglesia Evangélica Peruana Consistorio Huancahuanca, Huanoquite, Paruro. La bienvenida será el día viernes 28 por la tarde, que dice Manapi. Viernes tardinta, bienvenida. Tema de estudio, matrimonio. Invitamos a las iglesias de Perca, Parco, Rocoto, Kenconay, Queñaparo, Corror, Chanca, Marcura y otras iglesias con sus tautincos. Atención, gran convención bíblica organiza la Iglesia Evangélica Peruana Chahuaytiri, Pisajcalca. Los días 27 al 29 de agosto, 27 al 29, Cunanmanta, Cayalin, Cheizuma, Convenciona, en Acallapaya, Iglesia Cuna, Perca, Cuyo Grande, Paru, Paro, Pampayacta, Cuyo Chico, Ampay, Pacor, Parpa, Calle, Pisaj, Ryan, Nio, San Salvador, Matinga, Jorao, Patabamba, Huaki, Iglesia Cunapas, Mincas, Jacanguichis, Cheimandari, Cheimandari, primera gran convención bíblica organiza la Iglesia Evangélica Peruana Comité Oreb Cusco, celebrando los 17 años de aniversario, los días 17 al 20 de septiembre. Jueves 17 será la bienvenida, viernes 18, sábado 19, estudio bíblico, domingo 20, celebración del aniversario. Estará el pastor Josías Mamani, pastor Lorenzo Jama, ajá, Jinakama, Jongan, Chichuyapayan, Joshopi, Iglesia Conamín, Casca, Canguich, Sino, Cusco, todos están invitados. Atención, convención bíblica, la Iglesia Evangélica Peruana, Comité Achapampa, Calca, a llevarse a cabo los días 2 al 5 de septiembre, 2 al 5 de septiembre, septiembre, Quillapiña, Jamojá, Quillapiña, tema de estudio, hogar, cristiano, pastor, Isaías Cuchillo, Yapaya, Iglesia Cuna, Yancho, Achabaja, Berecer, Otora, Parubamba, Pachamachay, Achahuata, Pampayacta, Tío 2B, Huamanchoque, Pituquisca, Achahuata, Alta, Muñayo, Joaquín Iglesia Cuna, Pastau, Tincuntín, Tau, Tincuntín. Atención, convención bíblica, organiza la Iglesia Evangélica Peruana, Consistorio, Otora, Jorge, los días 10 al 13 de septiembre, tema de estudio, escatología, obediencia, expositores, pastor José Daniel Callasi, y también el pastor Isaías Cuchillo. Invitamos a las iglesias de Chinchaypujio, Yaulicancha, Casacunga, Cusimamba, Guayay, Jorge, Ayo, Rumaray, Anca, Marcura, Jecayo, Juanca, Huanca, Rojoto, Coror, Parpay, Ancachaca, Santiago, Vil, Sol, venir con sus ministerios de alabanza. Atención, gran convención bíblica, aniversario de Radio Nueva Luz en los 103.FM en Santa Rosa, Cayuno, la convención, los días 17 al 20 de septiembre, 17 al 20 de septiembre, se viene una bonita convención bíblica, celebrando un aniversario más, celebrando un aniversario más de su Radio Nueva Luz, Mozo Canchi Radio, Hinakayapa, Yaikits, Minkarizja, Kangitso, Kaikuna, Keisma, fiesta espiritual, Aparikonga, 17 al 20 de septiembre, con la palabra de Dios. De

frente a la Quinta Vallecito, traer frazada. Cualquier consulta con el pastor Timoteo Calla Piña Tapia al celular 984-685905, 984-685905, Anche Yupa y llaman Jayarucuy, ayuno de 3 días, 4, 5, 6 de septiembre en Cusco, San Jerónimo, Colparo, Anche y Chapicanca. A ver, atención, atención, la semana Nazaria Zulca. También saludo para quienes, aquí dice hermano Nazario Zulca, esposa Aquilina Jewe desde Arequipa, Pedregal. Saludan a Cayuno, sector Chuntayo, sector Cochayo, a los hermanos Emilio Jewe, Cecilia Valer, Froilán Jewe, Lorenzo Cahuana y a todos los hermanos que escuchan Radio Vida en Ello Uno. Ah, Jamie Napaico y Jamusian. Hola hermano, buenos días, saludos a la familia Ancasio Olivera en la comunidad de Echapucará, distrito Omacha, para Cirilo Ancasi Quispe, Rufina Olivera, y también escuchamos todos los días aquí en Cusco. Gracias, gracias a todos nuestros oyentes que nos sintonizan diariamente, están siempre pegaditos a su receptor. Benito Condori Arja, hermano Abraham, buenos días, estamos escuchando en Marca Conga Acomayo. Por cierto, en el mes de septiembre estamos por Marca Conga los días 17 al 20 en una bonita convención bíblica, ajá, estudiando la palabra del Señor, así que ahí nos vemos, ok, chay, ok, Benito Condori Arge, Señor Dios, Sabincha Sunki. Guillermo Puma Quispe, pastor Abraham, buenos días, desde Sicuani, full sintonía, gracias Guillermo, en Sicuani Canchis. Alfredo Ramos, amén, amén, dice Alfredito, muchas gracias por la amable sintonía.

Llegamos al momento importante, la hora del estudio de la palabra del Señor. Nuestro tema central: hogares disfuncionales, familias disfuncionales, hogares espiritualmente divididos. Estamos en el punto 7, aún seguimos en el estudio. Esposa creyente y esposo inconverso. Dijimos, muchas mujeres creyentes sufren por parte del cónyuge inconverso. Uno, indiferencia espiritual. Dos, burlas en cuanto a su fe. Tres, oposición, intento de detener y controlar la fe. Cuatro, abandono emocional. Eso es lo que en sí marca profundamente el corazón de la esposa creyente: el abandono emocional. El abandono emocional no es necesariamente una separación física, sino una ausencia interior dentro del matrimonio. La Biblia es clara en cuanto al consejo a los esposos. Efesios 5:25, reiteramos esta palabra, dice: maridos, amad a vuestras mujeres así como Cristo amó a la iglesia. Este estándar implica un amor activo de parte del esposo para su esposa. Indica un amor sacrificial, un amor comprometido, no una frialdad o una desconexión emocional. No. Si te casaste, amigo mío, con una esposa que ahora es creyente, entonces estás llamado a amarla, a respetarla, si es posible sacrificar tu vida por ella. También la palabra exhorta a mantener la unidad y el cuidado mutuo. Malaquías 2:14 dice: no seas duro, no seas áspero con la mujer de tu pacto. Siempre como esposo estamos llamados a amar, a cuidar, a respetar, a valorar a la mujer de nuestro pacto. En el día de nuestro matrimonio, Dios ha unido esas dos vidas en una sola vida. Hicimos un pacto frente al,

amar del Señor, para amarnos, para respetarnos mutuamente hasta el último día de nuestra existencia. Eso es lo que cada esposo debe recordar, ¿sí? Por lo tanto, esposo, no seas duro con la mujer de tu pacto, como dice Malaquías 2:14. Frente a esta situación, ¿cuán importante es el poder del testimonio silencioso por parte de uno de los cónyuges que son creyentes? Y en esta oportunidad estamos hablando de las esposas creyentes. Esposa creyente, hermana mía, amada hermana mía, ¿cuán importante es tu testimonio frente a este esposo inconverso? Es verdad, te hace renegar, te hace colerar, sí. Da ganas de irse, dejarlo, abandonarlo. Pero la Biblia también manda a las esposas: estad sujetos a vuestros maridos. ¿Sí? Entonces, ¿cuán importante es, hermana mía, tu testimonio? Ese testimonio silencioso. Pedro escribe precisamente a ellas, ¿no? En Primera de Pedro, capítulo 3, versículo 12, aquí el apóstol Pedro es tácito en esta parte, es tajante, ¿no? Dice: estad sujetas, se refiere a las esposas, ¿no? Las esposas creyentes, dice: estad sujetas a vuestros maridos, dice Pedro, ¿eh? El apóstol Pedro. Primera de Pedro, capítulo 3, versículo 1 y 2. Panay, si es posible, anótate, ¿ya? Primera de Pedro, capítulo 3, versículo 1 y 2 dice: estad sujetas a vuestros maridos, dice Pedro, para que también los que no creen a la palabra sean ganados sin palabra. También reitera el apóstol Pablo en su carta a Colosenses, capítulo 3, versículo 18. Vamos a la palabra. Colosenses, capítulo 3, versículo 18 dice: casadas, estad sujetas a vuestros maridos como conviene en el Señor. ¿Qué dice? Colosenses 3:18 dice: casadas, estad sujetas a vuestros maridos como conviene en el Señor. O sea, en el Señor. Dios manda, el apóstol Pablo manda que las casadas tienen que estar sujetas a sus maridos en el Señor. Entonces, ya dijimos, ¿no? Esposa, esposa creyente, si estás sujeta a tu esposo, entonces quiere decir que también estás sujeta a Cristo, estás sujeto a Dios. Eso es lo más importante. Una hermana me decía: ¿cómo voy a sujetarme a ese borracho, el esposo que tengo, a ese esposo mujeriego, a ese esposo que no quiere trabajar, le gusta la vida fácil, le gusta emborracharse? ¿Cómo voy a sujetarme? La Biblia manda: sujétense, sujétate. Dios a su tiempo juzgará, Dios a su tiempo juzgará a ese marido, a ese tu esposo, a su tiempo. De las manos de Dios no va a poder escapar. 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Ahí será el crujer de dientes allá afuera. Los perros estarán afuera ni algo kunaka jawapi

0: 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Amados hermanos Pedro y Pablo, no prueben hablar del Evangelio. 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
2: 7:55.
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8: 7:59.
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0: cuán bueno y cuán delicioso es habitar los hermanos juntos en armonía. Salmo 133:1.
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Bendito Padre Celestial, te damos gracias en esta mañana. Nuestro Padre, nuestro Dios de los cielos, Señor eterno Dios, te agradecemos infinitamente por este día, por esta mañana que nos regalas, Dios mío, para cada uno de nosotros, Dios santo. Te agradecemos, papá, por esta emisora, por Radio Vida, por los siervos, por los que escuchan, por los que predican, por los que hablan, por todo, Dios mío. Gracias, Señor, hasta aquí nos tienes en tus manos de bendecir. Dios mío, te agradezco infinitamente, papá. Bendice, Señor, a cada persona de este día. ¿Quiénes pueden escuchar, Señor, tu palabra? ¿Quiénes se edifican, Señor, a través de estas programaciones, Señor? Cada vez más, Señor, acercamos, Señor, a tu pueblo, a tus hijos, Señor. Utiliza, Señor, todo nuestro trabajo para tu gloria, tu honra, Dios mío. A pesar que somos personas falibles, Padre Celestial, nos tienes en tus manos, papá. Te pedimos que nos perdones también nuestros pecados, nuestras faltas, bendito Dios. Oramos, Señor, que todas las bendiciones que alcanza, Señor, a cada ser humano, Señor, para cada mis hermanos, Señor, que realmente necesitan, Señor, bendicen el trabajo que ellos emprenden, Señor. Bendice, Señor, a la familia que tiene. Bendice, Señor, su vida espiritual. Bendice, Señor, su salud en todo, Padre Celestial. Bendito Dios, agradecidos oramos, bendiciendo esta mañana, Padre Celestial, Dios de los cielos, en el precioso nombre de tu Hijo Jesucristo, nuestro Señor y Salvador. Así sea. Amén y amén.

Buenos días, hermanos amigos. Estamos a las 8 de la mañana con 10 minutos en este día muy bonito. Regresamos a los 27 días del mes de agosto, día jueves. Buenos días, Cusco, Perú. Buenos días, hermanos amigos. Venimos con todo lo que es programación de tu radio vida en este día. Ay, papá, pero con chacón, señores amigos. Buenos días, Jangunana, Paikuniku, que son Punjipi, Walech, Chalecho. Dios te dice a mi Jake, son Kichis, la Pachella, Guairawasi, Orejunanta, Radio Vida, Causa y Radio, la señal que edifica tu vida todos los días, la frecuencia de los 680 de la ciudad de Cusco, Perú. Buenos días, Dios te bendiga en cualquier lugar que te encuentres en Cusco y en las provincias y otras regiones del Perú. Muchas bendiciones.

Estamos a las 8 con 11 minutos de programación. Buenos días, damos cordial bienvenida a diferentes emisoras cristianas que están junto con nosotros. En este día muy especial, buenos días, gracias a nuestro Dios Todopoderoso también a través de plataforma Facebook. Juntos, unidos, seguiremos en el camino del Señor. Así que, hermanos amigos, comparten nuestras programaciones a través de plataforma, a través de redes sociales. Facebook. En Cusco, en dos lugares, hermanos, Puerto Maldonado, región de Puno, Arequipa. Así también la ciudad de Lima, Huancayo, así también Ayacucho. Por la ciudad de Quillabamba, muchos lugares, gracias a nuestro Dios Todopoderoso por esta santería total. A través de plataforma Facebook.

¿Cómo estamos? ¿Cómo estamos? Por Marca Conga, Comedio 93.7 FM. ¿Qué tal, amigos? Buenos días. Dios te bendiga. 93.7 Radio Vida, Vida, Vida, por siempre, por Marcaconga, Acomayo. En Sicón estamos 91.3 FM. ¿Qué tal, amigos? Buenos días. La Asociación Reducida Canchis, la Hora del Evangelio.

Y ya llegó una panacea, 10 años en el corazón del pueblo de Dios, Icuani Canchis, Perú. Y estamos para el día 12 de septiembre, tenemos un gran aniversario de tu realidad en la bajada de Puente Bambonera, en Colegio Techo Obrero. En Sigón estamos, Avenida Arequipa 522. Avenida Arequipa, ahí está en la casita de mi hermano Rafael Montoya, mi hermana Soledad Quispe. Vamos, vamos, por Espinal, estamos 91.9 FM, ¿qué tal amigos? Buenos días, Dios la bendiga. Espinarlas para todas las provincias altas. ¿Qué tal amigos? Buenos días. En Puerto Maldonado estamos 96.7. ¿Qué tal amigos? Buenos días. Ariancho, Aycachay, Panachay, Maldonado. En la entrada a la ciudad de Amazonía. ¿Qué tal amigos? Buenos días. Dios la bendiga para toda la región de Madre de Dios. 8 de la mañana con 13 minutos, vamos con ese tema musical en este día muy especial. Damos cordial bienvenida a la radio La Verdad por Tinko con Gate, que te lo amigos, buenos días. Radio JRR por 15.000 Camante, Radio Unión Cristiana por Paucartambo, Radio Altura por Huancarani, Radio Nueva Luz por Santa Rosa, que yo uno, que tal amigos, buenos días, Dios te bendiga. Allí ancho, Radio Nueva Jerusalén por Curahuasi. Así también otros y hermanos amigos, muchas bendiciones. Suena lo mejor. Ay, tan chispa, taqui grata, vericsuncha. Angra paso más chayeri, taquico y que hay horas chapi. Venimos con música, avisos, comunicaciones, llamada al aire y la palabra de Dios siempre en estas horas de programación.

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2: Ahí estamos, 17 años en el corazón del pueblo de Dios. Tu Radio Vida por Cusco, Perú. Ahora sí, vamos rápidamente a nuestros avisos y comunicaciones al 930-49-4900, a Llamada, al Señal Abierta. ¿Qué tal, amigos? Buenos días, Dios le bendiga. Guajariquita, Pantosín, Griqui, 930-49-4900, Anchi, Yupay, Chata, Papá, ya lo sabes, ya lo tienes en tu celular, en tu teléfono. Gracias por las llamadas también.

Ahora sí, vamos rápidamente a Chachao Man en WhatsApp, Ninjis, Capuzcach. Bueno, hemos tenido que hacer formato no moderno ya, nuestro equipo de transmisión. Ahora sí, ya lo tenemos, vamos, ahora avisos y comunicaciones. Muchas bendiciones para cada uno de mis hermanos que escuchan nuestra programación Radio Vida. Abre y Maconanga, era pues gran. gran mini convención bíblica. Abre y Maconanga, pues 20 de lado de terreno, sella totalmente saneados, escritos a registro público, cualquier comunicación al 973-5903-53, 962-5102-90 con el hermano John. Tenemos gran mini convención bíblica los días 29 a 30 de agosto, organiza la iglesia evangélica para el consultorio Huancahuanca. Juanquiti Parrero, bienvenida, viernes 28 por la tarde, temas, estudio bíblico, matrimonio, invitamos a las iglesias de Perja, Parco, Rocoto, Enjonay, Cañaparo, Cororo, Chanca, Marcura y otras iglesias con sus respectivos ministerios musicales. Gran compasión bíblica organiza para la iglesia evangélica peruana. A ver, Chavoitirio Pisa Calca, los días 29 al 30 de agosto. Al 29 de agosto, a ver, invita a las iglesias de Como, Cuyo Grande, Perja, Paru, Paro, Pampayacta, Cuyo Chico, Ampay, Pacor, Pampacalle, Pisa, Rayineo, San Salvador, Matinga, Corao, Patabamba y otras iglesias cercanas con sus ministerios de alabanza. Con la palabra de Dios está el pastor Santiago Condori, así también pastor Bautista Mamani, temas, matrimonio y la familia. Atentamente, la Iglesia Evangélica Peruana Chavoitiri. Primera gran convención bíblica organiza por la Iglesia Evangélica Peruana Comité Oreb Cusco, celebrando los 17 años de aniversario. Es del consistorio Getsemaní, pues papá, ¿ya? Primer convención para los días 17 al 20 de septiembre. Jueves 17 será bienvenida. Viernes 18, sábado 19. Estudio bíblico, domingo 20, celebración 17 años de aniversario de la Iglesia. Expositores. Expositores. A ver, pastor Josías Mamani, del presidente del Sínodo Cusco, tema, identidad cristiana, pastor Lorenzo Jama, con el tema vida cristiana, para lo cual se le invita a todas las iglesias del Sínodo Cusco, como San Jerónimo, Garcilaso, Cusco, Matinga, Sinaí, Huancaro, Santiago, Consistorio Getsemaní, Comités Alto Cusco, Matinga, Américas, Villa El Sol, Ticatica, Anta. Así también con Chacalla, Limatambo, Consistorio Ayaviri y toda la Asociación Oref. Habrá noche de alabanza. ¿Qué más dice? Noche de alabanza. Evangelización, nota. Tomar el servicio de León de San Jerónimo. Bajar al final del Camino Real. Para los mayores informes, llamar al teléfono 974-75-1433. Invitación de la Convención Bíblica de la Iglesia Evangélica Peruana, Comité Achchapamba Calga, a llevarse a cabo los días 2 al 5 de septiembre. Temas, Hogar Cristiano, Pastor Isaías Cuchillo, invitamos a las siguientes iglesias: Llancho, Achchabaja, Ebenezer, Totora, Parubamba, Pampa, Pachamachay, Achchaguanta, Pampayacta Baja, Tío 2B, Huamanchoje, Pitoquisca, Achchaguanta, Alta, Muñayo, los demás iglesias cercanas con sus respectivos ministerios musicales.

Y llamó a las 8 de la mañana, 8 de la mañana con 26 minutos de programación. Conversión bíblica organiza para la Iglesia Evangélica Peruana Consistorio Totora Jorja los días 13 de septiembre. A ver, temas: escatología, obediencia, por expositores Pastor Josías Daniel Callasi Molina, Pastor Isaías Cuchillo. Así también, para lo cual se le invita a las iglesias de Chinchay, Pugio, Yauli, Cancha, Casa, Cunca, Cosibamba, Guayay, Jorja, Ailo, Romaray, Chanca, Marcura, Canconay, Huanca, Huanca, Rocoto, Cororo, Parpey, Anca, Anca, Chaca, Santiago, Bahía, El Sol, venir con sus respectivos ministerios musicales, atentamente del Consejo de Totora. A ver, cualquier comunicación al 994-09-5469 con el hermano Temotío Guamán. ¿Qué más tenemos? Gran Convención Bíblica y aniversario de Radio Nueva Luz, Santa Rosa Cayuno, la frecuencia de los 103.1 FM, Santa

Rosa Quello 1, Valle de la Convención, los días 17 al 20 de septiembre. A ver, para lo cual se le invita, a ver, con la palabra de Dios, desde Andahoy, las oprimos, Pastor Jorge Mesares Rincón, Grupo Musicales, Consolador Divino, mi hermana Lidia Tupacaciri, Panachi, y un catach, se apan que allí Ariki. A ver, ¿qué más tenemos? Consolador Divino, allí, Mayime, todos quedan invitadas. Allí impone Waikikuna para Igone, Iman Kachichipi, aviso importante. De la Iglesia Evangélica, Jehová te bendice, invita a todos los hermanos y hermanas a un ayuno de 3 días que se llevará a cabo desde 4 al 6 de septiembre del año 2000 en curso, el estudio que se llevará de perdón de Espíritu Santo, sanidad del alma, cuerpo, invita a todos los enfermos, lugar San Jerónimo, Colparo, frente al Quinta Vallecito. Traer frazadas, cualquier consulta, Pastor Timoteo Callapina Tapia, celular 984-6859-05. Yes. Hermano Nazario Zulca y su esposa Aquelina Quecho, desde Arequipa, Pedregal, saludan a Quello 1, sector Chuntayo, sector Cochayo, a los hermanos Emilio Quecho, Celia Valer, Ave Froilán Quecho, Lorenzo Cabana, todos los hermanos que se encuentran, ajá, que escuchan Radio Vida, claro, allí Marco y Ricona Panaycona, Hola hermanos, buenos días, saludos para toda la familia Ancase Olivera y la comunidad de Checapucará, distrito de Omancha, para ese ídolo Ancase Quispe, Rufino Olivera, también escuchan todos los días desde la ciudad de Cusco. Chaynama kakusha, alima kakusha, Radio Vida de Papa Berikungitsko, Sishaya, Vajajayguna, Vanajayguna, nuestra emisora cristiana Radio Vida por la ciudad de Cusco, Perú. Vamos, oh Dios amado, vamos, que hay pachapinja, tucucapunja, vamos con el tema de, a ver, el consolador de vino, suena lo mejor, al ritmo de mandolina y guitarra.

0: 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Para tu mamita, Remigia, Janco, Severo Melo, Eliazar, Joel, para toda la familia, por allá en Chucalga, Perú, muchas bendiciones. Para John Quispe, Manotupa, buenos días, papichas, muchas bendiciones. Para Eliseo Mixa, hermano Abraham, buenos días. Que nuestro Señor Jesucristo la bendiga, siga adelante, saludos desde Abanqueicito, saludos para mi amada esposa Isabel Guanaco León, linda, Abanqueicito, muchas bendiciones. Para Emiliana Taja, amén, gloria al Señor, para Alfredo Ramos, aleluya, aleluya, gracias hermanos, para Elisa Achawi Quispe, gracias hermanos amigos, para Abel Callapiña Quispe, buenos días hermanos, Abraham bendiciones, Dios le bendiga, Sao Paulo, Brasil, Brasil, Brasil, de Maldonado, podemos llegar rapidito, creo, a Brasil, ¿eh? Porque estamos cerquita ya, ¿no es cierto? Muchas bendiciones para Julia, para Guillén Aiquipa, saludos hermanos, Dios les bendiga, desde Iglesia Evangélica Peruana, Andia, distrito de Pacobamba, provincia de Andahuaylas, Apurímac, ¿qué tal amigos? Buenos días, Dios la bendiga, muchas bendiciones para Alfredo Ramos, muchas bendiciones para Guillermo Puma Quispe, Pastor Abraham, buenos días, desde Siguane, Fulo Sintonía, Alianchi Capaniz, una persona para Benito Condori Arque, hermano Abraham, buenos días, estamos escuchando en Marcaconga, Acomayo, Alimpone, a la frecuencia de los 93.7 FM, para Basilio Escobar Quispe, bendiciones. Hermano Abraham, buenos días. Mario Vilma, muchas bendiciones. Allí en Chagrón, persona Paico, Víctor Chura Flores. Hermano Abraham, buenos días. Muchas bendiciones desde Achapampa, Calca. Para José Espinosa Huamán, hermano Abraham, buenos días. Saludos. Muchas bendiciones. Gracias, gracias. Marta Choque Alcamar, hermano, buenos días. Saludos desde Puerto Maldonado. Allí en Chucapanquiches. Qué linda Flores, Manotupa, hermano Abraham, buenos días, saludos. A ver, por favor. Y me conté que el calamación es chingara chingada, el gasbregu. Chincoiropum, Julia Guillén, Arequipa, saludos hermanos, bendiciones desde Iglesia Evangélica Peruana, Andia, distrito Pacobamba, provincia Andahuayla. Isabel Rosa Chambe, buenos días hermanos, saludos desde Arequipa, Cerro Colorado. Arequipa, te quiero mucho, buenos días, Dios me lo bendiga, muchas bendiciones. Para Alicia Cruz Quispe, hermanos Abraham, buenos días, Dios la bendiga, escuchamos Full Sintonía en Huanoquite, Paruro. Para Basilides Karina, buenos días hermanos, Abraham, Dios te bendiga, saludos desde Sicuani. Qué linda Flores, Manotupa, hermanos Abraham, buenos días, saludos por favor, a ver. Saberencia Salvador Humachurco para mi papá. A ver, en San Salvador Humachurco para mi papá Genaro Flores. A mi mamita Matilde, Iglesia Peruana y Asambleas de Dios. Muchas bendiciones. Muchas bendiciones, hermanos amigos. A ver, para quién es más, para Roger Mendoza. Hermano, buenos días, saludos. Hermanos, para la hermanos de Camahuara, Iglesia Maranata. Roger Mendoza, claro, Camahuara, Rick. Abra de Camahuara, muy apuntes, alto patantara, Rick. Allá en Chiapanquis, mis hermanos de la Iglesia Evangélica Maranata, Camahuara, San Salvador. ¿Qué tal, papicha? Roger Mendoza. Buenos días, Dios la bendiga. Saludos para todos los hermanos de Camahuara, Iglesia Evangélica Maranata. Este Hinacho, Hinacho, Hinacho, Manacho, Waiki, Chaycona, Panachaycona, vamos. Les digo de Chaycona, ¿cómo estará mi hermana? A ver, Sabina Juan Camelo, Panacha, buenos días, Alianza, Chaycona y Conchi.
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Ari con Ari Papichas, mis hermanos amados, para Roger Mendoza, hermano, buenos días, saludos hermanos para los hermanos de Jamahuara, Iglesia Evangélica Maranata, para Raúl Perca, hola, saludos para hermana Luz Marina Perca, Yargi, Raúl Perca, Yanch Perca, Chuanquitis, Paredes, será pues. Muchas bendiciones para Raúl Perca. Saludo para mi hermana Marina Perca. Maipin, capachenquichis. 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Alillancho, alejlancho. Maipin, atarigapanquichis, aipit, Yornichis, amincha y cosenquichis, y apallan, guairawas, verenichis, para Celia Quispe, para Alinda Rosa Gano, para López Shaila, para Quispe Magdalena, muchas bendiciones. Para Marta Choque Alcamara, para Stephanie Quispe. Allí en Changrapa, saludos para Daniela Pasa Choque Puma, muchas bendiciones. Para Anita Aguilar.

Arequipa, Ciudad Blanca, ¿qué tal, hermanos amigos? Imaginayan, Capachanquich, Sariyanchu, Alejanchu, a ver qué más tenemos. Saludos a Radio Vida de parte de Mari Mauricia Rodríguez y su esposo e hijos en la región de Ayacucho. Saludar para mi esposo Alfredo Espinosa Núñez por su cumpleaños hoy. A ver, hoy, que feliz cumpleaños, Dios me lo bendiga en gran manera, aquí en Huamanga, Ayacucho, con el Ministerio de Alabanza de Emperatriz Omarintaj. El remitente no está, bueno, allí Ancho Capanquiti, saludos a por Ayacucho, Perú. Manacho, Napaero Sánchez, y me inecha ya tapas, que hacían mancho, minutos, manacho. A ver, maipin, gacha, maipin, gacha.

Saluditos, a ver, ¿por dónde? La región de Ayacucho. A ver, para Alfredo Espinosa Núñez, por su cumpleaños hoy día. ¡Feliz cumpleaños! Alfredo Espinosa Núñez, por Ayacucho Distrito. Bueno, es la ciudad de Huamanga, pues, ¿no? Ayacucho, ayacuchaños, muchas bendiciones. ¡Feliz cumpleaños para Alfredo Espinosa Núñez! Ajá, Allanchga Panquiches, cumpleaños, muchas bendiciones. Que Dios me le bendiga. A ver, que hicimos chayere de Kikoena, Padre Sánchez. Para mi hermano Alfredo Espinosa Núñez por Ayacucho, región de Ayacucho. Ayanch, gracias por la santería total, nuestras promociones en este día muy especial. Que hay piñarik. A mi hermana Emperatriz Suma, Paitamín Kerius, Taquira Pachins, por favor, con Suma Pagarpe.

Saludos también, buenos días. Saludos para la familia Ancasi Olivera en la comunidad de Chicapucara, distrito de Omacha. Para Cerilo Ancasi Quispe, Rofina Olivera, y también escuchan todos los días en Cusco. Gracias por escribirnos al número de WhatsApp al 930 49 49 00.

Începem de sine, feliz cumpleaños para Alfredo Espinosa Nuñiz, Alianchka Panquitia, salud de parte de Mauricia Rodríguez. A ver, de parte de Mauricia Rodríguez y su esposo e hijos en la región de Ayacucho. A ver, saludar para Alfredo Espinosa Núñez. Muchas bendiciones. Feliz cumpleaños en este día muy especial. Que Dios me lo bendiga ricamente por Ayacucho.

Saludito para mi hermana Marta Choque Alcabarra por Puerto Maldonado, allí en Chicopanguísima y Mainaya. Igualmente saludos, muchas bendiciones para Alberto Huanca Luna. Hermano Abraham, buenos días. Bendiciones, escuchamos full aquí en San Salvador. Saludos para los hermanos de Camaguara, que hemos estado juntos en su aniversario. Iglesia Maranata, Alberto Huanca Luna.

papá, y señores, amigos, hermanos, gracias, hasta aquí con nosotros. Gracias por escribirnos, gracias por estar siempre a través de nuestra programación de Radio Vida en este día muy especial. Muchas bendiciones a Yiyanchi Capanquiches, Marta Choque, Alcámara. Saludos para mi hermana Emperatriz Soma, 29 de agosto estará presente en Tío Nintaj. Alicia Lima, saludos para mi, para mi hijo Betsabe Figueroa Lima, que Dios le bendiga siempre. Muchas bendiciones, hermanos, amigos, gracias, gracias, Dios te bendiga. Ajá.

0: toda la casa de Israel, que este Jesús a quien vosotros crucificasteis, Dios le ha hecho Señor y Cristo. Estamos leyendo Hechos capítulo 2, versículo 36. Al oír esto, se compungieron de corazón, dijeron Pedro y a otros apóstoles: varones hermanos, ¿qué haremos? ¿Ah? A este pasaje bíblico dice: varones hermanos, ¿qué haremos? Pedro le dijo: arrepentíos, bautícese cada uno de vosotros en el nombre de Jesucristo para perdón de los pecados. Recibiréis el don del Espíritu Santo.
1: Sé que la vida no es eterna,
0: porque para vosotros es promesa, para vuestros hijos, para todos los que están lejos, para cuanto es el Señor nuestro Dios llamare. Y otras muchas palabras testificaban, él les exhortaban diciendo: sé salvos de esta perversa generación.

los que recibieron su palabra fueron bautizados y se añadieron aquel día como 3,000 personas. Perseveraban en la doctrina de los apóstoles, en la comunión unos con otros, en el partimiento de pan y las oraciones.

Un chido mensaje de Pedro. La gente se conmovió profundamente y preguntó qué cosas decían. Ahí el versículo dice: ¿qué haremos, hermanos? Esta es una pregunta básica que debemos hacer. No es suficiente sentir tristes por nuestros pecados. Debemos permitir a Dios que los perdone y luego debemos vivir como perdonados. Le ha hablado Dios mediante su palabra y otros creyentes, como la audiencia de Pedro. Pregúntese a Dios qué debe hacer y luego obedezca.

0: sigamos estos hermosos versículos de Hechos capítulo 2. Si quieres seguir a Cristo, escúchalo bien. Si quieres seguir a Cristo, Pedro dice lo que se debe hacer. ¿Qué cosa decía? Hace poquito decíamos, ¿qué debemos hacer, hermanos? Es lo que dice. ¿Qué es lo que dice? Arrepentíos. Ajá. Bautícese cada uno. Arrepentimiento significa cambiar la dirección de la vida, del egoísmo y la rebelión que va contra la ley de Dios.
1: Él quiere limpiarte.
0: Al mismo tiempo debe volver a Jesucristo, dependiendo de su perdón, misericordia, dirección y propósito. No podemos salvarnos a nosotros mismos, solo Dios puede hacer todo esto. El bautismo nos identifica con la obra de Cristo, con la comunión del creyente, en una condición para ser discípulos, a un símbolo de nuestra fe. ¡Qué tremendo! Hay más causa que hoy con la panajicuna. Hay tiempo, callarí, tiempo con ape. Bueno, la iglesia primitiva. Estamos leyendo el Hechos capítulo 2. 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Y mataro a su chica. Apóstol Padre Espíritu Santo junta y kuska. 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
1: ¿Ah?
0: Espíritu Santo, jokuinin grata chaskin kichis. ¿Ah? 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Gracias, hermanos, hasta el día de mañana, Dios le bendiga, hasta aquí con nosotros.

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0: cuán bueno y cuán delicioso es habitar los hermanos juntos en armonía. Salmo 133:1.
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Buenos días también a todos mis hermanos que nos escuchan a través por el internet, a través por el Facebook. ¿Cómo están mis hermanos?

en esta mañana. Buenos días también a todos mis hermanos que nos escuchan su Radio Vida en los 680 amplitud modulada. ¿Cómo están mis hermanos en esta mañana? Que el Señor me los bendiga. Saludarles a todos los 13 provincias de nuestra ciudad imperial del Cusco, tanto también nuestras comunidades, distritos. Ahí están siempre conectados a su Radio Vida a través por el Facebook también. Gracias mis hermanos, gracias sea nuestro Señor. Gracias porque nuevamente estamos ahí al aire a través por el Facebook transmitiendo mis hermanos. Yo sé que muchos hemos extrañado en estos dos días que no ha salido a través por el Facebook tu Radio Vida, ¿no? Muchos de repente ahí buscando, muchos hemos dicho qué pasó, ¿no? ¿Qué ha pasado? La radio no está entrando. Muchos de repente querían comunicarse, querían enviar saludos, pero no se ha podido, mis hermanos. Pero nuevamente, gracias sea nuestro Señor, el día de hoy estamos ya saliendo en vivo a través por el Facebook, y la honra y la gloria sea a nuestro Señor. Así es, mis hermanos, yo sé que otras emisoras han salido con toda normalidad, pero justamente nuestra emisora Radio Vida no estaba saliendo, ¿no? Pero así es, mis hermanos, a veces hay trabas, hay muchas cosas que quizás sea parte del mal, o de repente quizás también ahí negligencia nuestra, no lo sé mis hermanos, pero aquí gracias al Señor estamos nuevamente en el aire a través por el Facebook mis hermanos. Saludos a todos mis hermanos que ahí nos escuchan en los diferentes departamentos del Perú, ahí están siempre conectados a su Radio Vida. Muchas bendiciones mis hermanos, mis hermanas, y ahí en los 680 también amplitud modulada, ahí están escuchando Radio Vida, ¿no? Mis hermanos, que el Señor me los bendiga. Buenos días también a mis hermanos de nuestros filiales. ¿Cómo están nuestros filiales? Nuestros Radio Vidas allá en Puerto Maldonado. Buenos días, mis hermanos. ¿Cómo estamos ahí? ¿Cómo está la iglesia del Señor? Que el Señor me los bendiga a cada uno de ustedes, mis amados hermanos, allá en Puerto Maldonado, región Madre de Dios. Que el Señor me los bendiga a cada uno de ustedes, Radio Vida en los 96.7 FM. Buenos días también a todos mis hermanos de Espinar. ¿Cómo están en Espinar? Y Mainaya, Ñañaycuna, Turaycuna, Espinar, Suyupipas, Espinar, Yachtanchispipas, Capuashanquichis. Pausa y Radio Chichaypips y Mainan Cachan, Marca Conga, Comayo, Chaypiri, Radio Vida en los 93.7 FM. Buenos días, buenos días. Y Mainayan Chaypips Radio Cachan, Allín, Mi Cachan, Nispata, Jari, Willari, Manchtura, Chay, Roberto Flores. Papá, Allín, Tari, Cuidasun, Radio Chistapas, Purichisun, Ñau, Pajman. Ajay, A, Comayo, Marca Conga, Sangarara, Lugarpi. Pausa y Radio Chis 93.7 FM. Gracias, gracias, mis hermanos, algunos ahí que están enlazándonos con su Radio FM. Que el Señor me los bendiga. Siempre adelante, mis hermanos, adelante en el camino del Señor. Gracias al Señor, porque aún nos da la vida, porque aún nos da, nos permite todavía, mis hermanos, estar aquí en la tierra con vida, con salud, ¿no? Aunque muchos quizás ya no están, mis hermanos, ya no tienen vida. Muchos ya de repente en esta hora están ahí. Ya partieron, ¿no? Ya partieron de este mundo muchos, como Siden antes decía, nadie está libre de nada, de ninguna desgracia, nadie está libre de ninguna enfermedad, hermano, hermana mía, nadie sabe lo que nos puede suceder el día de hoy, el día de mañana, nadie sabe, hermano, hermana mía. Por eso la iglesia del Señor siempre

de ayer allá en el otro país, allá por Nepal, frontera con China, ¿no? Nepal, ahí qué ha sucedido, un gran desastre, mis hermanos, ¿no? Un gran desastre que a veces pareciera que fue algo como una ciencia ficción, algo así, pero es real lo que ha pasado allá en el país de China con Nepal. Se ha pasado este desastre, este, ¿cómo podemos decir? Deslizamiento de esta agua que ha inundado todo, ¿no? Todo ha arrasado, mis hermanos. Hay muchos muertos, aún desaparecidos. Y así es, mis hermanos, uno no sabe qué puede pasarnos.

suceder, ¿no? Entonces, por eso, una, la iglesia del Señor, tenemos que prepararnos cada día más, buscar al Señor cada día más, esforzarnos cada día más, y buscar la presencia del Señor cada día, mis hermanos. 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

9 de la mañana con 23 minutos. 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
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Ahí están escuchando por Lurín. Muchas bendiciones también para su papito Estanislao Salas en Santa Teresa, Totora, Chey, Piturachey, Uyaria Camushanque, para todos los hermanos de la Iglesia Evangélica Peruana de Santa Teresa. Yo escuchando desde Lurín, Lima, nos dice, gracias hermana Heidi Salas Carazas, muchas bendiciones. Adelante siempre en el camino del Señor. Mi hermano Werner Díaz Quispe, muchas bendiciones, hermana Lisbeth, buenos días. Yo estoy escuchando tu programa aquí en el distrito de San Salvador, comunidad Parpa, calle Chey Pitorachey, Werner Díaz, Uyaria Kamshanki, Dios Taitán, Saminchazú. Mi hermano Justo Gilbert Hanco, buenos días, hermano, Dios le bendiga. A ver, gracias, hermano, por esas palabras, que el Señor me los bendiga, de igual manera, usted, siempre adelante en el camino del Señor. Saludos también, mi hermana Emiliana Taca, muchas bendiciones, ñaña Chay, gracias, hermana, Dios le bendiga, nos dice, gracias, hermana linda, amén, que el Señor me los bendiga, mi hermana Rebeca Canchari de la Cruz, muchas bendiciones, gloria a Dios, aleluya, muchas bendiciones, nos dice mi hermana Rebeca Canchari de la Cruz, mi hermana Juli Karina González, Paiva, bendiciones hermana de en Cristo Jesús nos dice, gracias hermana Yuli Karina González Paiva. Mi hermana nos dice oración por mis hijos Edson, Yomara, Angelina, por mi esposo Pedro Chunga Ruiz, por toda mi familia. Amén, mi hermana. Estaremos orando. Bendiciones, hermana linda, siempre a confiar, confía. Entrega en las manos del Señor a tus hijos, a tu esposo. Deja que papá obre en sus vidas. No te desesperes. Dile, Señor, tú me has dado el esposo que tengo. Me has dado los hijos que tengo, Señor. Está en tus manos. Obra como tú quieras. Glorifícate, exáltate en su vida, Señor. Entrégale a manos del Señor, hermana. El Señor hará lo que tiene que hacer, ¿no? Mi hermana Fanny Farfán Rojas, también bendiciones, hermana linda. Ñaña Chey Fanny, que el Señor te bendiga. A ver, es tiempo de arrepentirnos, nos dice mi hermana. Cristo viene pronto. Amén. Bendiciones, hermana Fanny Farfán Rojas. Bendiciones para la familia Chunga González Paiva. Bendiciones, Ñaña Chey Yuli Karina González Paiva. Que el Señor les bendiga, que el Señor les bendiga a cada uno de ustedes. Gracias desde Vice Sechura, Piura. Ahí está mi hermana Julie.
Lili Karina González Paiva, muchas bendiciones, hermana linda. También mi hermano Florentino Guamantura, chey Dios teitanchas a minchasunki, anta lugar pimanispan ni cuanch. Hoy está bien ya la radio porque ayer silencio, saludos para Limatambo Chonta, para Jesús Osorio y María Machaca y para todos los hermanos de Chonta.

Matambo. Ñau parliama, ñaña turaikuna, Pastor Edgar Mendoza Quispe, también bendiciones, Pastor. Dios te itancha minchasunki. Ñau parliama, Pastora, tanto también mi hermano Edilberto Hanco Yucra. Hermana, buenos días, gracias a Dios. Nos dice el Señor, le bendiga, hermano. Mi hermana Eli Chipa Condori, saludos desde Arequipa, Pedregal. Quiero mandar saludos para mis padres que se encuentran allá por Cusco, Calca, comunidad IO2B. Chaipi Uyariaka Mushankichis, Napaiku y Napaiku. Y gracias, mi hermana Eli Chipa Condori, desde la ciudad blanca de Arequipa, Arequipa, Pedregal. Ahí están escuchando Radio Vida. Mi hermana Naomi Pantoja, muchas bendiciones, hermana linda. Adelante, Iglesia del Señor, siempre buscando la presencia del Señor. Mi hermano Álvaro Guamaní, hermana, bendiciones, lo estamos escuchando en Relave, Puno, creo que es, ¿no? Bendiciones, mi hermano Álvaro Guamaní, mi hermana Chabuca Ramírez, que el Señor le bendiga, hermana linda, por donde nos esté escuchando, muchas bendiciones. Mi hermano Disben Isaí, escuchamos desde San Sebastián para la familia Villena, estamos a full con la radio, nos dice. Saludos para la familia Guisado, familia Castañeda, Napaigui Jangunas Pajpas, allá por Curahuasi, San Luis. Yopajñaman, ñañachei, felicitas Castañeda, Persnaikipas, Napaigui, Mamitay, Curahuasi, San Luis, Cheipi, mamá, Uyaria, Kamshanki, Causa y Radio Unchista. Gracias, señor Payachtan, señor Pa Iglesia, Dios Taitanchi, Samin Chasunkichis. 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Voy a cantar. Me parece que son allá en la capital de Lima, Perú. Para mis hermanos, para los primos, para la familia Cruz Gudiel, ¿eh? O Malky Gudiel. Malky Gudiel, para la familia Malky Gudiel, especialmente para mi primo Raúl Malky Gudiel, a te evitarte por la capital de Lima, Imainayan. Para tu amada esposita, muchas bendiciones, adelante siempre en el camino del Señor. Tanto también para Roger Malky, algún día tendré el gusto de conocerle, ¿no? La familia Malky Gudiel, primos hermanos de mi esposito Wilber Cruz Malky, allá en la capital de Lima, Perú. Siempre adelante en el camino del Señor, mis hermanos. Es tiempo de levantarnos más, es tiempo de buscar al Señor cada día más, con más fuerza, ¿no? Muchas bendiciones a mis hermanos Raúl, Roger, Malky, Gudiel, para sus esposas, para sus familias. Siempre adelante, Cheja Caipiñeya, Caita Kiripas. Con Kair Jartin Chisia, Napaico y por Unión Chahuay Acomayo. Unión Chahuay Acomayo, Chay Piñaña, Chay Raquel Flores Quispe. Mamá, Kunampun Chay Zihuatatun, Ayacapuashanqui. Felicidades, feliz cumpleaños. Mi hermana Raquel Flores Quispe, de parte de tu mamita Ernestina Flores, Paim Napaico y Tapariachicamuson, Kinayatak Tiuiki desde Marca Conga. 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

mañana con 43 minutos. Ana Piña Carushanchis, gracias, gracias. Saluditos, mi hermana Edirberta Janco Yucra. Muchas bendiciones desde Pitumarca. Pitumarca, Yactanchis Pipas, suma, suma, tu yariacamo a Shankiku. Gracias, gracias. Ñaupajllaman, ñaña Turaikuna. Mi hermana Deli Cheja Quispe, muchas bendiciones, hermana linda. Mi hermana Lita Falcón, muchas bendiciones. Saludos también para los hermanos Edson Chomara y Angelina, de parte de nuestra hermana Yuli Karina González Paiva. Muchas bendiciones. Allá por Pise Sechura Piura, ahí están escuchando Radio Vida a través por el internet. Muchas bendiciones, mis hermanos. Siempre adelante en el camino del Señor, mi hermana Lita Falcón desde la capital de Lima, Perú. Ahí están siempre a full sintonía de su Radio Vida. Que el Señor me los bendiga a todos mis hermanos. Mi hermana Ana María Solano Cusi, Pastor Edgar Mendoza Quispe. Saludos también para toda la familia cristiana, familia en Cristo, para todos mis hermanos, mis hermanas. 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Saludos, saludos para mi hermano, para mi hermana Edith Collatupa Hualpa. Muchas bendiciones, gracias por ese like que nos envía. Muchas bendiciones. Saludos también para mi hermano, para mi cuñado Julio Cruz Maliki. Muchas bendiciones, Toracha y Julio, Maipi, papá, Uyaria Kamushank, Yank, Anapichari, Yank, Anap, Uyaria Kamushank, seguramente que oraspi. Yo soy Tancha Minchasun, que Wakai Chaikusun, que Parasuna Ikitaps, Kalpan Chaikusun, Kasaitara, esposa Ikipaps, Napayuku, y para tu esposita, para mi hermana Alicia Ortiz. Muchas bendiciones para sus hijos también. Que el Señor me los bendiga. Adelante siempre en el camino del Señor. 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

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Gracias, gracias. Gracias por sus apoyos. Gracias por sus oraciones, mis amados hermanos. Para nosotros es una fortaleza cuando nos dicen, sigan adelante, mis hermanos. Estamos orando por ustedes, no están solos, nosotros ahí estamos. Sigan llevando la palabra del Señor con más ánimo, con más ganas. Nosotros seguiremos apoyando. 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

0: 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Muy buenos días, permiso y bendiciones.
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10 de la mañana con 11 minutos. 10 de la mañana con 11 minutos. 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Bendiciones, mis amados hermanos en Arequipa, Ciudad Blanca. Lima, la capital, ¿cómo estamos, mis hermanos? ¿Cómo estamos, Lima, la capital? Que el Señor les bendiga grandemente a todos los que escuchan, a todos mis hermanos, a todo el pueblo, a todo el cuerpo del Señor, a todo pueblo cristiano, a todo aquel que espera su venida de nuestro Salvador. Que el Señor les bendiga grandemente, mis hermanos. Madre de Dios, Puerto Maldonado, muchas bendiciones, mis amados hermanos. Con esa fuerza, con esa alegría, con ese gozo, sirvamos al Señor y nunca retrocedamos atrás, ni nunca desmayemos, nunca digamos que ya no puedo. 10 de la mañana con 13 minutos. 10 de la mañana con 13 minutos. Mis amados hermanos, ahí está plataforma de Facebook para que puedan escribirnos, para saludarlos. ¿De qué lugar?

lugares nos se escuchan o hay algún saludo, mis hermanos, estaremos esperando. 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

10 de la mañana con 18 minutos. 10 de la mañana con 18 minutos. Acá hay un texto para cada uno de nosotros, mis amados hermanos, que dice así: y él mismo, Dios de paz, os santifique por completo, y todo vuestro ser, espíritu, alma y cuerpo, sea guardado irreprensible.

para la venida de nuestro Señor Jesucristo. Primera de Tesalonicenses 5:23. 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

nuestro ser, espíritu y alma y cuerpo. 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

10 de la mañana con 26 minutos. 10 de la mañana con 26 minutos. 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

Muchas bendiciones a nuestro hermano Anderson Concha Guayaconza en Viña del Sol. Bendiciones, amado hermano. Gracias por ese apoyo. Gracias, amado hermano. Ñañeñay, mamita y Paulina Guayaconza. Señor Dios, mamá Saminche Ixunchi.

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Papa Dios mi keipios, mona y chaco, por allá. Y su amada esposa Jessica Concha Guayaconza, muchas bendiciones y saludos por allá por Ayamayo, Ayamayo Pampa, ¿no? En ese lugar se encuentran muchas bendiciones a todos nuestros hermanos que están en sintonía de Radio Vita. Sumaglia mamá, sumaglia guaguayay. Papá Dios también, Jackson Kittis. Muy contenta y agradecida al Señor por estos mis hijos espirituales. Gracias por este apoyo. Mami Jessica, bendiciones, ñañele, bendiciones, mamá. 10 de la mañana con 31 minutos. 10 de la mañana con 31 minutos. Que piña, suma, suma.

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10 de la mañana con 37 minutos, 10 de la mañana con 37. 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A todos nuestros hermanos que nos sintonizan a través de plataforma Facebook, Facebook Chop Chanto Yarikuanchis. A ver, Turayay Edwin Velázquez Sánchez. Saludos desde Apurímac, Andahuaylas. Muchas bendiciones por allá por Apurímac, Andahuaylas. Que el Señor les bendiga grandemente a todos nuestros hermanos que nos sintonizan Radio Vida desde la ciudad imperial del Cusco. La madre hermana Fanny Farfán Rojas. Hermana Fannycita, muchas bendiciones. ¿Cómo estamos, mamá? Siempre con ese ánimo, siempre con ese... con esa vibra, mi amada hermana. Bendiciones para toda la familia por ahí.

Madre hermana Soledad Hermosa Quispe, bendiciones a madre hermana y saludos para toda la, su linda familia. Hermana Eugenia Concha, a ver, Bahiman Tapacha, el Jarimán Kiko. Dios le bendiga, full sintonía aquí en Ayacucho, distrito de Morochuco. Saludos para mi pueblo jorjaiño. Reciba, mis amados hermanos de la comunidad jorjaiño, de parte de nuestra hermana Eugenia Concha. Así es, mi amada hermana, nunca nos olvidamos el lugar donde hemos nacido, el lugar donde hemos crecido. Muchas bendiciones, amada hermana. Saludos para su linda familia. A ver, en Jorjaiño se encuentra su hermana Segundina Dorotea Narcisa Benito Patricio. A ver, Patricio Vicentina Pedro Ubaldina y para todos a Radio Vida Virapla. Oyentes, Dios le bendiga. Muchas bendiciones a madre hermana Eugenia Concha y para su amado esposo, sus hijos, para toda su linda familia. Buenas calles, más allá y ajna ya.

Mi amada hermana, muchas bendiciones, mamá Julia Chávez, y para toda su linda familia en Comité Ore. 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

su amado esposo, Aventura, y ahí. 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

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Con más fuerza, con ese ánimo para servir a nuestro Señor y su amada esposa y yapayan, yapayan, turaycuna, hermano Fortunato Guamán, hermano Sebastián Zaire, hermano Flavio Valdiglesias, yapayquichista, napayamuyquichis, hermano Heriberto Guamán, yapayquichista, napayacamuyquichis, y todos nuestros comités, yapayquichis, napayasacapuechis, 10 de la mañana con 43 minutos, 10 con 43 minutos. 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

Hermana Heidi, muchas bendiciones. Gracias por la sintonía en cualquier punto de la ciudad. Heidi Salas Carazas, muchas bendiciones, amada hermana. Buen día, hermana. Dios le bendiga su hermoso programa para seguir compartiendo la palabra de Dios. Saludos para mi princesa Arely Yanelí y a mi esposito Salvador Ayala Paz, aquí Lima Lurín. Bendiciones, Lima Lurín, a todos nuestros hermanos que nos sintonizan Radio Vida. Muchas bendiciones, amada hermana.

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amiga Cusco. Nuestras hermanas madres. Prepare y cocinan quiches en, a ver, en los tres modalidades: en canto, en conocimiento y en drama. Nuestro tema es, hermanas, como ya sabemos, los cinco pasos para fortalecer la vida cristiana. Mis amadas hermanas, cuidado. 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

casa y ahí se inicia. Que explican que primer punto la firmeza. Segundo punto, que vamos a ver, es una España más allá el armonio, la armonía. Ser armoniosos. Tercer punto, el gozo, ser gozosos. 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Gentileza, la gentileza, aunque ya acabamos un chis, y ya último, ya acabamos un chis. ¿Cómo es la vida en el Señor? La vida en el Señor es tan seguro, tan... que ninguna cosa puede alcanzar.

0: 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Muchas bendiciones y hasta aquí tu programa y conmigo hasta otro día. Muchas bendiciones, mis amados hermanos.
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Buenos días, mis amados hermanos. 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Soma Jalín Punchayaca, Chunya Pelequichis, Pañanecun, Toraicuna, bienvenidos a tu programa Ministerio con Mujeres, bienvenidos mis amados hermanos, también saludos para todos nuestros hermanos que enlacen este su programa Ministerio con Mujeres, 11 de la mañana hasta 12 del mediodía. Hasta yo serimos, y que Soma Punchayacuna, lunes a viernes, tu programa Ministerio con Mujeres. Sacucha que Soma hasta aquí, Kibaña. 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

gracias también. A ver, hasta aquí nos ayudó Jehová. 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Gracias a la hermana Elizabeth Condori Tintaya en Pumacán, Chacomayo. Buenos días, hermana mía. Mina y en Capo, hacían que señor Samin Chazón, que persona y quitapas, ya payan familia en Tintariki. 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Ocobamba, lugar piera, hermano Timoteo Guamán. 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Gracias, mi amado hermano. 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Gracias, mi hermano Florencio Cano. 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En Caipipa somos Tayoerimoacianchis. Gracias a mis amados hermanos. También gracias a mi hermana Santusa Quispe. Buenos días, mamá. 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Señor Psedicuinchispi. 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Gracias, hermana Ruth Verdura Jauja. A ver, 11 de la mañana con 24 minutos. 11 de la mañana con 24 minutos. 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

Gracias, señora, que somos hasta aquí con APA, somos hasta en Cusichihuanchi, son cochanchistas, somos hasta Cusichihuanchi, Ricky. 11 de la mañana con 28 minutos a la Peña Oranchispas, por ir camusian, que somos hasta más tan, pius, caichaya, os caichayan, por ir camusian. A ver, gracias, saludamos a nuestros hermanos que enlazan su programación Ministerio con Mujeres, gracias, mis amados hermanos. A ver, Radio Mozos Causa y en Mariscal Gamarra en frecuencia 97.1 FM. 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Gracias a nuestro pastor Modesto Puñal. 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Radio Nueva Jerusalén en frecuencia 94.9 FM.

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Napaico y Lapalequichispa, Radio Jesús Rey de Reyes, en frecuencia 97.7 en 15.000 Camanti. 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Estamos llegando a Puente Oroya, San Lorenzo, Limunchayo, Huacuyumbre. Buenos días, mis amados hermanos. Saludos también para mi hermana Sonia Saloma y su amado esposo, hermano Basilio Guamán. También saludos para mi hermano Juan Carlos Pinelo. Napeyo Cancunas, Paya, Paya y Quichispa, Puerto Maldonado, Radio Vida, 760 M en Puerto Maldonado, JP Pascapochan Chisme, Radio Vida, Somasta Riki, Somasta, que Somasta Tamastampi, Napaikui, Napaikui, Yapayan, a ver, Puerto Maldonado, Cancunas, Paya, Napaikui, que Somas Punchaipi, especialmente al equipo de Radio Vida en Puerto Maldonado. Napaico y Cachon, que son más punchaipi. Gracias, mis amados hermanos. Anato aquí en lugar con la pipas de Erico, Asian Chisriki, Radio La Voz en Urco, se pipas. 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Gracias, hermano Vidal Pérez. También en Santa Teresa, Radio El Poder no sintoniza en esta hora. Gracias, mis amados hermanos. Saludos cordiales para todos nuestros hermanos que están en la sintonía en esta hora, 11 de la mañana, 11 de la mañana con 31 minutos. Aznapiño, Oranchispas, Napaico y Cachon, Yapayan, Yuncantimpa, Quillabamba, Ocupiriki, Capo, Asianquiches, Omaste, Aripo, Asianquiches, Napaico y Janconaspa. Gracias, mis amados hermanos. 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Gracias, mis amados hermanos, por la sintonía. 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Napaiku y a ver, mamá Vicentina Aquino, buenos días, mamá, gracias por la sintonía, hermana Hermelinda Pico Taipi, buenos días, nos sintonizan desde Ored. A ver, mi hermana Guamán Wilka Genoveva, y menela mamá Capuasianqui, Napaiku y persona equipajpa, Ñacha Huasipi, Ñacha Carapuasianqui. Quebraspi Jariki, gracias. También a mi hermana Soledad Hermosa Quispe, gracias por la sintonía. También a mi hermano, a ver, Estefanía Flores. Buenos días, hermana Estefanía Flores. Napaiki persona equipa, que soma Joraspi. Para mi hermana Livia Guaywa. Napaiku y persona equipa, Pasriki, gracias, mi amada hermana. Saludos para mi hermana Anita Aguirre Asunción. Buenos días, hermana mía, gracias por la sintonía. También para mi hermana Lucía Callapiña Quispe. Buenos días, hermana mía, saludos cordiales en esta mañana. Para mi hermana Balbina Canawiri. Hermana, buenos días, nuestro Dios le bendiga grandemente. Programa Ministerio con Mujeres. Anataya Paipasomaf, que el Jaigamanchis. Gracias, hermana Balbina Hanawiri. Napaiku y persona equipa. Gracias por la sintonía en esta hora. 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

0: 11:37.
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11 de la mañana con 45 minutos. 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A ver, gracias mi hermano Mauro Quispe Guamán desde el destito de. 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También saludos para mí, a ver, para mi hermano, doctor Alipio Ramos Villares. Buenos días, papá Maipin Capocianqui. 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Vosotros padres no provocáis a ir a vuestros hijos, sino criados la indisciplina, amonestación del Señor. 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

0: 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Buenos días, mis amados hermanos.
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0: cuán bueno y cuán delicioso es habitar los hermanos juntos en armonía. Salmo 133:1.
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1: Que Dios lo bendiga, amado pueblo de Dios. Como siempre, para nosotros es una grata bendición dirigirnos a ustedes. Agradecemos infinitamente al Señor por darnos esta gran oportunidad de poder llevar el mensaje de la palabra de Dios hasta donde encuentre una persona con necesidad, con hambre de Dios, con deseo profundo de servirle a Dios con todo el corazón. Voy a compartir un tema que... pues a mí personalmente siempre me llena hablar de estos temas, porque también es parte de este bendito evangelio. Y creo que hay momentos en la vida donde uno se siente a veces agotado, frustrado, desanimado, desalentado. A veces nos sentimos como si nadie nos amara. Sentimos que nadie nos apoya, pero hoy yo traigo una palabra de parte del Señor para ti. Para ti que te has sentido agotado, sin fuerzas. Para ti que lo has probado todo. Has probado el pecado, los placeres, la fama, el poder. Te has dado todos los placeres que has querido, pero aún te sigues sintiendo una persona vacía, una persona que no tiene felicidad, porque te has dado cuenta que todo lo que este mundo ofrece es exactamente como lo describe la Biblia. El mundo pasa y sus deseos, pero el que hace la voluntad de Dios, ese permanece para siempre. Yo sé que muchos de los que me están oyendo son testigos de lo que en este momento estoy diciendo. Porque has logrado tener todo lo que este mundo te puede ofrecer. Lo has probado todo. No puede llenar un hombre, no lo puede llenar el dinero, ni la fama, ni el poder. Solamente la

bendita y gloriosa presencia de Dios en nuestra vida. Y eso es lo que le está haciendo falta a miles y miles de personas. Hoy quiero hablarte bajo el tema. Escúchalo. Nadie te amará como Jesús. Nadie. Piensa en todo lo que tú quieras. Pero te seguiré diciendo que nadie te amará como te ama Jesús. Podrás tener el afecto de tu familia, de tus hijos, de tu esposa, de tu esposo, pero jamás se podrá comparar con el amor perfecto de Jesucristo. El amor humano es factible a fallar, porque somos imperfectos. Amamos cuando nos aman, pero es muy difícil amar cuando alguien no te ama. Ese amor solamente viene de parte de Dios. Aquel amor ágape, amor incondicional, amor que te ama a cambio de nada. Aquel amor que viene de Dios, que no te ama por lo que cargas en la cartera, sino que simplemente te amó incondicionalmente. Lo único que Dios te pide es que te apartes del pecado. Porque Dios no puede habitar donde está el pecado. Dios no puede habitar donde el ser humano quiere vivir sirviéndole a Satanás y al mismo tiempo servirle a Dios. Eso es lo único que Dios te pide. Hoy te invito a que abras las Escrituras. En el Evangelio de Juan capítulo 6, uno de esos capítulos maravillosos de la Biblia, donde nos habla de los grandes milagros y prodigios de nuestro Señor y Salvador Jesucristo. Donde Él le dio de comer a más de 5,000 personas y muchas maravillas más. Donde Cristo caminó sobre las aguas. Todo eso lo estaban viendo aquella gente que seguía a Jesús. Pero después de todo esto, Cristo empezó a predicarles la palabra. Y le dijo: yo soy el pan de vida. Y cuando la gente empezó a escuchar esa bendita palabra, el mensaje ya no era agradable para ellos. Porque la gente muchas veces anda detrás de Jesús solamente por el milagro, por los favores, porque Dios le saque de problemas, porque Dios le resuelva problemas que nosotros mismos quizás los hemos provocado o nos hemos metido en ellos. Pero una vez nos resuelve el problema, una vez nos saca de la necesidad, una vez te sientes que Él ha hecho el milagro y has sido sanado de tu enfermedad, lamentablemente, lo digo con dolor, muchos se vuelven al pecado, se vuelven al mundo. ¡Qué ingratos somos los seres humanos! Aquí hay un vivo ejemplo de gente que vio la multiplicación de los panes y los peces. Todos se saciaron. Vieron las maravillas, los prodigios del Maestro. Habían visto a Jesús sanar a los enfermos, resucitar a los muertos, hacer oír a los sordos, y había dado vista a los ciegos. Pero qué pronto nos olvidamos de los favores y misericordia de Dios con nuestra vida. Cuando Cristo empezó a predicarles la palabra, escuche esto atentamente, Juan capítulo 6, versículo 60. Dice la Biblia: al oírlas, muchos de sus discípulos dijeron: dura es esta palabra, ¿quién la puede oír? Oh, bendito sea el nombre de Dios. Yo jamás podré comprender que un ser humano no entienda el infinito amor de Dios por ellos. Que no entendieran el amor de Jesús. Porque más importante que la comida física, que un milagro, que Dios te resuelva problemas, es que Dios nos haya dejado su bendita y gloriosa palabra.

santifica, que nos limpia, que nos libera, que se convierte en la lámpara para nuestros pies en este mundo lleno de tinieblas. La gente prefiere la comida temporal que la comida espiritual. A la gente le gusta, vuelvo y repito, ver milagros y prodigios. Por eso es que el evangelio de la prosperidad de los últimos tiempos, el evangelio moderno, a la gente le gusta porque le prometen casa, le prometen carro, le prometen empresas. Los profetas profetizan solamente prodigios y maravillas, pero nunca corrigen el pecado. Nunca enseñan a la gente el camino verdadero hacia la vida eterna. A la gente no le gusta la palabra tal como está escrita. A la gente le gusta que le engañen, le gusta que le mientan. A la gente le encanta escuchar mensajes nada más que te hacen sentir bien tu ego, tu yo. ¿Sabes algo? A mí me encantó desde que me convertí a Cristo, que me hablaran la verdad. No importara lo fuerte que viniera, yo quería la verdad. Yo le decía a mi pastor, quiero que si usted me mira a mí torcido, me lo haga saber. Quiero que me predique la palabra tal como está escrita. A veces mi pastor se bajaba del púlpito, porque me tenía pues mucha confianza. Y yo también aprendí a amar mucho a mi pastor por esa razón, porque siempre me predicó la verdad. Y algunas veces él bajaba del púlpito y me decía, hijo, este día prediqué fuerte. Y yo le decía, no, mi pastor, es esa palabra la que nos hará libres. Es ese mensaje la que nos convertirá en verdaderos cristianos. No deje de predicar así. Síganos hablando la verdad. Síganos predicando la palabra. A mí me encanta, le decía yo a él. Y por eso, después de tantos años, como 37 años de estar en este bendito y glorioso camino, sigo disfrutando de ser cristiano. Porque me predicaron la palabra tal como estaba escrita. Pero aquí encontramos unos discípulos que dice la Biblia, al oír muchos de sus discípulos dijeron, ¿eres tú uno de ellos? Que cuando oyes la palabra dice, esa palabra es demasiado fuerte, te molesta, te incomoda, porque toca esa parte de tu vida que todavía no has dejado. Que a Dios no le agrada, porque la gente le gusta aplaudir cuando el mensaje está hablando de otro. El problema es cuando te toca la llaga, te toca tus defectos, las áreas de tu vida que todavía no han sido transformadas y cambiadas por el poder de Dios. Esa es la parte que a la gente no le gusta, cuando el mensaje viene de Dios para tu vida. Allí es donde la gente se retuerce en la silla de la iglesia. Ay, parece que el predicador la trae conmigo. No, es el amor de Jesús por ti. Es el amor de Dios por ti. No lo mires como un ataque del predicador. Míralo como la fuente del amor eterno de Dios hacia tu vida para que no te pierdas. Estos discípulos decían, dura es esta palabra. E hicieron una gran pregunta. ¿Quién la puede oír? ¿Quién? Decían ellos. Oh, mientras ellos preguntaban, ¿quién la puede oír? Yo siempre, hasta el día de hoy, sigo respondiendo. David Gutiérrez quiere oír esa palabra. Yo quiero esa palabra. Si otros no la quieren, déjamela a mí. Si a ti no te gusta el mensaje tal como está escrito en este libro sagrado, la Biblia, déjamelo a mí. No lo tires a la basura. Entrégamelo a mí, que yo sí lo quiero.

Yo sí quiero esta palabra. Yo no quiero que me engañen. Yo no quiero que me prediquen, aleluya, falsos mensajes. No quiero que me pasen paños tibios en mi pecado. No, yo quiero que Dios me confronte con la verdad de su palabra. Porque yo entiendo que ese es el bendito y glorioso amor de Dios hacia mi vida. Estos discípulos decían, ¿quién la puede oír? Pero yo sé que hay gente hambrienta de esta verdad. Yo sé que hay gente que están deseando oír la palabra de Dios no adulterada. La palabra pura tal como el Señor la dejó. Yo sé que aunque hay algunos que lo rechazan, que lo desprecian, todavía hay un remanente que queremos oír palabra de Dios. Yo no sé cuál es su postura en este momento, pero yo vengo a decirte que nadie te amará como te ama Jesús. Nadie. Yo no puedo comprender el por qué estos discípulos decían que la palabra era demasiado dura y que nadie la podía oír. No lo entiendo. No entiendo cómo ellos no podían discernir que el que tenían frente a ellos es el ser más bendito y glorioso y que nadie les amaría como les amaba Jesús. Nadie. Ni tu padre, ni tu madre, ni tu esposa, ni tus hijos, ni tu familia en general, ni tus amigos. Nadie podrá amarte como te ama Jesús. Nadie. Dime todas las comparaciones que tú quieras, pero jamás encontrarás a alguien que sea capaz de recoger un ser humano de la basura, del cieno del pecado, que él haya descendido de su trono, que haya venido del tercer cielo, donde todo es perfecto, donde no hay pecado, donde no existe la maldad, donde él recibía adoración, y descender a esta tierra para morir por viles pecadores como nosotros. Dime quién te puede amar así. Dime quién es capaz de dejarlo todo por ayudar a alguien que no lo merezca, que no sea digno, que esté tirado en la pudrición de la maldad. Solamente el amor de Jesucristo. Solo el amor de Jesús es el único que puede recoger un borracho, un drogadicto, un adúltero, un fornicario, un mentiroso, un pecador empedernido, un ser humano desahuciado por la sociedad. Solamente el amor de Jesucristo. Por eso yo no logro comprender cómo estos discípulos decían, dura es esta palabra. Y al igual que estos discípulos, hay miles de gente, de personas, que en este tiempo están diciendo lo mismo. Y con dolor lo digo, aún dentro de las iglesias, en lugar de gozarse con el mensaje de la palabra, en lugar de darle gracias a Dios por su amor y misericordia y hablar a nuestra vida, salen enojados del culto porque el mensaje para ellos fue demasiado duro. Qué triste la condición de la gente hoy. Hoy estamos viviendo en un tiempo de un cristianismo con tanta sensibilidad que usted tiene que ser cuidadoso cómo predica la palabra, para que no se ofenda fulano, para que no se ofenda el otro que está por allá. Usted tiene que ver cómo hace para que todos se sientan felices y contentos. No, mi hermano, si continuamos de esa manera nos vamos a perder, vamos a vivir torcidos. Deja que Dios te hable, deja que Dios te confronte. Habla con Dios y dile, yo quiero oír la verdad. Yo quiero que me prediquen la palabra tal y como está escrita. Y no te vayas para tu casa resentido, enojado con el predicador, diciendo, qué duro el mensaje de esta noche, como decían aquellos discípulos de Jesús.

Jesús, dura es esta palabra. ¿Quién la puede oír? Ay, es que cuando nos tocan el pecado, cuando nos tocan la rebeldía que hay en nuestra vida, el mensaje deja de tener el sabor que quisiéramos sentirle a la palabra, porque está tocando nuestra llaga. Es entonces que tienes que darte cuenta cuánto Dios te ama, que a pesar de que has andado mal, te sigue hablando, te sigue exhortando. Dale gloria a Dios, aunque te retuerzas en la silla, dale gloria a Dios. Aunque allí donde me vas escuchando, en ese carro, en ese automóvil, y quizás tú digas, qué casualidad que me encontré con este mensaje. No, no son casualidades. Es el amor de Dios que te anda buscando. Es el amor de Dios que te anda, aleluya, todavía hablando a través de su palabra. El día que Dios guarde silencio y deje de hablarnos, ese día será el día más amargo y triste de un ser humano. Es impactante lo que leemos en esta palabra. Jesús ignoraba aquello, no. De la Biblia dice, sabiendo Jesús en sí mismo que sus discípulos murmuraban de esto, les dijo, ¿esto os ofende? ¡Wow! ¡Qué tremendo aquello! Jesús se había dado cuenta de que ellos estaban murmurando y diciendo, qué dura es esta palabra. ¿Quién la puede oír? Y bendito sea el maestro porque es un predicador inigualable. Y que no le tenía miedo a nada ni a nadie. Les hizo una preguntita. No sé cómo se sentirían aquellos que estuvieron murmurando. Aquellos que se van quejando para la casa. ¿Esto le dijo, os ofende? O sea que a ustedes les ofende la palabra. ¿Quieren que les cambie el mensaje? ¿Qué es lo que usted quiere, hermanito? ¿Que le toleren su pecado? ¿Que le digan que está bien cuando saben que usted está mal? ¿Que le digan que al final Dios lo ama y Dios lo va a llevar al cielo aunque usted vive en rebeldía? Y desgraciadamente un día despierte en el infierno por la irresponsabilidad de un predicador, un pastor, un evangelista que no se atrevió a predicarle la palabra tal como estaba escrita. Y que usted tenga que estar tirando maldiciones de la eternidad, deseando tener otra oportunidad y ya no la tendrá. Aprovéchela hoy. Dele gracias a Dios. Jesús les confrontó a aquella gente y les dijo, ¿esto os ofende? ¿Le ofende a usted la palabra de Dios? ¿Le ofende a usted la sana doctrina? ¿Le ofende que se hable de la santidad en estos últimos días? ¿Le ofende que se predique un mensaje que en la iglesia las hermanas y los hermanos deben de vestir con decoro y modestia, con respeto? Que no vistan de provocativamente al sexo opuesto. ¿Le ofende eso a usted? ¿Le ofende a usted las palabras de Santiago 4:4? Oh almas adúlteras, ¿no sabéis que la amistad con el mundo es enemistad con Dios? ¿Le ofende esa palabra? Que diga que cualquiera que quiera ser amigo del mundo se constituye en un enemigo de Dios. Dígame si esa palabra le ofende. A mí no. A mí no. Yo amo esa palabra. Quiero oír esa palabra. Quiero que me prediquen esa palabra. Jesucristo dijo, están en el mundo, pero no son del mundo. No pienses que es porque le caes mal al predicador. Es el amor de Jesucristo que quiere de alguna manera llamar la atención de su iglesia amada, que se le ha descarriado, se le ha desviado de la senda antigua, se le ha desviado del verdadero evangelio como él lo dejó. Hemos tratado de modernizar el evangelio.

Pero todo lo que el hombre trate de arreglar lo daña. Deja las cosas como Dios las dio y las dejó. Dios no necesita tu ayuda ni la mía. Dios no necesita la ayuda de nadie. Él es autosuficiente. Y lo que tenía que decir lo dijo y lo dejó revelado en su palabra. Que a mí no me guste, eso es mi problema. Que a usted no le guste, ese es su problema. Lo que ya está escrito, no hay que agregarle ni hay que quitarle. Recibámoslo, porque esta es la perfecta voluntad de Dios para nuestras vidas. Cuando usted se sujeta a la voluntad de Dios, cuando usted se deja guiar por la palabra, a usted le va a ir bien en la vida. Sea sabio. Que los seres humanos, mire cómo está este mundo. ¿Sabe por qué está el mundo como está? Porque el mundo ha sacado a Dios de su programa. Ha sacado a Dios de su agenda. Mire cómo estamos hoy en guerras, en pestilencias, en inmoralidades, violaciones. ¿Por qué tanto divorcio? ¿Por qué tanta decadencia en nuestra sociedad? Moral y espiritualmente, ¿por qué? ¿Por qué nuestras escuelas, en lugar de ser centros educativos, se han convertido en centros de perversión de menores? ¿Por qué razón? Porque sacamos a Dios. En esta nación donde Dios me ha dado el privilegio de vivir, esta bendita nación que ha llevado el evangelio a muchas partes del mundo en el pasado, en las escuelas se oraba y se estudiaba la palabra de Dios. Pero llegó un día que sacaron a Dios, quitaron la oración de nuestros de las escuelas. Y mire cómo están hoy. No escuchamos constantemente en las noticias de las grandes barbaries que se cometen, que un jovencito en una corta edad, su corazón ya está lleno de violencia y hace daños terribles. Lo voy a dar con ese término para que no nos vayan a quitar el video. Y ustedes lo saben. ¿A qué se debe todo esto? A que sacamos a Dios de nuestra vida. El error que estos discípulos estaban cometiendo, no lo cometas tú. Dura es esta palabra. ¿Cómo es posible? ¿Cómo es posible que esta gente le llamaran a las palabras que salían de la boca más santa y perfecta? La boca del Maestro Jesús de Nazaret. ¿Cómo es posible que ellos le llamaran al mensaje de Cristo como palabras duras que nadie quería oír? Nadie podía oír. ¿Cómo es posible? ¿Qué no dirán hoy de los predicadores de sana doctrina? Ah, ese es un legalista. No, yo no soy legalista. No, a mí me gusta ser cristocéntrico y bíblico. Si te voy a predicar, tampoco te voy a insultar porque te amo. Te amo en el amor de Dios. Y espero que el Espíritu Santo te dé testimonio que yo predico esta palabra con un infinito amor. Amor a las almas. Porque hay gente que cuando uno predica esta palabra, la gente dice, no, es que ese pastor es ofensivo, ese pastor es demasiado fuerte con la palabra, pero nunca vas a escuchar un insulto de mi parte. No, siempre vas a escuchar que te digo, la Biblia dice. Porque tampoco estoy de acuerdo con ese estilo de predicación, de ser un vulgar y de usar palabras obscenas y fuera de un vocablo que no debería de estar en el vocablo de un auténtico siervo de Dios que tenga el Espíritu Santo de Dios. Porque yo le voy a decir, la vida guiada por el Espíritu es muy diferente. Así es que prestemos atención a esto. Porque hoy vengo a decirte que nadie, y escúchalo, que aunque estoy predicando la palabra tal como está escrita, y quizás tú digas que es fuerte también, pero yo quiero que tú sepas que nadie te amará como te ama Jesús. Nadie. Medita por un momento, reflexiona.

recapacita con la mayor tranquilidad posible. Y yo quiero que tú sepas que nadie te amará como Él te ama. Por eso ya lo probaste todo y todo te ha fallado. Te han fallado los hombres, te han fallado hasta las iglesias, te han fallado hasta los líderes, te ha fallado la sociedad en general. Pero Cristo nunca te ha fallado, nunca. Él está allí con los brazos abiertos esperándote que tú te arrepientas de tu pecado y lo busques a Él con todo tu corazón. Por eso esta es una gran oportunidad para tu vida. Continuemos con lo que dice este pasaje. Oiga las palabras de Jesús. ¿Esto os ofende? ¿Qué pregunta tan poderosa? ¿Esto os ofende? ¡Wow! Eso es impactante, hermano. ¿Cuántas veces no me gustaría a mí que el Señor me hiciera estas preguntas a mí? David, ¿no te gusta lo que te dije? Aleluya. Yo le diría a él, sígueme hablando porque tengo hambre de ti, hambre de tu palabra, hambre de tu verdad. No quiero paños tibios a mi pecado. Por eso yo se lo decía a mi pastor y todavía lo sostengo, aunque mi pastor ya está con el Señor hace muchos años. Todavía lo sostengo. El día que me miren torcido, yo se lo digo a la iglesia, a los hermanos, el día que usted me mire torcido a mí, dígamelo por favor. Si usted me ama, si usted me valora, me aprecia, dígame la verdad, no me la esconda. Porque el que ama a un ser humano, el que ama a una persona, no le ayuda a hacer el mal. Todo lo contrario, le dará un consejo con amor y sabio si va por un camino equivocado. Porque el verdadero amor no es aplaudir lo malo que tú haces, es corregir cuando vas por mal camino. Porque si tú amas a un ser humano, amas a una persona, a un amigo, a un familiar, y miras que van a caer a un precipicio, a un hoyo, y tú no le adviertes, tú no le amas. Porque si le amaras, tú le tendrías que corregir el camino por donde va. Ese es el verdadero amor. Oiga bien lo que dijo Jesús. ¿Esto os ofende? Dice luego la palabra de Dios en el verso 65. Y dijo: por eso os he dicho que ninguno puede venir a mí si no le fue dado del Padre. Bendito sea el nombre de Dios. Hermanito, dele gracias a Dios si usted está aquí en este bendito camino. Y si no lo está, mire este momento como la gran oportunidad. Porque es que Dios, en su misericordia y bondad, te está llamando. Déjalo que te ayude. No digas, hermano, ¿y qué casualidad? No hay casualidades, es el amor de Dios. Cada vez que Dios te hable a través de la palabra, míralo como el amor de Dios haciéndote el llamado. Y por eso Cristo dijo, amén en esta palabra, porque, aleluya, por esto os he dicho que ninguno puede venir a mí si no le fue dado del Padre. Es Dios el que nos permite que prediquemos esta palabra a través de los medios, a través de televisión, radio, redes sociales. Es el amor de Dios. No es casualidad que tú escuches el mensaje y que tú prendieras la televisión o en el celular o en la computadora. No, es el amor de Dios. Ahora, que tú lo quieras recibir, eso es distinto, porque algunos lo quieren, otros no lo quieren. Dice el verso 66, y esto es tremendo, tremendo lo que dice aquí. Desde entonces, muchos de sus discípulos volvieron atrás y ya no andaban con él. ¡Wow! O sea, desde que él empezó a predicarles la palabra, porque eso es lo que no le gusta a la gente. A la gente le gustan los panes y los peces.
A la gente le gustan los milagros. A la gente le gustan que Dios le resuelva los problemas. Pero cuando viene la palabra, se van de la iglesia. Se van de la iglesia. Cuando tú le vas a corregir, cuando tú le vas a decir, hermanito, eso no lo haga, eso no le agrada a Dios, empiezan a hacer caritas y dice, este es el último culto que yo vengo. Cuando el mensaje no fue un mensaje que lo hizo sentir en las nubes, sino que lo confrontó, que lo desnudó con el poder de la palabra, dice, aquí yo no vuelvo. Porque eso es lo que no le gusta a la gente. ¿Sabes? Por eso es que yo digo, la iglesia no es mía, la iglesia es del Señor. Una vez una persona me decía, mire, si usted sigue predicando así, la gente se va a ir. Yo le dije, la iglesia no es mía, la iglesia es del Señor. Mi responsabilidad es no engañar a la gente, no mentirle, es predicarle la verdad tal como está escrita. Esa es mi responsabilidad. Pastor, ¿y usted no tiene miedo que se le vayan? No, yo no tengo miedo que se vayan. Porque yo creo que lo que es de Dios no se va. El que ama la palabra no se va. El que ama la sana doctrina no se va. El que quiere ir al cielo no se va. ¿Sabe quién se va a ir? El que quiere vivir en el pecado. El que no le gusta que le hablen en contra de su pecado. El que quiere vivir una doble vida, con un pie en la iglesia y otro en el mundo, ese se va, porque a ese no le gusta este tipo de evangelio. Y si se le fueron a mi maestro, ¿quién es David Gutiérrez para que no se le vaya? ¿Quién soy yo? Si se le fueron al predicador de los predicadores, al maestro de los maestros, al mejor de todos los predicadores que haya pasado por esta tierra, por encima del que usted quiera mencionar, no hay uno que se compare con él, y a él se le iban. Imagínese a mí, a usted. Yo por eso le recomiendo a todo pastor, usted solamente dedíquese a predicar la palabra, dele el alimento al pueblo, dele palabra viva. Enciérrese en su secreto, en el secreto de Dios, y deje que Dios le entregue el mensaje, y vaya y entrégueselo a ese pueblo, que el que es de Dios se va a quedar. No se va, no se va. Y una persona que es inteligente y está en una iglesia de sana doctrina y que le predican la palabra tal y como está escrita, jamás se irá de esa iglesia. Porque donde usted está siendo bien alimentado, ¿para qué se va a ir? Después de estar comiendo pasto verde, ¿se va a ir a comer pasto seco? Después de estar en una iglesia de sana doctrina, de la senda antigua, que se predique y se practique la palabra, ¿se va a ir usted a una iglesia liberal solamente para que le prometan carro, casa y cosas por el estilo? No. No venda su primogenitura por un plato de lentejas. No venda al maestro por 30 monedas de plata. Recuérdese que Saúl después lo procuró con lágrimas y no lo pudo volver a tener. Mucho cuidado. Alabado sea Dios. Esto a mí me asombra. Porque quien predicaba era Jesús. O sea, si ya alguien no quiere oír lo que Cristo enseñaba, entonces dígame, ¿quién te amará más que Él? ¿Quién te predicará mejor que Él? ¿Quién te enseñará como enseñaba Jesús? ¿Quién hará los milagros que Él hacía? ¿Quién hará las señales que Él hacía? Si Él era inigualable, dímelo. Por eso hoy vengo a decirte, nadie te amará como te ama Jesús. Y cuando tú desprecias la palabra, tú no desprecias al predicador. Tú no desprecias al pastor. Tú desprecias a Jesús porque Él es el Verbo.

Él es la palabra. La palabra revelada. Y dice la Biblia, desde entonces muchos de sus discípulos volvieron atrás y ya no andaban con él. Yo le pregunto, ¿quién pierde? ¿Jesús o usted? Dímelo. ¿Que no te acuerdas que te sacó de la droga, del alcoholismo? ¿Te recogió de la basura del pecado? ¿Te recogió de la calle? ¿Que no te acuerdas que cuando Él te llamó, tenías una familia desintegrada? ¿Tus hijos estaban perdidos? ¿Tu hogar estaba al borde del divorcio? Y ahora que Dios te salvó y te tiene en la iglesia y ha restaurado tus hijos, ha restaurado tu hogar, ha restaurado tu vida personal, ¿ahora quieres apartarte del camino de Dios? Después de que Dios te ha hecho tanto bien, después de que Dios te ha dado todo lo que necesitabas y sobre todo la vida eterna, el perdón de tus pecados, ¿le vas a dar la espalda a Cristo? Después de él haber derramado su sangre por tus pecados y haber escrito tu nombre en el libro de la vida, y repito, después de tantas bendiciones que te ha proveído, ahora no tenías casa, ahora tienes una casita dignamente para vivir, Dios te ha dado un buen trabajito y ahora estás cambiando a Jesús por tu trabajo, por las cosas materiales. Ya no quieres ir a la iglesia porque estás más pendiente de tu casa, de tu carro, de tu cuenta bancaria, de tu trabajo. Ahora le vas a dar la espalda a aquel ser que tanto te ha amado. Eso no puede ser así. ¿Cómo es posible que esta gente, después de haber comido los panes y los peces, ahora estaban volviendo atrás? ¿Por qué estás volviendo atrás? ¿Porque te molesta la palabra? ¿Porque no quieres nada con la sana doctrina? ¿Porque quieres encontrar una iglesia que te permita hacer de todo? ¿Que te permita vivir como vivías en el mundo? ¿Que te tolere tu pecado? ¿Eso es lo que quieres? ¿Encontrar un pastor que te pase paños tibios a tu pecado? ¿Que no corrija tu vida? ¿Que no corrija tu rebeldía? ¿Eso es lo que la gente quiere? No, amado hermano, no. Si tienes un pastor que te predica la verdad, dale gloria a Dios, ora por ese pastor. Glorifica a Dios por ese pastor. Nunca te muevas de un lugar donde estás siendo alimentado apropiadamente. Pero lo digo con dolor, la gente está dejando al Señor después de haber recibido tantos favores de Dios. Nadie daba nada por ti. Eras un cero a la izquierda, aún para tu propia familia. Eras un pobre borrachito, drogadicto, pecador empedernido, atado por espíritus de lujuria. Y ahora que Cristo te hizo libre, ¿lo vas a dejar? ¿Te vas a apartar? No lo hagas. Reflexiona. Nadie te amará como te ama Jesús. Nadie, nadie. Si no, explícamelo a mí, dímelo, demuéstramelo. ¿Quién te puede ofrecer más? ¿Quién te va a amar más como te ama Jesús? Escucha bien estas palabras, porque esto me duele a mí cuando lo leo. Me duele porque esta es una realidad. Esto no es un cuento, esto es una realidad que dice aquí la Biblia. Desde entonces muchos, no pocos, muchos, porque hay gente que es tan, pero tan inocente, les hace falta tanta sabiduría, que si aquel se fue, yo me voy también. Que si aquel se fue al mundo, yo también me voy. Que si aquel ya no quiere ir a la iglesia, yo tampoco voy. Que el Señor reprenda al diablo y sus demonios.

Esas son excusas de niños espirituales. Los verdaderos cristianos echan raíces en este camino. Y no hay nada ni nadie que los pueda mover de sus principios y sus valores. Nadie. Pablo decía, ¿quién nos podrá separar del amor de Cristo? ¿Tribulación? ¿Angustia? ¿Persecución? ¿Hambre? ¿Desnudez? ¿Peligro o espada? Por lo cual, dijo Pablo, estoy seguro que ni la vida, ni la muerte, ni ángeles, ni principados, ni potestades, ni lo presente, ni lo porvenir, ni ninguna cosa creada podrá separarnos del amor de Dios que es en Cristo Jesús, Señor nuestro. Pero eso es para gente que tiene convicciones profundas en este glorioso camino. No dejes que nada ni nadie te separe del amor de Dios, porque te lo repito, nadie te amará como te ama Jesús. Clávate eso en el corazón. Si tienes que llorar porque quizás ya estabas tomando decisiones equivocadas, llora amargamente, pero reflexiona. Nadie te amará como te ama Jesús. Y te lo repito porque sé que hay algunos de ustedes que estaban esperando escuchar una palabra como esta. Nadie te amará como te ama Jesús. Cuando mires el pecado, siente asco por el pecado, repugnancia por el pecado, porque el pecado te trae muerte, destrucción, desgracia, vergüenza, dolor, angustia. Mira a Jesús, a ese ser que tanto, pero tanto te ha amado, a cambio de nada. Dime qué tú hiciste por él. Nada. Lo que trajimos fue una gran maleta de pecado, de maldad, que él vino y nos perdonó, nos justificó por su infinito amor y misericordia. No lo merecíamos. Nosotros éramos culpables de pecado. Éramos reos de condenación eterna. Nosotros merecemos el infierno. Nosotros merecemos la justicia de Dios sobre nosotros, el castigo de Dios. Pero bendito sea Jesucristo, que murió por nosotros en la cruz y tomó nuestros pecados, tomó nuestro lugar para que tú no te perdieras. Y no lo agradeces, no lo valoras. Busca a Dios. Busca a Dios, que el tiempo se nos está acabando. Lamentablemente esta gente se volvieron atrás. Algunos de ellos, no lo dice la Biblia, pero me imagino que quizás nunca pudieron volver al camino de Dios. Quizás nunca volvieron a escuchar a Jesús predicar. Algunos de ellos, quizás la mayoría, hoy mismo, mientras yo predico esta palabra, de estos que menciona aquí, que, aleluya, desde entonces muchos de sus discípulos volvieron atrás, quizás muchos ya estén en el infierno. No quizás, están en el infierno, siendo atormentados y habiendo tenido la oportunidad de haber tenido frente a ellos al mejor predicador que jamás haya pasado por la tierra. Y se perdieron. ¿Y te vas a perder tú? Viendo estos ejemplos, te estoy hablando realidades. Recapacita, reflexiona. Tú que estabas planificando apartarte de los caminos de Dios, espero que esta palabra despierte tu conciencia, tu entendimiento. Deja de estar oyendo las ofertas del enemigo. Escucha la voz de Dios a través de su palabra. Y te repito, muchos de esa gente que volvieron atrás, posiblemente jamás volvieron a ver a Jesús. Y hoy están perdidos por la eternidad, habiendo tenido tan cerca la oportunidad de ser salvo. No la desaproveches tú, porque una vez te sueltes de la mano de Dios, después de haber tenido conocimiento del camino de Dios, el camino de la verdad, ya no queda más sacrificio por los pecados. Porque el único sacrificio acepto delante de Dios es el de mi Salvador Jesucristo. Aquí no hay ofrenda que te salve. Aquí no hay méritos personales que te salven. Aquí no hay nada que tú puedas hacer para alcanzar la salvación. Solamente a través de aquel ser que tanto te ha amado, Jesús el Hijo de Dios. Acéptalo, recíbelo en tu corazón. No lo rechaces. ¿Por qué vas a rechazar a Jesús por un placer sexual, por un hombre, por una mujer? ¿Por qué vas a dejar a Jesús

por un trabajo y que no te va a permitir ir a la iglesia y servir a Dios. ¿Por qué? Solamente te invito a que reflexiones. Cuando Jesús vio aquella escena de que muchos de sus discípulos volvieron atrás y ya no andaban con él. Porque hay gente que después que se va al mundo hasta se enorgullecen. No, yo no voy a la iglesia. Eso debería dar vergüenza, dolor. Eso no es motivo de orgullo. Eso no debería de ser llorar. Ya no estoy en la iglesia. Porque ya no eres el mismo y tú lo sabes. Que desde el día que dejaste a Dios jamás has podido ser feliz. Jamás. Porque el pecado te puede dar muchos placeres. Pero siempre cargarás un vacío en tu corazón. Siempre. Y es la ausencia de Dios en tu vida. Porque nunca podrás sacar de tu mente lo que dice la palabra y lo que un día aprendiste. Y el conocimiento que adquiriste estando en los caminos de Dios, nunca podrás sacarlo. Que si te mueres en esa condición, habrás perdido la eternidad. Y eso nadie te lo podrá sacar. Aunque estés en la discoteca, en la barra, tendrás presente que si te mueres, te vas sin Cristo. Sin salvación. Y nunca serás feliz. Jesús. Esto es. Por eso le digo. Nadie se puede comparar con nuestro maestro. ¿Qué clase de predicador? ¿Qué carácter? ¿Qué temple? ¿Qué personalidad tenía con mi Salvador? ¿Cuánto tenemos nosotros que aprender? Porque hoy, hermano, por cualquier cosita nosotros mismos estamos temblando. Ahí se fue el hermanito de la iglesia, hermano. Y ya no quiere venir. Mejor voy a ir cambiando el mensaje. Voy a ir cambiando la doctrina porque para que el templo se llene. No, hermano, usted no lo llamaron a llenar el templo. Usted lo llamaron a llenar el cielo. Y gloria a Dios si el templo se llena. Pero que se llene de gente que va para el cielo. Y no de un montón de rebeldes que no quieren nada con Dios. Con esto no quiero decir que no hay que soportar al débil, porque la Biblia manda de que soportemos a los débiles. Pero débiles que quieren un cambio también, que quieren buscar a Dios, que quieran recibir la palabra. Vamos a ayudar a todo el mundo, pero déjate ayudar también. Oiga la forma de hablar de Cristo. Verso 67. Dijo entonces Jesús, y te estoy hablando del ser que más te ama. Aleluya, ¿qué te parece? Te estoy hablando del personaje que te ama como nadie te amará. Y oiga lo que dice. Dijo entonces Jesús a los discípulos, a los doce, dice específicamente. Dijo entonces Jesús a los doce. Se les quedó viendo a los ojos, a la cara. ¿Queréis acaso iros también vosotros? Wow. No sé cuál haya sido la reacción de los doce. Aquello fue un momento de asombro. Jesús no estaba nervioso. Wow, y los 5,000 que se hicieron. Y todos los que comieron los panes y los peces. Y esa multitud que me siguió y decían, ya somos de Jesús, andamos detrás de Él, somos sus discípulos. ¿Y dónde están? No, Jesús, no, tranquilo. Y ustedes los doce, le digo, ¿no se quieren ir también? Yo no quiero que haya gente obligada. No. No quiero gente que diga que los tengo aquí del cuello. No. ¿Se quieren ir? Aleluya. De esa clase de predicadores son los que necesitamos hoy. Que aprendan del Maestro. Le dijo a los doce, y ustedes, le dijo. Porque allí es donde usted se da cuenta quién es quién. ¿Quién está solo para pasar la tempestad, la lluvia en la iglesia? ¿Y quién está para quedarse? ¿Quién llegó para servir a Dios el resto de su vida? Es en ese punto donde usted se da cuenta quién entró al templo y sacó el pecado de su corazón y de su vida y se entregó a Dios de todo corazón. Aquí es donde uno mira a los que están superficialmente, porque uno de pastor y a un hermanito dentro de la iglesia se dan cuenta quién está solamente como ave de tránsito. Gente que solamente está por una temporada. Para mientras las cosas

0: cosas se calman, pero no han entrado para servirle a Dios. Usted siempre los ve allí, nunca los ve entregado, nunca los ve orando, nunca los ve disfrutando la palabra, llorando cuando se predica. No, usted lo mira allá, ellos siempre están como viendo para todos lados, a ver quién entró, quién salió, les gusta andar en el chisme, buscando alguna excusa para irse a la iglesia porque ya no quieren estar en la iglesia, pero no tienen el valor de decir ya no quiero seguir más siendo cristiano, porque es más fácil salir si echarle la culpa a otro, por tu culpa me voy. Estas son verdades. Jesús se les paró y les dijo, ¿y ustedes no se quieren ir también? Vamos, no los estaba corriendo, les estaba preguntando, la decisión es tuya. A mí me encanta que me hablen así. ¿Sabe qué yo le decía a mi pastor? Porque por la gracia de Dios soy oveja de un solo pastor. ¿Sabe qué yo le decía a mi pastor? Si usted me saca por la puerta, me le meto por la ventana. Y si me saca por la ventana, me le meto por la puerta. Porque todo lo que usted me diga que haga, lo voy a hacer. Lo único que nunca le voy a obedecer es que un día usted me prohíba venir a la casa de Dios a servirle a Dios. Todo se lo voy a obedecer, menos eso, porque voy a seguir a Cristo. Un hombre, cuando me convertí, tenía yo 2 meses de convertido, se me paró de haber llegado al templo, porque yo acepté al Señor solo en un cuarto, como en el año 86-87, terminando un año y empezando el otro, como en el 87 a principio, acepté al Señor. Pero en el 89 entré al templo por primera vez, donde estaba mi pastor pastoreando. Y ese hombre me dijo a mí, te doy 2 meses en la iglesia y te voy a volver a ver en el mundo. Y yo me le quedé viendo, así como Pedro. Escúcheme bien, le dije yo. Usted nunca me volverá a ver en el mundo. Y hay gente que le dicen a uno, no hable así porque uno no sabe. Pues yo sí sé. Yo determiné seguir mi vida sirviéndole a Dios. Yo rompí con el diablo y su pecado y el mundo. No quiero. Porque tú eres lo que llevas aquí adentro. ¿Qué dice la Biblia? Daniel 1:8. Y propuso Daniel en su corazón no contaminarse. ¿Sabe por qué la gente se cae de la iglesia y se va del evangelio? Porque nunca Dios fue su prioridad en el corazón. Siempre existió la idea de un día volver atrás. Y eso es cuestión de tiempo. Ese día va a llegar. Pero cuando tú llegas al evangelio para servirle a Dios y rompes con el pecado y tú dices, yo no voy a volver al mundo, y le pides la ayuda al Dios de la gloria, seguramente Dios nunca te fallará. Y eso es lo que me pasó a mí. Y aquí dice la Biblia que cuando Cristo le dijo, ¿queréis acaso oíros también vosotros? Oiga la respuesta de Pedrito. Le respondió Simón Pedro, Señor, ¿a quién iremos? Y le apuntó, tú, le dijo, tienes palabras de vida eterna. Nadie ha predicado como tú. Nadie tiene las palabras de vida eterna que tú tienes. ¿Y a quién iremos? Dime a dónde hay otro Salvador. No hay. ¿A quién, le dijo, iremos? Tú tienes palabra de vida eterna. Me quedo aquí. Y Pedro un día fue mártir por la causa de Cristo, pero no negó a su maestro. Allá está en el cielo. Si tú tomas la misma decisión, tú también estarás un día allá. Porque hoy cierro este mensaje diciéndote, ¿a quién irás si dejas a Cristo? Si nadie te amará como te ama Jesús. Dime, ¿a quién irás? ¿A dónde irás? ¿Qué será de tu vida si dejas al Señor? Piensa en todo lo que te he dicho. Si en este momento quieres aceptar a Cristo como tu único y suficiente Salvador, o quieres reconciliarte con Él, yo quiero orar por ti. Que Dios lo bendiga, que Dios le guarde, y nos vemos en la próxima programación.
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Bueno, 1:13 PM, hermanos, muy buenas tardes, tengan todos ustedes el día de hoy. Les saludamos en el nombre poderoso de nuestro Señor Jesucristo. Gracias, bendito Dios, Señor de los cielos, Señor de la tierra, Señor de nuestros corazones. Señor, en esta hora venimos a tu delante, primeramente, Señor, para agradecerte por nuestras vidas, por este amanecer, por este cuidado que nos has dado, Señor. Tus ángeles han acampado en todo momento alrededor de nuestras vidas. Gracias, Señor. En el nombre poderoso de tu Hijo amado Jesús te agradecemos. Igual también, Señor, en esta hora ponemos en tus manos cada uno de los oyentes de Radio Vida que escuchan, Señor, esta emisora. Gracias, bendito Dios, porque tú eres bueno, Señor, te glorificas en la vida de muchas personas con sanidades, Señor, sanidades espirituales, sanidades físicas. Gracias por eso, bendito Dios, Señor, en esta hora ponemos en tus manos nuestra vida, nuestros pensamientos, aún nuestros labios, Señor, para emitir este programa Vida Noticias. Gracias, Señor, Señor, siempre te pedimos que tú te glorifiques en nuestras vidas, nos transformes, Señor, nos acerques más a ti, bendito Dios. Gracias, Santo Señor, bendice a toda persona que esté escuchando en esta hora. Que tus ángeles acampen alrededor de ellos y que toda acechanza del enemigo, Señor, sea alejado, bendito Dios. Gracias por todo en el nombre poderoso de tu Hijo amado Jesús. Amén. Muy bien, 1:15 PM, nos vamos a los titulares, esto es Vida Noticias. 1:15 PM, Vida Noticias, Radio Vida en el Cusco, en los 680, en la amplitud modulada en esta hora de...

0: del día, hoy 27 de agosto de este año 2026, 27 de agosto. Vamos con esta información, con estos titulares, hermanos, amigos de la sintonía Vida Noticias, Radio Vida. Vamos con esta información en esta hora del día. Vamos, a ver, hermanos, vamos un poquito, está fallando la laptop, pero bueno, saludar a ustedes en esta hora, hermanos, amigos de la sintonía desde el Cusco para toda la región 680 en la amplitud modulada Vida Noticias Radio Vida. Al propósito, hermanos, ayer no pudimos salir con el programa Vida Noticias, puesto que teníamos por intermedio algunas actividades en este caso en la ciudad del Cusco. Muy bien, hermanos, amigos de la sintonía, entonces nos vamos a los titulares a esta hora del día. Esto es Vida Noticias Radio Vida en el Cusco, en los 680 en la amplitud modulada, en la región Madre de Dios también estamos en los 96.7. Nos vamos con esta información. Cusco se viste de duelo por el fallecimiento de la destacada líder política Marina Pacheco Ugarte, reconocida por su firme compromiso social. Más información. UGEL Cusco advierte sanciones por presunto proselitismo político en colegios. Director de la entidad recuerda prohibición de campaña electoral en aulas y anuncia investigación desde el 15, así es, en 15 días el colegio en Zaila. Más información. Camino Inca Machu Picchu continúa restringido acceso al turismo en las rutas 1, 2, 3, con el fin de garantizar la integridad y seguridad de visitantes. Más información, más titulares, Radio Vida 680 de la amplitud modulada en esta hora. Directora denuncia al presidente por descuidar albergues de menores. Eva Palomino Aldazábal acusó al director Julio Vargas Trujillo de desacatar acuerdos del director adoptado por la mayoría. Más información, más titulares, Vida Noticias. Jurado Nacional de Elecciones evalúa apelación que podría suspender de su cargo al alcalde de Urubamba, Ronald Vera. Más información, más titulares en esta hora de la tarde. Radio Vida Cusco en los 680 en la amplitud modulada en esta hora. Cae alias Páez, cabecilla de principal de Tren de Aragua en Perú. Presidente de la Espirilla confirma su captura en Colombia. Muy bien, esos fueron nuestros titulares. Esto es Vida Noticias. Regresamos después de una pausa de Radio Vida.
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Mira, hermanos, una de la tarde, a ver, algo pasa. Muy bien, una de la tarde, una con 24 minutos, una con 24. Vida Noticias, Radio Vida desde el Cusco, para toda la región, los 680 en amplitud modulada. Muy bien, hermanos, agradecemos también de corazón a quien, al que se lo merece toda la honra y la gloria. Sí, hermanos. ¿Por qué? Porque ya tenemos resolución, en este caso resolución de prácticamente transferencia de nuestra emisora Radio Vida Puerto Maldonado, ¿no? Y ya está en las manos de nuestros hermanos del Ministerio Misión Vida, prácticamente. A nombre de nuestros hermanos del Ministerio Vida, ya está la emisora, la frecuencia, vamos a decir, la frecuencia 96.7 de Puerto Maldonado. Muy bien, hermanos, qué bendiciones, de verdad, que nuestro Dios siempre siga utilizando este ministerio para su obra. Muy bien, gracias, hermanos. Entonces, a ustedes que nos están escuchando, ustedes han hecho también posible que esta emisora se fortalezca más.

con la palabra para la obra de nuestro Señor, ¿no? Entonces ya nos pasaron la resolución, qué bonita la resolución, es una alegría para todos nuestros hermanos del Ministerio Vida, igual también los que estamos ahí con distintas programaciones. Ya prácticamente ya la frecuencia 96.7 es del Ministerio Vida. Muy hermanos, nos vamos al desarrollo de nuestras informaciones a esta hora de la tarde. Radio Vida Cusco 680. Una de la tarde con 26 minutos, una con 26 minutos. Vida Noticias, Radio Vida en el Cusco en los 680 en la amplitud modulada en esta hora de la tarde. Hermanos, amigos de la sintonía Vida Noticias, Radio Vida. Vamos con esta información, hermanos, de información internacional. Efectivamente, ayer, hermanos, se ha dado un aluvión en Nepal. Justamente hay varios muertos. Entre carreteras destruidas, edificios cubiertos de lodo y vehículos sepultados, equipos de emergencia trabajan para encontrar sobrevivientes y llegar a las comunidades aisladas tras la devastadora inundación en Nepal. La magnitud de los daños se dificulta las labores de rescate mientras cientos de personas continúan desaparecidos. Ayer se ha suscitado en este caso... a las 10:59 hora Nepal. 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Muy bien, vámonos entonces al desarrollo de nuestras informaciones en esta hora de la tarde, Radio Vida Cusco 680, en la amplitud modulada. 1:28 minutos. UGEL Cusco advierte sanción por presunto proselitismo político en colegios. Así es, efectivamente, información que viene desde nuestra región Cusco. El director de la Unidad Gestión Educativa Local Cusco, Freddy Quiñones, advirtió de manera tajante que está totalmente prohibido el ingreso de candidatos a las instituciones educativas para realizar actividades de proselitismo político durante el presente campaña electoral. Para garantizar el cumplimiento de esta norma, para prevenir posibles infracciones, la entidad educativa emitió memorándums preventivos dirigidos a todos los directores de los colegios de la provincia, reconociendo las disposiciones legales vigentes para proteger la neutralidad en el sector educación. Respecto a la denuncia por presunto proselitismo reportado en la institución educativa San Bartolomé del distrito de Zaila, Quiñones informó que el caso ya se encuentra en manos de la Comisión de Proceso Administrativo. Esta instancia se encargará de solicitar los descargos correspondientes al director del plantel para determinar la existencia de irregularidades. Finalmente, el titular de la UGEL Cusco precisó que este procedimiento administrativo tomará un plazo aproximadamente de 15 días. De comprobarse una falta administrativa, se aplicará la sanción respectiva, la cual será determinada de acuerdo a la gravedad del caso y los antecedentes responsables. Rico y Ricuna, Vida Noticias, Radio Vida 680, la amplitud modulada. 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

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Muy bien, vamos a otra información. Radio Vida Cusco en los 680 en la amplitud modulada. Vamos a otra información en esta hora del día. Radio Vida, hermanos, amigos de la sintonía Vida Noticias, Radio Vida. Vamos a ver a otra información en esta hora del día, hermanos, amigos, que escuchan Vida Noticias. Policía retiene adolescente presuntamente inmerso en el delito de lesiones por agresión con arma blanca. Efectivos de la comisaría de Casinchihua detuvieron en flagrancia a un adolescente de 17 años por encontrarse presuntamente inmerso en el delito de lesiones tras una flagrancia física registrada el pasado 25 de agosto aproximadamente a las 9 de la noche en inmediaciones de la avenida Panamericana Frontis de la cooperativa Los Andes en el centro poblado de Casinchihua en la región Apurímac. Durante el patrullaje preventivo, el personal policial fue alertado a los transeúntes sobre una pelea entre varias personas. Al constituirse en el lugar, los efectivos observaron a tres personas de sexo masculino agrediéndose física, procediéndose a intervenir y controlar la situación. Como resultado del incidente, una persona de 22 años presentó una lesión en la región abdominal ocasionada por un objeto punzocortante, siendo trasladado al centro de salud de Casinchihua y posteriormente derivado al hospital regional Guillermo Vías de Abancay en la región Apurímac. Ante el señalamiento directo del herido, el adolescente fue retenido en flagrancia y trasladado a la dependencia policial para las diligencias correspondientes, conforme al decreto legislativo 1348, Código de Responsabilidad Penal de los Adolescentes. 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Muy bien. Vamos a otra información, hermanos, amigos de la sintonía Vida Noticias Radio Vida en el Cusco en los 680 en la amplitud modulada. Muy bien, vamos a otra información. 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
Senami advierte 5 o 6 Dana durante los próximos meses. Recién hemos tenido 2, es muy posible que tengamos más, dice Senami. El representante de Senami, Nelson Quispe, señaló que hasta el momento se ha presentado 2 depresiones aisladas en niveles altos, Dana, Berta y Aníbal. Asimismo, advirtió que podrían registrarse entre 5 y 6 de estos fenómenos durante los próximos meses. Como parte de las investigaciones del ingeniero del Servicio Nacional de Meteorología e Hidrología del Perú, Senami, Nelson Quispe advirtió que podría registrarse entre 5 y 6 danas durante los próximos meses. Señaló que hasta el momento se ha presentado 2 danas, Dana Berta y Dana Aníbal, y que es muy posible que ocurran más, por lo que recomendó mantenerse atentos a los eventuales pronósticos de Senami. Por otro lado, el ingeniero de Senami se refirió al comportamiento de las temperaturas de la franja ecuatorial del Océano Pacífico, específicamente en la zona central, asociados al denominado El Niño Global. Según explicó, la temperatura del mar continúa aumentando y se estima que el fenómeno alcance su pico máximo hacia los finales del año. Por eso, este evento oceánico atmosférico puede generar repercusión en la escala global y tener efectos diferenciados en distintas regiones del territorio peruano. 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En Ancasian, información a esta hora de la tarde, Radio Vida 680 en la amplitud modular. Muy bien, vamos a otra información. A otra información en esta hora de la tarde, 1:39 minutos. 1:39 minutos. Vida Noticias, Radio Vida en los 680 en la amplitud modulada, hermanos, amigos de la sintonía. Vamos a buscar esta información de Nepal o Huayquicuna. Vamos a ver con esta información a esta hora de la tarde, casi actualizado a esta hora del día, hermanos amigos de la sintonía, información desde Nepal, hermanos amigos de la... 1:40 minutos, inundación en Nepal y China ascienden a más de 270 muertos, 1.400 desaparecidos tras desastre. La Autoridad Nacional de Gestión de Riesgos del Desastres de Nepal y autoridades de China reportan que las inundaciones han dejado como saldo
más de 200

170 muertos y centenar de desaparecidos. Las inundaciones repentinas registradas en la frontera de Nepal y China han dejado como saldo más de 270 muertos y centenares de desaparecidos, entre ellos turistas extranjeros, de acuerdo a las autoridades de ambos países. La Autoridad Nacional de Gestión de Riesgo de Desastres de Nepal y autoridades de China informaron que hoy jueves, que al menos 273 personas han perdido la vida y más de 1.400 permanecen desaparecidos. En paralelo, los equipos de rescate continúan realizando labores de búsqueda y sobrevivientes tras el colapso de un glaciar que originó una torrente de agua, hielo, rocas y lodo. El territorio nepalí se calcula que 270 ciudadanos fallecieron y la cantidad de desaparecidos supera los 800. Además, EFE señala que el portavoz de la policía nepalí, Ají Narayan Café, aseguró que se han rescatado 445 personas en las últimas horas, entre ellos 27 extranjeros. En tanto, de acuerdo con la agencia estatal china región autónoma localizada al sureste de China, se calcula que las víctimas mortales fueron 3 y que al menos 558 personas permanecen desaparecidas. De las personas que aún no se han hallado son 260 extranjeros, de acuerdo a lo difundido por medio estatal chino, pero sin reportar un desglose nacional. La mañana del último jueves, hoy jueves, el primer ministro nepalí Virendra Shah recurrió a sus redes sociales para señalar que el Ejecutivo está trabajando arduamente en labores de rescate y socorro de lo más antes posible. Detalló que se han realizado más de 15 vuelos mediante despliegue de helicóptero del ejército nepalí, así como también del sector privado. 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Kunan Siriki Kei, gobierno nepalí, Marimusian, prácticamente no cae con Kawarisei, Kunan, 15 vuelos a Inataña, helicóptero, vuelo muy kuch, Kawarimusei, con Riki Kei y Meinan Kasian, prácticamente 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Entonces, Kunankama, 273 muertos y más de 1.400 desaparecidos wekikuna. Anchimi Kasian, información esta hora de la tarde a nivel internacional. Vámonos a otra información en esta hora de la tarde, Radio Vida Cusco en los 680 en amplitud modulada. 1:45, Vida Noticias, Radio Vida,
Desde el Cusco, hermanos, amigos de la sintonía, información a esta hora de la tarde.

desde Norteamérica, desde los Estados Unidos. Está también en sintonía Honorato Carrión, ¿dónde? En Andahuaylas, la región Apurímac. ¿Qué más? Porfirio Huaita, ¿dónde? Estamos en Comunidad de Tío. Eso entiendo, puede estar por la provincia de Acomayo o está por Calca, ¿eh? He visto en varios sitios. Pero igual, saludos para ustedes, hermanos. Gracias por escuchar Radio Vida. Continuamos con mayor información. 1:46. Vida Noticias, Radio Vida, en el Cusco, en los 680, en la amplitud modular. Vámonos entonces a nuestra información, a nuestras provincias, en esta hora de la tarde. Detectan 3 colegios cerrados en Chumbivilcas durante inspección. Un operativo inopinado realizado por el órgano de control institucional reveló que 3 de 4 instituciones educativas inspeccionadas en la provincia de Chumbivilcas se encontraban cerrados durante los 3 y 4 de agosto de este año 2026. La intervención buscó verificar la asistencia y permanencia del personal docente y auxiliar en el marco del tercer bloque de la semana de gestión escolar. La fiscalización se llevó a cabo en las vacaciones de medio año de los estudiantes, periodo en el que los educadores deberían cumplir de manera obligatoria actividades administrativas y de planificación laboral. Sin embargo, los inspectores hallaron las puertas cerradas de la institución educativa número 941 Buenavista, institución educativa 56316 Colca, institución educativa 397 San Sebastián de Yusco, lo que impidió fiscalizar el cumplimiento de las jornadas. En encontrarse la institución educativa emblemática Santo Tomás fue el único plantel donde se constató que el desarrollo de las labores y la presencia del personal asignado continuaba funcionando. El OSI advirtió que el ausentismo de estas fechas afecta directamente al seguimiento de la hoja de ruta y pone en riesgo la calidad en la continuidad del servicio educativo en la provincia de Chumbivilcas. Frente a esta situación, OSI notificó formalmente a los hallazgos del director Eugel Chumbivilcas, magíster Calisto Cahuana Chau, mediante oficio 23-2026. 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Chumbivilcas. 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Dos iniciales, un primario, mientras que secundaria, ¿no? Institución educativa emblemática, Santo Tomás, Chaitaseo y Ricuna, funcionando normal. Riki Chaitas, Huillacamun, Osinisca, Huillacamun y Ricuna, Ujeltas, ña notificanya, Ujel, director de Ujel, Chumbivilcas, Niscataseo y Ricuna, para las acciones del caso. Ahí Nancasian, información, 1:50. 1:50, Vida Noticias, Radio Vida. ¿Nos vamos a dónde? A Puerto Maldonado con nuestra emisora Radio Vida 96.7 en Madre de Dios, en la región Madre de Dios. Hermanos, ya es prácticamente del Ministerio Vida esta frecuencia. Vamos con esa información. Alerta sanitaria, Fiscalía interviene, Minimarket y dispone clausurar por graves deficiencias que ponían en riesgo la salud de los consumidores en Puerto Maldonado. La protección a la salud pública vuelve a encender las alarmas en Puerto Maldonado. La Fiscalía Provincial de Prevención del Delito de Tambopata lideró el pasado

25 de agosto un operativo preventivo en 3 establecimientos comerciales de la ciudad, donde se detectaron diversas deficiencias sanitarias que podría presentar en riesgo la salud de los consumidores. Las intervenciones estuvo encabezado por el fiscal provincial Edwin Enciso Lecaros, la participación de representantes de la municipalidad, SUNAT, aduanas y la Policía Nacional del Perú, en una acción articulada orientada a verificar el cumplimiento de las normas sanitarias y prevenir la situación que puede afectar a la población. Durante las diligencias realizadas en Shinda Market, las autoridades verificaron las condiciones de almacenamiento, conservación y manipulación de los alimentos encontrados, observaciones relacionadas con la limpieza, el mantenimiento de los ambientes y el estado de un equipo, de algunos equipos utilizados en conservación y expendio malogrados. Asimismo, también otra operación se realizó en varias instituciones, varios locales, donde determinadas áreas, además de presenciar heces de roedores, situación que generó una serie de preocupación de la contaminación ambiental. Ante estas condiciones, del área de fiscalización de la Municipalidad Provincial de Tambopata procedió a levantar las infracciones correspondientes y dispuso clausura temporal del establecimiento como medidas para prevenir mayor riesgo a los consumidores. 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Provincial de Tambopata, Huizcamo, Ericuna, para que no afecten a la salud de los pobladores. Nispariki Rimarimun, información, Maldonado Manta, Ericuna, Panaikuna. Vamos a otra información, pirómanos tras incendiar camioneta escapan del lugar. Alerta vecinal por presunto intento de incendio en plena zona urbana. La preocupación crece en los vecinos de Puerto Maldonado luego de que un sujeto fuera captado por cámaras de seguridad cuando presuntamente intentaba provocar un incendio contra camioneta estacionada frente al domicilio del propietario. El hecho se registró el último 23 de agosto aproximadamente a las 8:30 de la noche en inmediaciones de los jirones 28 de julio de la Libertad, generando alarma entre los diferentes residentes del sector. De acuerdo con la información proporcionada por los vecinos, las imágenes de las cámaras de seguridad muestran al individuo acercándose al vehículo estacionado y realizando una acción que habría tenido como finalidad proteger, prenderle fuego. Luego de unos segundos, el sujeto abandonó rápidamente el lugar. 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Maldonado Pia, Vecinocunan Preocupas, Cacasian, 23 de agosto, Punchautasiao Ericuna, 8 de la noche, Nescata, que hay Carruta Estacionas, Jariki, Huasic Dueño, Huasin Puncum, Pisias, Ayacucian, 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Muy bien, vamos a otra información, Vida Noticias, Radio Vida Cusco, 680 en la amplitud modulada. Muy bien, agradecidos nosotros porque nos están escuchando. Radio Vida en todo el Perú, hermanos, y a nivel mundial. Gracias por eso. Gracias también a nuestros hermanos en la región Madre de Dios, en Puerto Maldonado.

0: 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Radio Vida en Puerto Maldonado ya es totalmente del Ministerio Vida. Muy bien, hermanos, nos vamos a la noticia más importante de Vida Noticias, porque la palabra de Dios es viva y eficaz y más cortante que toda espada de dos filos y penetra hasta partir el alma y el espíritu, las coyunturas y los tuétanos, y desciende los y discierne los pensamientos y las intenciones del corazón. Hebreos capítulo 4 verso 12. Hebreos capítulo 4 verso 12. Muy bien, hermanos. Fue Vida Noticias, estuvo con ustedes vuestro hermano en Cristo David Anco Flores, el día de hoy 27 de agosto. ¿Desde dónde, hermano? Desde el distrito de Colquepate, en la provincia de Paucartambo, con Vida Noticias. Saludos cordiales para ustedes, un fuerte abrazo a la distancia, y que nuestro Dios vivo, todopoderoso, les bendiga a cada uno de ustedes. Hasta entonces, hasta mañana, muy buenas tardes, bendiciones.
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0: cuán bueno y cuán delicioso es habitar los hermanos juntos en armonía. Salmo 133:1.
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0: dijimos. Muchas veces te afliges cuando tú pasas por las pruebas. Muchas veces lloras y le preguntas.
1: Padre Santo, Señor nuestro, Padre eterno, bendito eres tu papá. Y los cielos aquí en la tierra también. Señor mío, Dios mío, Padre Santo, Santo, Santo. Tu nombre es alabado, tu nombre es glorificado por los siglos de los siglos. Eternamente, papá. Tú eres Dios de Abraham, Dios de Jacob, Dios de Isaac, Dios de David. Tu amor es eternamente, Señor. Por eso, papito Dios, en este día, a estas horas de la tarde, alabo tu nombre, glorifico tu nombre. Seas alabado, Señor, seas glorificado. Así como los ángeles te alaban en los cielos, de igual manera también, papá, nosotros tus hijos te alabamos desde aquí, desde la tierra, toda la creación. Toda aquella persona que sabemos que tú eres nuestro Salvador, engrandecemos tu nombre, papá. Dios mío, Santo Dios, apiádate de nosotros. Perdona, Padre Santo, todos los errores que he cometido. No soy santo, no soy perfecto, soy un hombre falible. Al pensar, al desear, al hablar, muchas veces cometo errores, Señor. ¿A dónde más puedo ir? ¿Dónde más puedo encontrar el perdón para mis pecados? Solamente en ti, papá. Por eso, Dios mío, vengo delante tuyo a decirte, a implorarte, Señor. Limpia mis maldades, limpia mis iniquidades y escucha mi clamor allí en los cielos, papá. Ahí en tu morada, ahí en la diestra derecha del Padre Eterno. Gracias, Dios mío, por este día. Gracias, Padre Santo, por la vida, por la salud. Todavía, Señor, nos permites que podemos llegar a este día, que podemos respirar, Señor. Hay mucha gente, ya no llegó a estas horas, pero tú, Señor, en tu misericordia, permites aún que podemos estar aquí en la tierra vivos y sanos. Gracias, gracias y gracias, Señor. Padre Eterno, te pido, te ruego, Señor, que bendigas esta emisora Radio Vida, la señal de 680, asimismo también por mi internet, Señor. Para que este programa, para que esta emisora llegue a todo lugar, de rincón a rincón, predicando tu evangelio. Te ruego, Padre Santo, que tú bendigas a cada oyente, a lo largo y ancho de todo el universo. Bendice, Señor, a cada hogar. Ahí donde nos están escuchando, que este programa sea, Señor, de mucha bendición para ellos. Bendice, Padre Santo, a distintas estaciones radiales en frecuencias moduladas. Ellos también, papito Dios, se enlazan. Y juntamente con ellos estamos, Señor, llegando a más rincones, a hogares donde otras emisoras no llegan. Bendice, Señor, a cada gerente, a cada directorio de dichas emisoras en frecuencia modulada. También, Dios mío, te ruego, te imploro, Señor, por la vida, por la salud de aquellos de tus hijos, quienes hacen posible que estemos en el aire. Ellos, mes tras mes, Señor, siguen trabajando. Te ruego, papá, que tú derrames tus bendiciones sobre la vida de ellos. Gracias de todo y gracias por todo. En estas pocas palabras, en el bendito nombre de tu Hijo amado Jesús.

14 minutos de las 11 de la tarde, muy buenas tardes, buenas tardes, buenas tardes, cordiales buenas tardes con cada uno de ustedes, mis fieles oyentes, a lo largo y ancho de nuestra región de Cusco y asimismo también a nivel de nuestro país llamado Perú, de la misma manera también a nivel internacional, gracias a Papito Dios, nuevamente tu emisora. El día de hoy sí estamos por redes sociales. Mil bendiciones a nuestros fieles oyentes, seguidores en cualquier parte del mundo. Este es tu programa, El Fortalecedor, fortaleciendo en tu vida espiritual. El día de hoy, jueves 27 de agosto, nos queda exactamente 3 días más para poder finalizar, culminar este octavo mes del año 2026. Bendiciones, la paz, la misericordia de nuestro amado Dios esté con cada uno de ustedes. 2 de la tarde con 15 minutos.

Gracias a papá Dios, estamos en redes sociales, Radio Vida 680M, Cusco, Perú, Ancheinin, Tapache, entonces Napaico y Jancuna Pascacho. Jueves, Iskeichunca, Canchisnio, Agosto, Quillapiñata, Huayra, Quillapiñam, Tariconchis, Quinza, Punchayaña, Faltarunca, Agosto, Quillaripucosac, Pasacapuzac, Nispaninampac, viene mes de la juventud, mes de la Biblia, mes de septiembre, ya viene mes de la primavera, ¿eh? Mil bendiciones, Ñaupacman. 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

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hermano Pío Alfredo Sotomoyo Valencia, buenas tardes papá, Germán Aigo Merecinda Valverde, Jimilaya Capuanquiz, familia Sotomoyo Valverde, mil bendiciones, gracias a Clínica Dental La Biel, Zapapuncha 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Abba Padre, dice esta entrega musical. Nos vamos hasta la región de Ayacucho. Ayacucho, te quiero mucho. Desde ahí el pastor Alex Charapa, Paitaj Chayner y Camuj en Ayacucho. Tenemos Radio Vida allí en Relave, frontera con Arequipa. Mi hermano Apolinar Pisijani, Key Piña, Yajtamasiquich, Ayumasiquich. Saludos a todos los residentes ayacuchanos en cualquier parte del mundo, en cualquier parte de nuestro país llamado Perú. Key Piña, pastor Alex Charapa, desde Ayacucho, Perú. Abba Padre, Nispataki Kamuka.

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Y Pascaran. A ver, 2 de la tarde con 26 minutos, cambió el digital, 2 de la tarde con 26 minutos, a ver, Napa y Cuicunata, Cacuzan, también hay otro aviso, a ver, importante, estamos confeccionando anillos de plata, 950, puro plata, ¿no es cierto? También estamos realizando anillos de puro oro, de 18 o 24 quilates, guayna, sipas. Casara Capuita, Monasanquiriqui, Casamiento Chata, Monasanqui, ¿quieres anillitos? Aquí está, hermano, si tú eres testigo de Aras, Hinakariqui, Aijado Kunaman, hijos espirituales, Paikuraban, anillos, Siwikunarik, Churaikuna, Kankan, entonces no te preocupes, ya, estamos fabricando anillos de plata, de oro también. Ginelleta Casariki, mezcladito orito con plata también. Grabamos nombre en los anillos, ni spataj, ni lugar y fecha de matrimonio. Ajá, Chay Ginarik. May pintarida, monkey papá. 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Anillos de plata, anillos de oro, mezcladito, bañadito con orito, con plata también. 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

0: no me dejes, por favor, papito Dios, ni patachnin, sasachakuni, punchaikunapi, hasta guarda, Dios, ni ya hay más kaiki, aba padre, ni hispano, ¿cierto? Ajá, 2:27, vamos a escuchar otra entrega musical, vamos a cambiar de ritmo. Esta vez nos vamos a dónde, nos vamos hasta el distrito de Caruayo, Yactapi, Maita, Cheri, Ningicha, Inquispican, Churks, claro que sí, por donde está el distrito de Asca, o Congate, Yactapi, Capuanch, Radio Visión Celestial, Chacachimpa, Anche y Chamanta, Huachirimusian, para todos mis hermanos de Casca, de Ocongate, de Caruayo, comunidad Ninkuna, Pajrit, Urco, Caille, Chayapiñan, Ayucuna, comunidad Cuna, Casa, Anche y Mami, Chuya, Niki, Donzcata, Chayarician, Radio Visión Celestial, Hinachu, Manachu, y Maninki, Tachu, Campas. Al ritmo de las bandurrias, nos vamos a Caruayo, desde ahí el ministerio Los Tesoros de Cristo, Paikuna, Riki, Chayarica, Mongajunas, Peninja, Dios Pi, Iñak, Masi, Kuna, Nispa, Dios Pi Iñeg Masikuna, tesoros del distrito de Caruayu, familia Genta, Paikunan, Taki Kamukaku, Chainari Kamukaku, al ritmo de las bandurrias. 2:29, 2:29.
1: Dime.

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1: Alabando a Dios, Nispetag, desde Carguayo, el Ministerio Los Tesoros de Cristo, 2:32 p.m. con 32 minutos, antes que me gane la hora, saluditos a nuestros fieles oyentes, seguidores por redes sociales. Seguramente el día de ayer habrán extrañado qué ha pasado y matag pasará pungri Nispetag. Gracias a papito Dios y gracias también al directorio de nuestra emisora Radio Vida. Nuevamente, tu emisora Radio Vida está en redes sociales, Willarinakuits, sí, Chacuna Maina Kaichichu, Willarinakuits, Pana Janet Cruz Suscapi, gloria a Dios, dice Tajlia de Capuntaj, mi hermano por video Guaita, dice hola hermano, buenas tardes, me saludas, le estamos escuchando desde la comunidad campesina, tío, Maipin, tío, que hacemos en Calca, hay tío 2B, también allá en la provincia de Acomayo, hay tío, Jinachu, Manachu, distrito de Pomacanch, mis hermanos de Chahuay, Chaymantari, Santo Domingo, mis hermanos de Marcacón, Galiancho, Capuasianquich, Chahuay, Yachtapi, Aham, Napaikuska, Napaikuska, ya. Mi hermano Honorato Carrión dice amén, gloria a Dios, Nintaj, gracias, mi hermano Honorato, que Dios te bendiga. Estamos en full sintonía en Andahuaylas, Apurímac, seguramente, ¿no es cierto? Aquí en Cusco tenemos Andahuaylillas, nomás allá en Apurímac está pues Andahuaylas. Mil bendiciones, mi hermano Honorato Carrión, también mi hermano David Omar Velázquez dice, estamos en sintonía en Estados Unidos, en Nueva York. No hay mayor, ay, gracias mi hermano David Omar, que Dios te bendiga papá, los saludos van desde la ciudad imperial del Cusco, desde Perú, ajá, tu tierra natal, gracias por la sintonía, mi hermano David Omar, allá en Estados Unidos, Nueva York, Anche y Pichari, ¿qué? Mi hermana Cristina Guamán, bendiciones mamá, gracias por la sintonía, que Dios te bendiga grandemente, mi hijo espiritual, Josecito Espinosa, José Espinosa, y Mirella Capuazán, distrito de Limatambo, Yajtamanta, Pachetaj. Saludos, José. Seguramente, no creo, ¿no es cierto? Sudando la gota gorda, seguramente. Gracias, mi hermano Álvaro Guamaní. Bendiciones, hermano, dice. Gracias por esas palabras. Gracias, mi hermano Álvaro Guamaní. Mi hermana Zeneida Tapia Cañari. Mil bendiciones, hermano Noé. Aquí escuchando desde Tipo Noro Pesa, donde el oro pesa. Jepitaj, todos los días, dice. Gracias, hermana mía, por la sintonía, por la preferencia. A tu programa, El Fortalecedor Panay. Zeneida Tapia Cañari, Tipón Oropesa, Yachtapia, hablando Oropesa, Pastor Wilber Condori, Jimena Yacapuasenki, papá, Alianch, mis hermanos, miembros de la Iglesia Angélica Maranata, allí en Tipón Oropesa, Napaikos, Jacapuanquits, mi hermana Hermelinda Pilco, Taipi, Paip, Zapap, Jejinatajo, Yaricón, APB, Monteoro, Ticatica, Huichaipi, Ticatica, Anchaipi, casi en tienda de abarrotes, el profeta dice, Jatun, tienda comercial, ahí está mi hermana Hermelinda Pilco, hablando de Monteoro, Jimena Yacapuasenki, mami, Taip, Fernanda. Guato Kamsek, Uyari Mazenkich, Mana, Nyokatak, Napaya Mankinach, Konkarapuanki, Nispatak, Mamita y Fernanda Kawana, buenas tardes, Alduman, Paikunatak, Rima, Napaya Kunap, Nusep, Napaya Kamsek, ya, gracias, visita Ikimanta, Paips, Guato Kamsanin, Konkai Chihuacut, Nispa, Guato Kamuan, gracias, Mamita y Fernanda Kawana, mi hermana Eve Vita Tapia, Paikunan, Uyari Kwan, Sapebe, Monte, Orevan, Chihuichepik, mi hermana Eleida Sayo Paukar, dice Eliada Sayo Paukar, dice hermano nuevo, buenas tardes, saludos desde, no, saludos para mi hermana Marina Sayo Paucar, está escuchando full sintonía, donde en Quillahuata, San Sebastián, Yachtapi, San Sevis, gracias a mi hermana Marina Sayo Paucar por la sintonía, también para Erlinda Saico, Paipas Nitaj, amén, Alimpunin, gracias, dice, gracias a mi hermana Erlinda Saico, gracias también a mi hermana Ana María Solano Cusi, gracias por la sintonía, por la preferencia a esta emisora Radio Vida y tu programa El Fortalecedor, por ahí está mi hermana Nancy Vargas desde el distrito de Marcapata, provincia de Quispicanchi, Sanche Imán, Tapacha, Riqui, Paipas, Munaita, Gelgamaito, Kunata, Cherichimuanch. Gracias a todos nuestros fieles oyentes, seguidores por redes sociales. Pásense la voz nuevamente. Radio Vida está por internet. 2:36, 2:36. Manar horas le dirá Bolsartin, Mincarico y Casan, este sábado, 19 de septiembre, jamos Quillapiña, ¿no es cierto? Ya, rapidito. Va a llegar pues mes de septiembre, 19 de septiembre, hay un hermoso matrimonio donde en la comunidad campesina Chibiamaru, Maipita Cherin, el distrito de Huanoquite, de la provincia de Paruro, mi tierra linda, y Mineya Gasanquich, mis hermanos de Acho, Macha, Pilpinto, Cheimanterí. Api, Huanoquite y Aurisque, Pacarectamo, mi tierra linda, cuna y origen de los cuatro hermanos Sayer, provincia de Parur, Napaicus, Jacapuanguis, saben mi hermano Balbino, Najay, Iglesia Angélica Peruana, Consistorio, Rangra Casa, tan con Jacapuanqui, con Hispan, Paikunaps, Ninco, no nos olvidamos, papá, muchas veces la hora es muy apremiante, ¿no es cierto? Consistorio, Rangra Casa, siguen adelante, Nispayaps, Oaxaria, Monk, Nispay, Balbino, gracias, papá, por la preferencia, ¿eh? Entonces estamos hablando que este 19 de septiembre habrá un hermoso matrimonio civil, jinetas, matrimonio eclesial, donde en la comunidad campesina Chibiamaru, después de la ceremonia, sírvase pasar a la cancha sintética de la comunidad campesina Chibiamaru, Anjay Psumas, Kusiki y Kanka. Ahí estará pues cumpliendo el mandato de papá Dios, nuestro hermano Julio Tapara, ¿no es cierto? Armayanantin, Casaraya Capungaco, Chaypag Millapayan, Yachtamasincuna, Vecinuncuna, Ayucuna, Familiancuna, Ninkaresca Kankich, desde Mollebamba también seguramente estará presente familia Yamachima, familia Tapara, Yapachaya y Kitsia, mis hermanos de Yaspay, Jinatak, Molle, Cheimantari, Mancheibamba, Yapachayampuniak, Puririkamunkits, este 19 de septiembre, ¿no es cierto? Ajá, entonces, no se olviden, Willarirakuits, Kunangmanta, Pach, Kiruchaikis, Tafila, Seichis, Nian, Limatongan, porque ese día habrá el riquísimo lechoncito, como me gusta el lechón, Nispachá, ¿no es cierto? Ajá, entonces, no se olviden, Ajinachata, Cherik, Ajinachata, papá, nuevamente, después de un pause, después de unos días de descanso, el Ministerio de los Tesoros del Perú para Cristo, estaremos en Chibiamaru 19 de septiembre y el siguiente 26 de septiembre estamos en Patacuar, Yachtapi, Sacaycusun, ahí estaremos poniendo el calor musical en este hermoso matrimonio, tanto el 19 de septiembre en Chivia y el 26 de septiembre en Patacuar, Kikijana Urcos, Yachtapi, Ajinacheta, papá, Ajinacheta, Ajinacheta.
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41 minutos, es Miguel y más en Pampache y Juanqui sigue llegando los mensajes de texto. Es algo admirable, papá, apenas que entre el Fortasor con la Piragmérica y común con nuestros fieles oyentes, nuestros fieles seguidores por redes sociales. Gracias, les llevo en el profundo de mi corazón. Yapayan, Uyaricogni, Kunatayam, dice mi hermana María Elena Kisparanzabal, Pipes allí, mi Kusan, Fortaltoro, que casi nispan, Tajliacap, ya. Ahí está mi hermana Esther Chinguel, dice saludos desde Piura, Huancabamba, ahí en el departamento de Piura también nos sintonizan. Gracias, mi hermana Esther, que Dios te bendiga. Un saludo cordial desde la ciudad imperial del Cusco, cuna y origen del imperio incaico, Hanchaymanta Pacha. Gracias, mi hermana Esther Chinguel, allá en Piura, Huancabamba. Mil bendiciones. Gracias también a mi hermana Kelly Nadia Pau Carlió, que dice gracias, hermano, por recordarte de Acha. Sí, buena. Bendiciones para toda la familia Nispataj de parte del hermano Ronnie Quispe desde Bella Vista, Acha, Yachtamanta Pacha. Gracias. Provincia de Paruro, mi tierra linda, distrito de Acha. O Macho, Huasqui. Y ahí, ¿cómo están mis hermanos de Kiyi? Allianchu, Kachankich, Achayachtapi, ¿no es cierto? Bendiciones, mi hermana Kelly Nadia Paukar Yok. 2:42 y mamanta churimana pscaran. Ya no hay tiempo para seguir charlando.

0: 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Dije un día, que me perdone, papito Dios, pero gracias a nuestros hermanos, gracias a nuestros conciervos, nuevamente seguimos chambeando en este ámbito de hacer el ministerio musical. Ricky, gracias, gracias por vuestra confianza, gracias por ese llamado, hermano. Jamor Cuaycuen, claro que sí, cómo no, hermano. Nispa, Walipapuñonaya Pasquipis, Gentero Yachtakunaman, Charapunches, ¿no es cierto? Gracias a papá Dios, Manerxis Canch, Yachtakunamara, Ususilla Eugenia Enriquez, Messi, Minerica Pasen, Quillaspay, Yachtapi, ok, allí mi casa. Dice, gracias a mi hermana Zenaida Tapia Cañari. Dice, bendiciones, hermano, no es ni Spataj ni cuanta amiga. Está mi hermana Elvira Guzmán Miranda. Dice, Señor Dios, Aminchazun Kiturai, Noé, Napaikamuiki, ni Spataj, Elvira Guzmán Miranda, Maipin Uyaricuasengips, Maipin Casengips, hablando de Bamía Miranda. Un saludo cordial. Saludito cordial antes que la hora me gane aquí en la ciudad de Cusco, distrito de Santiago, APB, Mansutín, Virgen Concepción. Ahí está mi hermana Alicia Miranda. Que Dios te bendiga, mamá, mi fiel oyente. Seguramente en la casita, ¿no es cierto? En la casita, en la compañía de toda la familia, ahí escuchando bien conectadito a la señal de Radio Vida. Gracias, mi hermana Alicia, Ali Miranda. A seguir adelante, claro que sí. La Iglesia Angélica, las Asambleas de Dios del Perú, aquí en Virgen Concepción, Anche y Chapingriqui, todos los martes de la noche. Hay culto de oración y todos los domingos hay culto general desde las 4 de la tarde y los miércoles también hay ayuno, ya ayuno. Entonces, Willaris Camín Carisca Canquichis, APB Virgen Concepción, ahí en el local de la Iglesia Angélica, las Asambleas de Dios del Perú, che llaman ayuno man secaicabuaj, alincabaj, alincabaj, ya, Gina Chumanach, mi hermana Alicia Miranda, Huamán Napa y Cuscan Canqui, 2:45. Ahora sí, llegó la hora de escudriñar la poderosa palabra del Señor.
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el noviazgo o el tiempo de conocer, y en el ámbito secular decimos el enamoramiento. Génesis capítulos 24, casi todo el capítulo estamos analizando verso por verso, Ginás Peyastaña. Ahora estamos en el tercer punto. El carácter es lo más importante que la belleza. El carácter es más importante que la belleza física. 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Ya, horas con una pasan, de repente punchay con una pasan, hasta wan riki inti tukui kalpanwan riki rupayamun hinaka nakeripun. 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Y meinan chei sumach huaitapa sumach tika kaseskan manta riki. Tiempo con unas pasaskanwan chei muna y kainin tuku kapun. Ajinayan chei belleza física tanto en el hombre y en la mujer también. Chaymini Sánchez, chay tiempo de conocerse, tiempo de enamoramiento. 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Harimasi, iman seikita rokei. Ama piti cinturan tachu kawai. Manan pitas piti cinturan wanchu toda la vida. Pasanki manan chay chaskanyawin wanchu. 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Toda la vida pasanki. Si es temporal. Nyaner kaikichis nyariki, una anécdota, algo curioso, nyer kaikichis maipachan riki, y matar waspapas, hay cuatro waspapas, o juayna muna y si paso antea con jinaka, no falta gente del mundo, no falta gente secular, kuska puriko tiki, como quien dice, te joden, te perjudican, y en español, oh amiga, qué bonita estás, y el hombre que está en tu lado debe ser tu mascota, nispa, hasta eso. Por eso, no te fijes en la belleza física. Fíjate en el carácter, porque maipachan tia kapunki, kasara kapunki, parisya kapunki naka, el que les va a acompañar es el carácter, el genio. Anchei dason fijaku. Cheminin riki. Génesis capítulos 24, verso 12 y 14. Anchei pinisian. Que el siervo de Abraham, que el mayordomo de Abraham, no se fijó en la belleza para la esposa de Isaac. 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Habrá habido en ese tiempo mujeres bellas, claro, mis génesis karkan punia, mis del universo kan mami karkan. Pero manan chaitachu maskarkan, manatajmi chaitachu, que el siervo de Abraham, el mayordomo de Abraham, señor mandaps, mañakurka, manan yerkanchu, Jehová Dios, munay y ti cintura, si pasta chaskañau, 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Cuando una persona es de buen carácter, es una persona amable, jinachu manachu. Maipachan jok persona, sumas carácter, en jinaka, biblia nin. Lo que tiene en el corazón es lo que fluye hacia afuera. Son consumas, amables, sabe tratar, es persona. 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Entonces, y matan ruargan que sipas. Ricuchirkami kuyapayakuininta chay amabilidad ancheitan ricuchirkan abrampa mayordomuman. 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Mayordomuman, jineta, animal kunaman. Cheitan nisan, Génesis capítulos 24, verso 12 y 14. La belleza física es pasajerita. Ancheita, yachei. Hoy en día, las chicas, a veces utilizan, mal utilizan, su belleza para humillar a los jóvenes o al hombre. Ese es otro punto también. Wahmanta ni musa,

hay señoritas, hay chicas que son bellas, pero ellas se aprovechan esa su belleza para humillar a los hombres o a los jóvenes. Y ese tampoco no está bueno. 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Munay sipasmanta, sinchi munay sipasmanta, cualquier joven enamorar paricusca estudiupi, estudiar hankuch junto, rik, universidad, pe. Hinachtin sikei wainaka manasia simpaticuch manasia munay chukasca. Ya, pero la chica si era hermosa, era bella, dice. Hinaspan siriki kei wainaka nin, me estoy enamorado de tal fulano, nispa. Y las pansi guayna más cinco una aconseja de declárate pues hasta cuándo vas a estar así. Creo que a buen tiempo estás diciendo que yo le amo, que yo le amo, pero ella no sabe lo que le amas. Entonces dile que le amas. Aconseja y cortín su guayna todo temeroso, temblando seguramente. Porque hay mujeres que tienen un poder especial. El hombre empieza a temblar, eso es un don especial en las mujeres también. Ya, no cualquiera mujer hace eso. Hinakariki kei wainas achui con kei mona y si pasma y naspas ni sabes qué, yo estoy enamorado de ti ni spas ni con él. Hinaspas kei mona y si pasca ni manachu hay que aclapas kan espejo pe kawaya kuran que nunca te has mirado, nunca te has fijado en el espejo. Y con eso, ¿qué quería decir? Ninchariki, ¿cómo? Yo, una mujer escultural con este cuerpo tan hermoso, con esta cara tan bella, me voy a fijarme en ti. Nispsirik rechaza y capo, ¿eh? Pero la pregunta es que la belleza será eterno, será para siempre. No, en algún día dice, será una. Una viejita con una cara arrugada. A eso se va a convertir. Pero dice el carácter. Y el carácter puede ser cada día más bello. Eso sí no te va a engañar. El carácter, eso sí no te va a fallar. Si esa chica es de buen carácter, es amable, es comprensible. Yachan cuyapea de cuita, yachan munacuita. Sensible. Paika zapapuncha y causainimpis, ancheita hasta wara. Sumahman tu cuchita munanja. Por eso, busca primero o fíjate primero en su carácter, en su genio. Alairilla rik ratuchalli mamps piñara cap. Alairilla mamps ratuchalli sintera cap. Mani mani kun. Eso no cambia. No cambia. Por eso tienes que buscar sipas. Ama kawaii churiki sumas cuerpunta. Como quien dice, no mires el zapato. Mira el corazón. Mira su carácter. Mira su comportamiento. ¿Es amable o no es amable? ¿Sabe entender o no sabe entender? Ancheita kawai chei wainapi, ancheita kawai chei wainakuchapi. Porque ya cheipas allinta, antes que la hora me gané, ya cheipas allinta. El enemigo Satanás se presenta detrás de una cosa que es tan hermosa. 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Sipas, señora, de repente tú estás en ese tiempo de conocerse, en ese tiempo de enamoramiento, como se dice. No te fijes. Como quien dice así vulgarmente, dicen, no te fijes en el zapato, no te fijes en su cuerpo, no te fijes en su en lo físico, más bien fíjate en su corazón, en su carácter, en su genio, en su manera de hablar.

a la iría a que carácter en alguien que han acá, casi con la mayoría se va a llevarse bien. Mana Kailawanch, porque en ese tiempo de conocerse, muchos fingen, Rick, alguien chacampas que seamos, su marcha campas que seamos, su palabra, su trato es lindo, pero ¿cómo trata a otras personas? Ahí es para que te des cuenta. Si te jojo una más cinco nata, vecino con agua, su marcha causan, alguien pajabarisca, alguien te tratan, jinaca, eso tiene buen corazón. Alich, hemos llegado a la parte final. A chechao y matvidek ya la hora nos ha ganado. Si papito Dios no los permite, pagar impunchaichari que kati pasunch que kilkachista. Que mi carcan kilkai que el fortalecedor 2 a 3 de la tarde. Mil bendiciones con ustedes, vuestro hermano, vuestro conservo Noé Rojas Áviles, tu panacama.

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0: muy buenas tardes, muy buenas tardes, Cusco, buenas tardes, Perú, buenas tardes, hermanos y amigos, muy buenas tardes, bienvenidos a nuestra programación en esta hermosa tardecita de hoy, jueves 27 de agosto del año 2026. Muy buenas tardes, amables oyentes, muchas gracias por la sintonía, gracias, estamos ahí. Ahí pues con nuestro programa en esta hermosa tarde, gracias a todos nuestros oyentes a lo largo y ancho de esta región del Cusco, las regiones vecinas como es Arequipa, la región de Puno, las regiones de Apurímac. Buenas tardes, hermanos apurimeños. Que la paz y el amor de Dios siempre esté con cada uno de ustedes. Ya estamos listos a llevar adelante nuestra programación, el especial de Tu Radio Vida en este horario de 3 a 4 de la tarde. Bienvenidos, hermanos míos, a Yinjamu y Josja Kangitsi, Apaya, Yachtakurapa, Yukurapi, Maikurakaman, Warakamusian, Kaisuma, Kilkanjis, Napaikuita, Chaski, Koaiku, Waukeikuna, Panaikuna. Los saludos a nombre del directorio de Radio Vida Cusco 680M a todos nuestros oyentes a nivel local, regional, nacional e internacional. Gracias por esa sintonía total en todo el Perú. Gracias también nuestro agradecimiento a las emisoras filiales nuestros que están también trabajando de la mano con nosotros. Muchas gracias a la gran red de Radial Vida que están en cadena con nosotros. Gracias a nuestro Dios. Les bendiga. ¡Bienvenidos!
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3: 3 de la tarde con 07 minutos, 15 horas con 07 minutos. Gracias a esa red de emisoras cristianas que están trabajando de la mano con nosotros. Mil gracias, nuestro Dios les bendiga a cada uno de ustedes en esta hermosa tardecita. Nuestro saludo y nuestra gratitud. Gracias, gracias a todos nuestros oyentes en todo el Perú, principalmente a través de las diferentes emisoras que están trabajando de la mano con nosotros. Buenas tardes, Arequipa. Buenas tardes, Puno. Buenas tardes, hermanos de Apurímac. Buenas tardes, Puerto Maldonado, Madre de Dios. Nuestra frecuencia 96.7 FM. Muchas gracias por esa sintonía. A todos nuestros oyentes de su Radio Vida 96.7 FM, transmitiendo desde esta hermosa ciudad de Puerto Maldonado, capital de la biodiversidad, puerta de ingreso a la Amazonía, desde el corazón de Madre de Dios, la selva peruana, Radio Vida 96.7 FM. Lo propio saludamos también a nuestros oyentes en la ciudad de Yauri Espinar. Buenas tardes, hermanos de Yauri Espinar. Estamos en nuestra frecuencia Radio Vida 91.9 FM, Radio Vida 91.9 FM en la provincia de Yauri Espinar. Gracias por esa sintonía a todos nuestros hermanos en los diferentes distritos, así como Suicutambo, Coporaque, Pichigua, Alto Pichigua. Así que saludo para cada uno de ustedes, amados hermanos. Palpata también en sintonía en toda la provincia alta de Yauri Espinar, sintonizan su Radio Vida 91.9 FM. Sabemos que estamos llegando hasta Cayoma, Arequipa. Sí, estamos llegando nítidamente. Un hermano nuestro nos visitó de Tisco, Cayoma, y nos dice: estamos muy gozosos porque la radio está ingresando nítidamente a las alturas de Cayoma y también en Chayuta. Así que cordiales saludos a todos nuestros hermanos desde Yauri Espinar. Ahí está nuestro hermano Agripino Aime Luna, su esposa Santusa Guayua Cáceres y su linda familia. Muchas gracias, Yauri Espinar, para allá. Y Dina Taracaya, mi hermano Abelino, ¿cómo están ustedes? Un abrazo, papá. Ñuqapas napaykuyta y parisimuy kichis kay llaqtamanta pachakaykurapas kachun hatun napaykuy añaychay panachay Dina Taracaya hinata uqay Abelino. Un abrazo allá en Yauri Espinar. 3 de la tarde con 10 minutos, también en nuestra señal 93.7 FM en Marca Conga, Comayo, en el distrito de Sangrará, centro poblado Marca Conga. Tenemos una señal, Radio Vida 93.7 FM. Muchas gracias a toda esa linda audiencia, nuestros hermanos que nos sintonizan en los diferentes lugares, así como el distrito de Pomacanchi, sus comunidades campesinas, también el distrito de Sangarará, sus comunidades campesinas. Para ustedes un abrazo, hermanos, como estamos en Canchanura, en Chosecani, en Mancura, en Tío, también en San José Chahuay, nuestros hermanos en diferentes comunidades campesinas, en Chilchicaya. ¿Cómo está mi hermano Wilfredo López, su esposita Paulina Palomino? Claro que sí. Ok, Wilfredo, un abrazo, papá, nuestro Dios te bendiga, y tanto también para tu esposita Paulina Palomino. Nuestro Dios les bendiga, feliz estadía allá en la sierra, allá en la región del Cusco, en la provincia de Acomayo, distrito de Sangarará, Marcaconga, Chilchicaya, por ahí nos sintonizan. Muchas gracias por esa sintonía. 3 de la tarde con 11 minutos, quince horas, Sucañán, Uchunca, Ognio, Tasquiniña, Lima Pernigis, Suaurechaikis, Turachaikichis, Camachimasiquits, Amiguiquichis, Kumpaikits, Abrán Rojas, Áviles, Cancún, aunque no está tu Perú, Sánchez. Claro, no es habitual, ¿no?, que salgamos en este horario, pero siempre estamos también dispuestos para poder reemplazar cuando nuestros hermanos no tienen tiempito, están de viaje o tienen algún evento. Ahí también, ¿no? Ahí el equipo está para eso, el equipo, ¿no? El comando nunca muere, dicen por ahí también, ¿no es cierto?, en el ejército. Así que, gracias al Señor, aquí estamos para llevar adelante nuestra programación, el especial de tu radio viene en este horario de 3 a 4 de la tarde. 3 de la tarde con 12 minutos. Iniciamos, empezamos aquí, tenemos un hermoso tema musical, aquí está el grupo Refugio para toda nuestra juventud, para toda la juventud peruana.

0: Cristo.
1: Claro que sí, el Perú profundo le canta a Cristo, el Perú profundo le canta a nuestro Salvador. 3:16 Queremos también saludar y agradecer a nuestros seguidores por las redes sociales. A ver, ¿dónde está la plataforma del Facebook? Extraña.

¿Extrañaron o no extrañaron? Claro que sí, extrañamos, ¿eh? Extrañamos mucho, mucho, muchísimo. Nos habíamos acostumbrado a sintonizar Radio Vida por las redes sociales, donde sea, ¿no? Donde no hay señal, donde hay señal de internet, ahí estamos siempre bien acompañados con su Radio Vida. Lo importante es que nos pueden sintonizar no solamente en una sola localidad, sino en todo el mundo. Por las redes sociales estamos dando la vuelta al mundo, en todo el mundo nos sintonizan. Así que los cuatro continentes, ¿no? En el continente americano, en el continente europeo y también en el continente asiático y en el continente antártico, o sea, en el polo norte también nuestros hermanos nos pueden sintonizar a través de las redes sociales, la plataforma del fuego. Saludo mamá Livia Rojas Puma en Cusco, nuestro Dios te bendiga mamá Livia. Nuestro papá, Dios siempre esté con usted, con su salud, con todo, mamá, siempre adelante, adelante, mamá Livia Rojas en Cusco capital, ¿no? Esther Chinguel, saludos, pastor, desde Piura, Huancabamba, dice, gracias, Piura, Huancabamba, mi hermana Esther Chinguel. Kelly Nadia Pau Carlloque, gracias, hermano. Por estar siempre, dice, por Bella Vista, mi hermano Ronnie Quispe, desde Bella Vista, AXA, dice, Eugenia Enríquez Mesa, en Yaspay, Huanoquite, ¿cómo estás, panache, Eugenia? Zenaida Tapia Cañari, bendiciones, bendiciones para ahí, Zenaida, Elvira Guzmán Miranda, ella es huancahuanquina de corazón, ¿no? Del distrito de Huanoquite, en la cuenca, en la Purima, Huancahuanca, bendiciones. Mi tocayo Abraham Apaza Choque Puma, ¿cómo está tocayo lindo? Nuestro Dios te bendiga papá, siempre adelante, ahí trabajando arduamente, manos le falta para trabajar, así que cuando hay trabajo papá, hay que darle duro, ¿no es cierto? Claro que sí, así que saludo para mi tocayo Abraham Apaza Choque Puma. Tino Guamaní Concha, hijo mío, ¿cómo estamos en Lima, la capital, en el Gran León del Sur, San Juan del Lurigancho? Ahí está mi hijo Tino Guamaní Concha, su esposa Grima Estrada Taipe, su hija Arianita. ¿Cómo estás, Arianita? Bendiciones, ¿eh? Adriano, buenas tardes, Dios te bendiga, estamos full sintonía, dice Tino Guamaní Concha. Patricia García, bendiciones para Chey Patricia, nuestro Dios te bendiga, Panay Eliada Sayo Paucar, aquí cerquita en Chinchero, Pucamarca. Saludos, saludos mi hermana Eliada Sayo Paucar. Honorata Texi Aime, ¿cómo está Panache? Honorata, nuestro Dios te bendiga, seguir adelante mamá, siempre, siempre en los caminos del Señor, mi hermana Honorata Texi Aime, ella es miembro de la Iglesia Evangélica Maranata Cachimayo, ¿no es cierto? Cachimayo, porque siempre transmite, siempre ahí esto con su transmisión, así que bendiciones Panay, Honorata Texi Aime. También saludo para Eugenia Enríquez Mesa, mamá. A ver, ¿cómo está? Dice, amado siervo, buenas tardes. Y hemos extrañado la radio, dice. Sí, hemos extrañado la radio a través del Facebook, dice nuestra hermana Eugenia Enríquez Mesa en Yaspay, Huanoquite. Hablando de Yaspay, por supuesto, ya se viene el aniversario de la Iglesia Evangélica Peruana Consistorio de Yaspay, los días 5 y 6 de septiembre, ¿no? Es el gran aniversario. ¿Cuántos años estamos cumpliendo como iglesia en Yaspay? Así que saludos a todos nuestros hermanos de la Iglesia Evangélica Peruana Consistorio de Yaspay. Este sábado 5 y domingo 6 estamos celebrando a lo grande nuestro aniversario de la Iglesia Evangélica Peruana Consistorio de Yaspay. Dios mediante, ahí estaremos, pues una vez más, reencontrándonos con nuestros hermanos de la Iglesia Evangélica Peruana Consistorio Yaspay, claro que sí, así que bendiciones, bendiciones, nuestro Dios les bendiga, gracias, gracias siempre por estar en sintonía. Saludo para mi hija Irene Janco, ¿cómo estás Irene Janco? En Humasbamba, Chinchero, ya en Jorjor, sector Jorjor, comunidad campesina de Humasbamba, sector Jorjor, juntamente con su esposo Luisito Cano, Luis Lucho Cano Quispe, bendiciones y también para su hijo, para su príncipe, nuestro Dios les bendiga ya en la comunidad campesina de Humasbamba, sector Jorjor. Ahí están sintonizándonos, Rosa Alinda Cano, ¿qué será de Rosa Alinda Cano, Panay? Papá Dios siempre esté con ustedes.
3 de la tarde.

con 21 minutos, 3 de la tarde con 21 minutos. Nos vamos para la ciudad de Lima, Perú. Vamos a escuchar esta bonita canción en la voz de una semana, Pilar Quispe, Caneña de Corazón. Saludos a toda la iglesia evangélica peruana, Templo Maranata, Departamento Quechua. Por ahí están nuestros hermanos, claro que sí. Saludos, saludos a mi hermano, para mi hijadito Maximiliano Jorge Castillón, su esposita Catalina Vargas Guayana, sus princesas Salomé y Ani. Bendiciones en San Juan del Lurigancho, nos sintonizan.

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1: Claro que sí, Radio Vida, somos Radio Vida, sonido, sonido que transforma. Saludos para mi hermana Patricia García, saludos hermano Brand desde Quillabamba, gracias, la ciudad del eterno verano, Quillabamba. Se encuentra nuestra hermana Patricia García Panay. Pati, nuestro Dios te bendiga. Heidi Salas Carazas, buenas tardes, pastor. Saludos a mi princesa Arelis Yaneli y a mi esposo Salvador Ayala Paz, aquí escuchando su programa desde Lurín, Lima. Y también saludos para mi papito Estanislao Salas en Santa Teresa, Otora, Santa Teresa, claro que sí. Otora ya está pues en la zona altoandina, ya donde hace frío, ahí trabajan bastante papa, ¿no? Claro que sí, las papas, los oyucos en Otora, y es zona frígida. Altura de Sahuayaco para arriba, ¿verdad? Sahuayaco para arriba está Otora. Así que saludos a todos nuestros hermanos de Otora. Especialmente a nuestro hermano Estanislao Salas. ¿Cachai, Estanislao? Saludo de parte de tu hija Heidi Salas Carazas desde Lurín, Lima, Perú. Gracias. Saludos a la Iglesia Evangélica Maranata, Cachimayo. Buenas tardes, hermano Abraham. Muchas bendiciones. Saludos cordiales desde Cachimayo, San Sebastián. Gracias, ¿eh? A todos nuestros hermanos de la Iglesia Evangélica Maranata, San Sebastián, liderado por el pastor Bernardo Carita. También está trabajando ahí con los jóvenes nuestro hermano Lionel Candia Dolmos. A seguir adelante a toda la iglesia, a toda la membresía de la Iglesia Evangélica Maranata de Cachimayo, Cachimayo, Causachun, Cachimayo. Saludos para nuestro hermano Aníbal Orozco en Jejayo, Taray, Calca, Aníbalcito, su esposa Celsa. Ella es natural de San Salvador, Centroamérica, claro que sí. Nuestro Dios te bendiga. Braulio Espinosa, saludos y bendiciones desde Cayuno. Gracias, mi hermano Braulio, en Cayuno, la convención, distrito de Cayuno, en la convención, nos sintonizan. Gracias, mi hermano Francisco Espinosa Zúñiga, nuestro Dios te bendiga. No, nuestro hermano Braulio Espinosa, nos saluda desde Cayuno. Lucía Guamaní Sueldo, Dios te bendiga, pastor. Estamos escuchando desde Tambobamba con vía de Choqueja. Gracias, Choqueja. Para todos nuestros hermanos que están en Choqueja, Tambobamba, Cotabamba, Zapurímac, un abrazo. Papá Dios esté siempre con ustedes, especialmente para ahí, Lucía Guamaní Sueldo. Francisco Espinosa Zúñiga, hola hermano, muy buenas tardes hermano Francisco, ¿y cómo va? Saludo desde Ica, dice, desde Ica, la tierra de las uvas, desde Ica nos envía saludos, nuestro hermano Francisco Espinosa Zúñiga, ¿ya? Saludos también, a ver, para quién es, Heidi Salas, sí, también saludos para Alinda Rosa Cano Quispe, ¿cómo está para ti, Alinda? Nuestro Dios te bendiga y cambia. A seguir adelante, siempre allá en Chinchero, Corcor, Humazbamba. Saludos también para Jessica Surco, Panay, Jessica Surco, bendiciones, un abrazo a la distancia.
0: 3:30. 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
1: 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Ajá. 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Estamos ubicados en Girón Chincha y Suyo, Girón Chincha y Suyo, lote M12, ¿ya?

Girón Chincha y suyo lote M12. Ahí está su Radio Vida aquí en Madre de Dios, a dos cuadras de la avenida Circunvalación, más o menos a la altura del grifo Papín. Por ahí cito todos los taxistas, todos nuestros hermanos que trabajan con su mototaxi, conocen el grifo Papín, lo que era ex grifo Papín. Más o menos a esa altura está esa calle Girón Chincha y suyo. Nosotros estamos en el lote M12, ¿no? 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Por Canto Grande, están ubicados nuestros estudios de Radio Vida en la ciudad de Yauri, Espinar, con el hermano Agripino Aime Luna, su esposa Santusa Guayua. 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Nuestro número de yape, atención, nuestro número de yape. Muchos dicen, y no tienen yape, yo quiero yapearles. 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Ahí los esperamos, así que por favor, ama ya con Kankich, mamita, ama con Kankich, papá. Siempre Yarikuaiko, Yarikuipuni, Causa y Radio Iquimante, ¿ya? 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Se viene la gran mini convención bíblica. Los días 29 y 30 de agosto organiza la Iglesia Evangélica Peruana Consistorio Huancahuanca Huanoquite Peruro. Bienvenida será el día viernes 28 por la tarde, este viernes, o sea, mañana, claro que sí, ¿no? Mañana 28 por la tarde es la bienvenida. Invitamos a las iglesias de Perja, Parjo, Rocoto, Genjonay, Geñaparo, Cororch, Anca, Marcura y otras iglesias con sus grupos musicales. Que suma convención jamuchaña 29 y 30 de agosto. Que semanapi. Pajarin chisintan casian. Bienvenidas. Y ahí también queremos junta de ancianos. 3:36. Chay Pedro Coa. ¿Cómo está mi hermano Pedrito Coa? Para su amada esposa, para su familia. Aquí en la Iglesia Evangélica Maranata, El Solar, Puerto Maldonado. Un abrazo, papá.
Atención, Gran Convención Bíblica organiza la Iglesia Evangélica Peruana de Chahuaytirip y Izaskalca los días 27 al 29 de agosto. 27 al 29 de agosto invitan a las iglesias de Cuyo Grande, Perja, Paruparu, Pampayacta, Cuyo Chico, Ampay, Pacor, Parpacalle, Pisa, Rayanío, San Salvador, Matinga, Jorao, Patabamba y otras iglesias cercanas con sus grupos musicales. Amajón Ganguicio, tema de estudio, matrimonio y familia. Atención, atención, Convención Bíblica, la Iglesia Evangélica Peruana, Comité Achchapampa, Calca, organiza una bonita convención los días 2 al 5 de septiembre. 2 al 5 de septiembre se lleva esta bonita convención bíblica con el tema Hogar Cristiano. Pastor Isaías Cuchillo, invitamos a las siguientes iglesias: Yanchu, Achchabaja, Ebenezer, Otora, Parubamba, Pachamachay, Achchahuata, Pampayactabaja, Tío 2B, Huamanchoque, Pitu, Quisca, Achchahuata, Alta, Muñayo y los demás iglesias cercanas con sus grupos musicales. Inaja Jamushanmi, Sumas Convención Bíblica, Huaquín Cachimushan, Comité Achchapampa, Consistorio Calca, Valle Cerro de los Incas, 2 al 5 de septiembre, Jahuapata, Semana Pi. Atención, Convención Bíblica organiza la Iglesia Evangélica Peruana Consistorio Otora Jorja los días 10 al 13 de septiembre del 2026, Amuchaña, Fiesta Espiritual Otora Jorja, 10 al 13 de septiembre, tema de estudio Escatología y Obediencia, expositores Pastor José Daniel Callasi, Pastor Isaías Cuchillo. Invitamos a las iglesias de Chincha y Pugio, Yauli Canchac, Asacunca, Cusibamba, Huaylay, Jorge Ayo, Rumaraich, Anca, Marcura, Quecayo, Huancahuanca, Rocoto, Coror, Parpay, Ancachaca, Santiago, Vida del Sol, venir con sus tautincos. Convención Mampurinqui, Purinqui, Aparicunqui, Guita, Racha y Quita. Atención, Gran Convención Bíblica y Aniversario de tu Radio Nueva Luz 103.1 FM en el distrito de Cayuno, en Santa Rosa, los días 17 al 20 de septiembre del 2026, con la palabra de Dios desde Andahuaylas, Apurímac, el pastor Jorge Mesares Rincón y grupo musical Consolador Divino de la semana, Lidia Tupa de Torres, Ajapa y Pasmunaita, Sunikunkawan, Hachukunkawan, Chayña y Kamushan, Hachilaich, Ilaita, Sumachta, Ajá, Hinaka, Minkasha, Kangiske y Sumach, Convención Bíblica y Aniversario de Radio Nueva Luz, Santa Rosa, Cayuno, Yachtape, Pariconga, y Mapuncheikunata, 17 al 20, 17 al 20 de septiembre, Amamá, Kangichu, ¿ya? Atención, aviso importante, la Iglesia Evangélica Jehová te bendice invita a todos los hermanos y hermanas a un ayuno de 3 días que se llevará a cabo los días 4, 5, 6 de septiembre del año en curso. Estudio el tema sanidad del alma, arma de cuerpo y espíritu y el perdón del Espíritu Santo. Ajá. Así que no se olvide, lugar San Jerónimo Colparo, frente a la Quinta Vallecito, traer frazada. Cualquier consulta al celular 984-68-5905, 984-68-5905, con el pastor Timoteo Callapiña. Esta invitación viene de parte de la Iglesia Evangélica Jehová te bendice. Chay ñata jonjawankima a mamá jonjankichu. 3 de la tarde con 40 minutos. Nos vamos con un hermoso tema musical. No hay cumpleaños para hoy. Alguien que está de Happy Verde to you. Cordiales saludos para ti, hermano mío, hermana mía. Si está de Happy Verde, está de cumpleaños. Nuestro Dios te bendiga. Aquí está Juan Valentino. Caminaré, caminaré, dice el tema.

3 de la tarde con 44 minutos, 3 de la tarde, 15 horas con 44 minutos, la hora en el Perú, 3 de la tarde con 44 minutos. Saludos, saludos para mi hermano Virgilio Borda Pacheco. Buenas tardes, hermano Pastor Abraham, saludos desde Abancay. Nos anima mucho a toda mi familia, Dios les bendiga a usted y a toda su familia. Dios le bendiga, hermano, nos dice nuestro hermano Virgilio Borda Pacheco. Gracias, mi hermano Virgilio, por esas palabras alentadoras. Santos Choque Jorge, hermano en Cristo, gracias por su programa. Escuchamos su programa en Arequipa. Gracias, Arijepay, ¿no? Arijepay, Arequipa. Ahí se encuentra mi hermano Santos Choque Jorge. Héctor Quispe Huamaní, ¿cómo está mi hermano Héctor Quispe Huamaní? Allá en la ciudad imperial del Cusco. Es primo hermano de nuestro hermano Víctor Vivanco, claro que sí, nuestro hermano Héctor Quispe Huamaní. Un abrazo, papá, para usted, su linda familia en Cusco, Perú, dice Pastor Abraham. Buenas tardes, un saludo para Jorge y para Puerto Maldonado, para mi primo Víctor y su esposa Demetria. Así nos ha escrito nuestro hermano Héctor Quispe Huamaní desde Cusco, Perú. Patricia García, saludo para mi papá Alejandro García, allá en la comunidad de Illaspay. Y para todos los hermanos en Cristo, dice nuestra hermana Patricia García. Jorge Alejandro García, en Illaspay, recibe el saludo de tu hija Patricia García. Elías Flores Huaraca, Jorge Chay Elías, ¿cómo está, papá? ¿Dónde es tu vida? May pitas capunki, Jorge Elías, may pimbidaiki iman pasampas. Ajá. Ojalá, ojalá, Dios ni anchizo, ancaseaba, janchimi, alguien canman,

973-5903-53. Yo creo que ya anotaste, mi hermana Margarita Sencia. Bendiciones. Heidi Salas Carazas, buenas tardes, pastor. Dios le bendiga en este día, su cumpleaños al hermano Freddy Wilmer, ¿no? Mi hermano Freddy Wilmer Quispe Canchari, que sea muchos años más de vida en casita en Lurín, Lima. ¿Cómo estamos en Lima, Perú? ¿Qué dice el frío en Lima? Me parece que están ya empezando el invierno y están en invierno. Cordiales saludos, o están ingresando el verano. Todavía no, creo, están en invierno. Así que saludos en Lima, Lurín, a nuestro hermano Freddy Wilmer Quispe Canchari. O Jechei Freddy Wilmer Quispe Canchari. Feliz cumpleaños, papá. No sé cuántas velitas estarás apagando, Dios sabe. Pero adelante, papá. Te animamos desde su programa aquí en Cusco, en Puerto Maldonado. Nuestro saludo para ti, mi hermano Freddy Wilmer. Feliz cumpleaños. Los saludo de parte de la hermana Heidi Salas Canazas. Así que feliz cumpleaños, mi hermano Freddy Wilmer. Adelante, adelante, varón de Dios. Ñaupa, llaman cursilla, amapisi, calpayas. 3 de la tarde con 48 minutos, 3 de la tarde con 48 minutos, 3 con 48. Rápido se van las horas, también se van rápido. Bueno, aquí tenemos la participación musical de nuestro hermano Américo Condori Machasca. Machaca, perdón, mejor dicho, Machaca. Américo Condori Machaca. Haz tu casa sobre la roca, que fueron las palabras de Jesús. Habló de un padre de familia que había hecho su casa sobre la arena y otro sobre la roca.

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El Evangelio cantado, ¿no? Evangelio cantado. Evangelio Takispa, Willyasha. 3 de la tarde con 52 minutos. Saluditos para mi hermano Carlos Paddy. Saludos desde Lima, dice Carlitos Paddy. Bendiciones, Carlos. Un saludo, un abrazo allá en la ciudad de Lima, capital. Tenemos muchos oyentes en Lima, Perú. Saludos para ustedes, amados hermanos. 3 de la tarde con 52 minutos, 3 con 52, después de la tanda publicitaria, espero regresar, retornar con ustedes. De 4 a 5 de la tarde, me parece que también no hay nadie, seguramente, no sé, tal vez están de viaje, están de paseo, pero ahí estamos también para cubrirles a nuestros hermanos. 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En la selva, pero bueno. 3 con 54, adelante estudios, después retornamos, permiso.

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0: cuán bueno y cuán delicioso es habitar los hermanos juntos en armonía. Salmo 133:1.
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1: 4 de la tarde con 05 minutos, 4 de la tarde con 05 minutos, 16 horas con 05 minutos, la hora en el Perú. Nosotros seguimos aquí en los estudios de Radio Vida, la señal que edifica tu vida. Hoy jueves 27 de agosto del año 2026, 27 de agosto. Se va como se va raudamente el mes de agosto, ya se viene septiembre. Mes de la juventud, mes de la primavera.

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0: 8.
1: 4 de la tarde con 8 minutos. 4 de la tarde con 8 minutos. Qué hermoso tema musical. Bueno, lindas alabanzas, lindas canciones, canciones que animan, que fortalecen nuestra fe, se irradian a través de esta señal radial, Radio Vida. Hermanos míos, nuestra gratitud al Eterno Dios, aquel gran arquitecto de la vida, por bendecirnos con esta señal y muchas otras señales, nuestros filiales en todo el Perú. Muchas gracias, hermanos. El Evangelio está siendo esparcida a través de estas emisoras radiales.

amados hermanos en Cristo, qué precioso es la palabra del Señor para nosotros en esta hermosa tarde. Qué precioso es sembrar en las ondas del cielo. ¿Qué será sembrar en las ondas del cielo? Keitardepi Hawaikosonjis Filipenses, Helgapi, Hatundakainin Tawa, Huchaitakainin Chunka, Piscayo, Chaimanta, Chunga, Ganchnieh, Kaman. 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Sembrando en las ondas del cielo. ¿Cómo podemos nosotros sembrar en las ondas del cielo? Apoyando la obra radial, ofrendando para la obra radial, apoyando tu radio vida. Filipenses capítulo 4, versículo 15 al 17, dice el apóstol Pablo escribiendo en su carta a nuestros hermanos en Filipos, dice: y sabéis también vosotros, oh filipenses, dice, ¿no? Y sabéis también vosotros, oh filipenses, que al principio del evangelio, cuando partí de Macedonia, ninguna iglesia participó conmigo en razón de dar y recibir, sino vosotros solos, pues aún a Tesalónica me enviasteis una y otra vez para mis necesidades. No es que busque dádiva, sino que busco fruto que abunde en vuestra cuenta. Hermanos míos, aquí el apóstol Pablo resalta, agradece y adora a Dios por nuestros hermanos de Filipo. Nuestros hermanos en Filipo, nuestros hermanos de la iglesia de Filipos eran hombres con corazones llenos de gratitud, hombres dadivosos, hombres que amaban a Dios, mujeres que amaban a Dios. La iglesia de Filipo, muchas veces, dice Pablo, me enviaron a Macedonia, dice, ¿no? Muchas veces me enviaron a Macedonia. Ninguna iglesia participó conmigo, dice, ¿no? En razón de dar y recibir, sino vosotros solos, solo ustedes, ustedes han hecho que el evangelio se difunda más y más con vuestro apoyo. Qué bonito lo que resalta el apóstol Pablo, ¿no? Dice: no es que busque dádivas, sino fruto que abunde en vuestra cuenta. Cuanto más nosotros apoyamos a la obra del Señor, nuestro Dios no es deudor de nadie, Él paga a su tiempo. Amados hermanos, la radio se pareciera al barco de Pablo, ¿no? Porque en aquellos entonces no había ondas radiales, no había emisoras, no había televisión. Las personas, así como Pablo, tenían que llevar personalmente el evangelio. Por eso vemos los viajes misioneros que hizo Pablo. Su primer viaje misionero, su segundo viaje misionero, su tercer viaje misionero. Tres viajes misioneros realizó el apóstol Pablo. Pero él, para su viaje, muchas veces usaba un barco. Hechos 20:13 dice que Pablo viajaba de ciudad en ciudad predicando el evangelio. ¿Ya? Vemos a Pablo, el misionero, por excelencia, el misionero, el apóstol Pablo, viajaba de ciudad en ciudad predicando el evangelio, pero usando un barco. A veces se iba a pie, pero más usaba barcos. Entonces, hermanos míos, hoy nosotros ya no tenemos un barco, ¿verdad? Bueno, aquí en la selva, más antes cuando no había el puente que conecta Puerto Maldonado con la otra parte, con Brasil, ¿no? Este puente inmenso que tenemos en esta ciudad, cuando no había ese puente, las personas para cruzar el río, ¿qué usaban? Botes, ¿no? Botes, pequepeques, ¿no? En eso cruzaban. Entonces, lo propio en aquellos tiempos, en los tiempos de Pablo,
Pablo no tenía una emisora, no tenía una televisión, no tenía mucho menos un Facebook, un celular, para nada, para nada, ¿no? Entonces Pablo usaba barcos. Entonces, en el contexto nuestro, hoy no tenemos un barco, pero tenemos una frecuencia radial, la cual es Radio Vida, Radio Vida. 17 años trabajando en la difusión del Evangelio. Gracias a Dios, por siervos de Dios, a quienes Dios ha levantado para que sigan trabajando. Y no solamente nos hemos quedado en Cusco, sino también hemos avanzado a provincias y también a otras regiones como esta, la región de Madre de Dios. Aquí tenemos una frecuencia, Radio Vida 96.7 FM. Grande es nuestro Dios, grande es el amor del Señor. Como en los tiempos de Pablo, ya no tenemos barcos, ahora sí tenemos una frecuencia para poder anunciar el Evangelio de Jesucristo. Cada día Radio Vida entra a las casas. Cada día Radio Vida entra a los mototaxis, a los hospitales, a los mercados, a las chacras, donde el siervo del Señor, el pastor o el evangelista o el predicador no puede entrar, ahí entra Radio Vida. Radio es un púlpito. La radio, amados hermanos, es un púlpito más grande lo que tenemos en el lugar donde congregamos, ¿no? Es un púlpito grande, pero un púlpito sin micrófono, sin luz, sin gente que lo sostenga, se apaga, ¿sí? Un púlpito sin micrófono, sin luz, sin gente que lo sostenga, se apaga. Hoy Dios nos habla a ser parte de ese grande siervo del Señor que se levanten y dicen: aquí estoy, Dios, para apoyar tu obra, tu Radio Vida. ¿Sí? Cuán agradecidos estamos a nuestro Padre por ese gran amor que hizo por cada uno de nosotros. Y muchos dirán: ¿y cuál es la razón bíblica para sostener una emisora cristiana? Filipenses 4:15 nos aclara esto, ¿no? ¿Sí? Pablo llama a dar y recibir al apoyo económico. ¿Por qué? Porque cuando tú ofrendas a la radio, tú también predicas. Eres parte de esa predicación. Quizás no tienes tiempo por el trabajo, por todos tus quehaceres. Quizá no estás preparado adecuadamente, pero Dios te ha bendecido y puedes dar para que la obra del Señor siga avanzando. Bienvenido, bienvenido. Es un privilegio de sociedad, porque Filipenses 1:5 dice: por vuestra comunión en el Evangelio desde el primer día hasta ahora. Tú no solo escuchas radio, tú eres coproductor de este programa, ¿sí? El otro aspecto que hacían nuestros hermanos en los tiempos de Pablo era enviar misioneros, ¿no? Misioneros a otros países. Pablo, Bernabé y otros siervos fueron enviados como misioneros a otros países, llevando el Evangelio del Señor. Eso resalta el apóstol Pablo en su carta a los hermanos en Roma, en el capítulo 10, versículos 14 y 15. Dice: ¿y cómo predicar?

si no fueron enviados? Se pregunta Pablo, ¿no? ¿Y cómo predicarán si no fueren enviados? Y termina diciendo Pablo, cuán hermosos son los pies de los que anuncian la paz. Qué precioso. Cuán hermosos son los pies de los que anuncian la paz del Evangelio. Hermano mío, muchos de nuestros hermanos de corazón dan. No importa el monto, no. Cada sol que das es gasolina para esos pies. Esos pies lleguen por las ondas a otras partes de nuestra patria y, ¿por qué no?, al mundo entero. Hermanos míos, cuando un niño en un caserío escucha "Jesús te ama" a las 6 de la mañana, Dios anota tu nombre ahí, porque sin tu ofrenda esa señal no sale, no sale. Gracias a todos nuestros hermanos que han trabajado arduamente, arduamente en todos los eventos que hemos hecho en Cusco para poder juntar medio económico y así poder adquirir señales para que la obra del Señor, para que el Evangelio siga avanzando. Bien por nuestros hermanos que han trabajado arduamente. Y gracias a ese trabajo mancomunado que hicieron nuestros hermanos, a ese trabajo unido que hicieron nuestros hermanos, ahora podemos contar con esta señal 96.7 FM aquí en Puerto Maldonado. Y así en otros lugares, gracias al Señor. Así que Dios te bendiga, hermano mío. Dios te bendiga. Siga adelante, siempre sembrando, sembrando en la obra del Señor, sembrando en la mies del Señor. ¿Sí? El apóstol Pablo dice en la última parte: no busco dádivas sino frutos. Dicen: no busco dádivas sino fruto que abunde en vuestra cuenta. Qué lindo, ¿no? El apóstol Pablo concluye diciendo: no busco dádivas, sino fruto, fruto que abunde en vuestra cuenta. Es la razón espiritual que va también por medio, ¿no? Dios no necesita nuestro dinero, sí, porque Él es el dueño del oro y la plata. De eso estamos seguros. Dios no necesita nuestro dinero. Es el dueño del oro y la plata, como dice el profeta Ageo en el capítulo 2, versículo 8, ¿no? Ageo capítulo 2, versículo 8 dice que Dios es el dueño del oro y la plata. Lo que quiere Dios es darnos a nosotros la bendición de sembrar. Porque el que siembra, ¿qué hace? Cosecha. ¿Sí? El que siembra, cosecha. El que no siembra, cosecha, no cosecha. Cuando llega el tiempo de lluvias, una persona tiene una pampa, una hectárea de terreno, digamos, tiene una hectárea de terreno. Llegó los días de lluvia a su lugar. Las lluvias llegan a la tierra y este hombre, no sé, pues, ¿por qué no sembró en esa hectárea de terreno que tiene? No sembró, no sembró, no puso ni una semilla. Y la lluvia pasó, ya los tiempos de sembrío pasaron y llega los días de cosecha, ¿no? En la sierra se cosecha, se siembra en el mes de octubre, noviembre, diciembre y se cosecha en los meses de abril, mayo, junio. Entonces, si este hombre que cuando llegó el tiempo de la lluvia, el tiempo de siembra, no sembró su terreno, ¿creen ustedes que en los días de la cosecha cosechará algo este hombre que no ha sembrado nada? ¿Qué piensan? ¿Qué dicen? ¿De la nada podrá cosechar sin sembrar ni una semilla? ¿Habrá cosecha? Absolutamente no, no habrá cosecha. Porque este hombre no sembró en su tiempo. La lluvia cuando llegó no sembró.
Se pasaron los meses y...

es tarde para el sembrío. Entonces, los tiempos de cosecha no tiene nada que cosechar este hombre que no sembró nada. Entonces, lo propio, Dios no busca tu dinero. Lo que Él quiere es que tú seas bendecido. Pero, ¿cómo vas a ser bendecido? Sembrando, porque si no siembras, no vas a cosechar nada. ¿Entendiste? Sí, porque el que siembra cosecha. Hermanos míos, ¿cuánto es el amor del Señor, no? ¿Cómo Dios nos quiere bendecir? Pero cuando aprendemos a sembrar, porque cuando sembramos, cosecharemos. El que siembra escasamente, que dice la Biblia, segará escasamente. Pero más aquel que siembra generosamente, cosechará en abundancia, ¿verdad? Sí. Tienes un terreno de una hectárea y, bueno, sembraste solamente una partecita, un pedacito. ¿Cuánto vas a cosechar? Si sembraste poquito vas a cosechar. Si lo siembras toda la hectárea, ¿cómo vas a cosechar? Grande va a ser tu cosecha. Camiones y camiones de papa, de trigo, de plátano, dependiendo dónde, en qué lugar vives, ¿no? Así que, hermanos, aquí Dios quiere bendecirnos. Dios quiere darnos a nosotros la bendición de sembrar. Así que aquí está la oportunidad. Sembrar más y más en el reino de los cielos. Podemos ver en la Biblia tres verdades de la ofrenda para la obra, ¿no? Uno es adoración. Ofrendar es adorar a Dios. Hebreos 13:16 dice: y de hacer el bien y de la ayuda mutua, no os olvidéis, porque de tales sacrificios se agrada a Dios. Dice el autor de Hebreo, una vez más, Hebreos 3:16. Nuestra ofrenda es adoración a Dios, ¿no? Según este pasaje. Y de hacer el bien y de la ayuda mutua, no os olvidéis, porque de tales sacrificios se agrada a Dios. Tu ofrenda es olor fragante. Otra verdad, la segunda verdad, es una inversión eterna. Tu ofrenda es una inversión eterna, no es para este mundo. No estás ahorrando en el mejor banco, en el banco más seguro, puede ser Scotiabank, no sé, Banco del Crédito, Continental, no sé qué banco, el más seguro que sea. No, es una inversión eterna. Estás ahorrando, como alguien decía por ahí, en el banco celestial. Ahí está, estás ahorrando en el banco celestial. Ahí está la ofrenda que siembras. San Mateo capítulo 6, versículo 20, que dice, San Mateo capítulo 6, versículo 20, Jesús mismo expresó esta frase, dice: Si no haceos tesoros en el cielo, donde la polilla y el orín no corrompe. ¿Sí? Qué precioso es invertir en la eternidad. El cielo del cielo, vienen las bendiciones. Del cielo bajan las bendiciones. Entonces es mejor hacerse tesoros en el cielo. Mas buscad primeramente el reino de Dios y su justicia, dice, ¿no? Entonces, hermanos, y dice: haceos tesoro en el cielo, no en la tierra, sino en el cielo. Hermanos míos, cuando un transmisor de radio se malogra, la radio se apaga. Hermanos míos, las almas ganadas.

0: Gracias por la radio.
1: No se apaga, no se queda ahí. Es para la gloria del Señor. La tercera verdad: tu ofrenda es semilla que se multiplica. Segunda de Corintios capítulo 9 versículo 6. A ver, vamos a la palabra. Segunda de Corintios capítulo 9 versículo 6 dice: el que siembra escasamente también segará escasamente, y el que siembra generosamente, generosamente también segará. Dios no se queda con nada, ¿entendiste? Según este pasaje, si lo entendiste, o Dios se queda con algo tuyo, no. Dice: el que siembra escasamente también segará escasamente, el que siembra generosamente, generosamente también segará. Amados hermanos, cuán importante es trabajar para la obra del Señor, porque cada semilla que siembra se multiplica al 30 por 1, al 100 por 1. Así que ánimo, hermano. No estás pagando la luz de la radio, estás sembrando Biblias habladas, estás comprando consuelo para el enfermo a las 3 de la mañana. Sabemos que en los hospitales nuestros hermanos ahí solos en su lecho de dolor tienen una radio al lado, un celular, un aplicativo, y para ellos la radio es como el bálsamo que sana sus heridas, que cura sus heridas. Entonces, al dar tu ofrenda, quizás no estás pagando la luz de las radios, sino estás sembrando Biblias habladas. Entonces, cuán importante es apoyar a la obra del Señor. ¿Sí? 4:34 p.m. No quiero cansarles. Aquí tenemos un precioso tema musical en la voz de nuestro hermano.
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Recuerda, hijo mío, yo ya vencí por ti. 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Pero hoy te digo, levántate en mi nombre, que es sobre todo nombre. Ponte la armadura para que puedas resistir.

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1: 4:42. 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

4 de la tarde con 45 minutos. Gracias al Señor. Grande es el amor del Señor. Gracias. Nos alegra de corazón saber que muchos de nuestros hermanos en Cristo que aman la obra del Señor van sembrando para que el Evangelio sea predicado desde Cusco para las naciones. Gracias al Señor por la frecuencia 96.7 FM Radio Vida Puerto Maldonado. Hoy podemos expresar con gran gozo, con gran alegría, ya que tenemos la resolución respectiva en manos. Gracias, se realizaron los trámites de transferencia y hoy con alegría de corazón y agradecidos al Dios eterno, aquel gran arquitecto de la vida, al dueño del oro y la plata. Ahora tenemos la resolución de transferencia en nuestras manos. La última parte dice: el Ministerio de Transportes y Comunicaciones resuelve artículo

como titular de la autorización renovada mediante la resolución electoral, juntamente con los permisos, licencias y autorizaciones de enlaces auxiliares a la radiodifusión, asumiendo este todos los derechos y obligaciones derivadas de la misma. Y termina con el artículo 3. Remitir la copia de la presente resolución a la Dirección General de Fiscalización y Sanciones de Comunicaciones para las acciones que correspondan de acuerdo a su competencia. Documento firmado por Miguel Ángel Vicada Dextre, Director General de Dirección General de Autorizaciones en Telecomunicaciones, Ministerio de Transportes y Comunicaciones. ¿Cuánto se gozan? ¿Cuánto se alegran? Hay fiesta en los cielos, los ángeles hacen fiesta en los cielos. Gracias al Señor, solo Dios puede hacer esa obra conforme a su voluntad. Personalmente, estoy muy agradecido a Dios, nuestro trabajo del Señor no ha sido en vano. Y gracias a ustedes, a quienes han apoyado. Sé que hay pendiente algunas todavía, algunas deudas que saldar, pero ahí estará el pueblo del Señor. Ahí están ustedes, amados hermanos. Así que, hermanos, ánimo, adelante. Vamos siempre trabajando en la obra del Señor juntos. Cumplamos esta tarea misionera que Dios nos ha encomendado, ha puesto en nuestras manos. Ahora sí, podemos decirle Radio Vida, Puerto Maldonado, ya oficialmente transferido. Así que ahí está, para todo Puerto Maldonado, la obra del Señor, Radio Vida 96.7 FM. Y aquí para adelante, hasta que Cristo venga, irradiará el Evangelio poderoso del Señor. La gloria y la honra sea para Él. Los cantos, las alabanzas, las palmas sean para Él. Porque Él lo hizo esto. Gracias a nuestro Padre Eterno. ¿Sí? Nosotros simplemente somos un instrumento. Un instrumento más en las manos de Dios. Así que muchas bendiciones, amados. Hasta aquí su programa. 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Estoy muy contento. Me voy contento, alegre, gozoso. Lo propio usted, hermano, estás muy contento, estás muy alegre, ¿sí? Así que, hermano, sigan apoyando. Todavía nos queda saldar algunas cuentas, por favor. Dios toca tu corazón. Dios obra en tu vida, hermano. Muchas gracias. Dios te bendiga.

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0: cuán bueno y cuán delicioso es habitar los hermanos juntos en armonía. Salmo 133:1.
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En esta vida, Nancy está totalmente contento. Tenemos tristezas, penas, tenemos dolor moral, físico, enfermedades, ya sea en nosotros mismos, tal vez en un pariente cercano o lejano, no sé, pero siempre hay algo de qué preocuparse, ¿no es cierto?, en la vida. Entonces todos tenemos algo de que ser salvo, ¿no es cierto? Pero hay un problema que a todos los hombres nos ha afectado. ¿Y qué cosa será eso? Eso se llama el pecado. Una enfermedad moral y espiritual en que los hombres estamos amarrados, de la que no podemos salir. Y todas las personas, seamos pobres, ricos, letrados, no letrados, siempre estamos en ese problema. Pero ¿cuándo vamos a salir de ese problema? ¿Cuándo? ¿Quién nos va a sacar de ese problema del pecado? Porque todos los hombres, cuando están afectados por el pecado, están involucrados en el pecado y se han hecho esclavos del pecado, porque el pecado se enseñorea en esas personas. No importa su estatus social, no importa su estatus cultural, no importa el rango económico que tenga o cualquier otro rango, pero cuando el pecado afecta, afecta todo su ser de esa persona. Quizás, amable oyente, tú mismo estás afectado por el pecado. El pecado te amarró en mentiras, en un carácter fuerte, en los vicios, el alcoholismo de toda clase, de toda marca, de todo grado, el cigarro, quizás hasta las drogas, y estás ahí prácticamente esclavizado a eso, y no puedes salir. ¿Qué vas a hacer ahora? ¿Cómo vas a desprenderte de ese pecado, de esa cosa en la que estás amarrado? ¿Cómo vas a salir? Estás esclavizado y tienes problemas con tu familia, con tu esposa, con tus hijos. Tienes problemas, si eres señora, con tu esposo, con tus hijos, con los familiares. Prácticamente el dinero no te alcanza, todo lo que trabajas se va en eso. Pero ¿cómo vas a salir? ¿Cómo? Y me natan los cinco, ok. 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Jucha pikasha harunakunak, imainat kashanku pasli. ¿Cómo están aquellos que están en el pecado? ¿Cómo están, digamos, el hombre y Dios? ¿Juntos? ¿A distanciados? 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A ver, vamos a leer la palabra del Señor en Romanos 3:23. Tanto en quechua y en castellano, para poder entender la palabra del Señor, ¿no es cierto? 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Busquemos la palabra del Señor en Romanos 3:23, que dice de esta manera la palabra del Señor. Por ejemplo, primeramente vamos a leer en quechua lo que dice Romanos 3:23. 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Y en castellano dice, por cuanto todos pecaron y están destituidos de la gloria de Dios, por cuanto todos pecaron, es decir, todos pecaron. No hay ninguna persona que diga que yo no pequé. Todos pecaron, hermanos y amigos, tú también. Nadie puede decir que yo soy justo. Nadie puede decir que yo no tengo pecado. Todos estamos en pecado. Pero ¿cómo estamos con Dios? Estamos destituidos de la gloria. Estamos destituidos, separados de la presencia de Dios por causa del pecado.
Eso estamos leyendo en la palabra del Señor.

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Dice, hemos leído en Romanos 3:23, es un pecador destituido de la gloria de Dios, separado de la presencia de Dios, porque no hay comunión con Dios. ¿Por qué? ¿Qué es lo que divide? ¿Qué es lo que está ahí poniendo o interponiéndose? Es el pecado. Pero algo más dice la palabra del Señor, ¿no? Vamos a leer en Efesios, Efesios 2:1, ¿qué dice la palabra del Señor, tanto en castellano y en quechua? Dice, y Él os dio vida a vosotros cuando estabais muertos en vuestros delitos y pecados. Y en quechua dice así, ñaupajka kankuna manachanin kauseinikichispi jucheikichispiwan huañuskan kasarkankich. Es decir, ¿en qué situación está la persona que está involucrada en el pecado? Primer punto, está separado de Dios, está destituido de la gloria de Dios. Segundo punto dice, está muerto en sus delitos y pecados. Está muerto en sus delitos y pecados. Es decir, espiritualmente está muerto. Físicamente vive, camina, anda, trabaja, persona importante, muy respetable, una persona, varón o mujer, bueno, ya con bastante influencia social, pero en lo espiritual está muerto en sus delitos y pecados. Esa es la condición de la persona cuando está sin Dios. 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Eso dice la palabra del Señor. Pero ¿qué más? ¿Qué más dice la palabra del Señor? En el mismo libro de Efesios 2:2, ¿qué dice la palabra del Señor? A ver, vamos a ver cuál es la otra condición en que está la persona que vive sin Dios. Dice, en los cuales anduvisteis en otro tiempo, siguiendo la corriente de este mundo, conforme al príncipe de la potestad del aire, el espíritu que ahora opera en los hijos de desobediencia. Eso hemos leído en castellano. Y en quechua dice así, chei tiempo pin huchakunapi por erganquichis, keipachak por escanta katikuspa, guairape atinio espíritu kamachikuskanta kasukuspa, chei espíritu unkunan kailpachasian, Dios ta kasukukunata, o Dios ta mana kasukukunata. ¿Qué dice, hermano? Sigue la corriente de este mundo. En otras palabras, la corriente del pecado, sigue la corriente del pecado. O sea, no se arrepiente, no mejora su vida. Sigue la corriente del mundo. Baila, roba, miente, pelea, adultera, fornica, entra en las inmundicias, entra en las inmoralidades, entra en el chantajismo, es decir, toda clase de inmoralidades hace. Y en estas cosas sigue su vida porque para él o para ella ese es su mundo. ¿Por qué? Sencillamente, espiritualmente está muerto. Sabrá de Dios, escuchará de Dios, tal vez será religioso, tal vez es miembro de alguna religión muy importante, pero su comunión con Dios no hay. ¿Por qué? Porque sigue la corriente de este mundo. Sigue la corriente de este mundo. 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Sigue, por eso está en las fiestas, pues, está donde hay tomada, donde hay bailes, donde hay fiestas, ahí está, porque eso es la corriente de este mundo. ¿Cómo afecta a la persona, no? Y los que están viviendo.

En el pecado, ¿cómo están? Hemos dicho en primer punto, es un pecador destituido, separado, apartado de la comunión con Dios. En segundo lugar, hemos dicho, está muerto en sus delitos y pecados. Y en tercer lugar, hemos visto, sigue la corriente de este mundo. 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Así es o no es, amigo. Hermano y amigo que estás oyéndome, señor, señorita, tú que estás escuchando esto, por ejemplo, ¿qué te parece? Así dice la palabra del Señor y así es la realidad, ¿no es cierto? En cuarto lugar, podemos ver en el mismo pasaje de Efesios 2:3. Efesios 2:3 dice así. Vamos a leer primero en quechua. 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Ahora vamos a leer también en castellano esta parte de la palabra del Señor en Efesios 2:3. Entre los cuales también todos nosotros vivimos en otro tiempo, en los deseos de nuestra carne, haciendo la voluntad de la carne y de los pensamientos, y éramos por naturaleza hijos de ira, lo mismo que los demás. Y manita chipo, icona, pana, icona, vive conforme a los deseos de la carne. Así es o no es. Es decir, vive conforme a los deseos de su voluntad, a los deseos de su gusto personal. Y cuando alguien le hace notar algún error, siempre dice, ¿a qué te metes a mí? Yo sabré cómo vivir, esa es mi vida, ¿acaso es tu vida? Déjame vivir mi vida. Hay algunos jovencitos, ¿no? Hacen cualquier cosa y su papá o su mamá le llama la atención. Y los chicos, estos chicos responden a sus padres y dicen, ¿a qué te metes a mí? ¿Acaso es tu vida? Es mi vida. Tú también cuando eras joven, ¿qué cosas todavía habrás hecho? ¿Por qué me estás queriendo prohibir a mí? Bueno, así son, ¿no? Ahora, nosotros también, algunos adultos, podemos darnos cuenta, antes, cuando éramos jóvenes, ¿cómo vivíamos? Haciendo la voluntad, los deseos de la carne. ¿O no es así? Vayamos a la realidad de la vida que hemos vivido sin Dios. Ahora, los creyentes que ya somos creyentes, nos damos cuenta que antes de conocer al Señor, así era o no era así nuestra vida. 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Se rechazan el consejo del papá, de la mamá, de algunas personas mayores, de algunos profesionales que les orientan cuando ya están en serios problemas. Hasta aquí estamos viendo cómo vive el hombre sin Dios. Cuatro cosas ya hemos visto, ¿no es cierto? Dice, es un pecador destituido de la gloria de Dios. Está muerto en sus delitos y pecados. Sigue la corriente de este mundo. Vive conforme a los deseos de la carne, ¿no es cierto? Ahora, en quinto lugar, ¿cómo anda? Vamos a buscar la palabra del Señor en el Evangelio San Juan, capítulo 8, versículo 44. 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Dice así la palabra del Señor en esta parte donde leemos, el mismo Señor Jesús está hablando. Y dice, vosotros sois de vuestro padre el diablo, y los deseos de vuestro padre queréis hacer.

Él ha sido homicida desde el principio, y no ha permanecido en la verdad, porque no hay verdad en él. Cuando habla mentira, de suyo habla, porque es mentiroso y padre de mentira. 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En quinto lugar, ¿qué dice? Dice la palabra del Señor, hace las obras de su padre el diablo. Manateitanchis, pero este corona caimanin, supaitaitampa munascanta roan. O sea, ¿cómo es? La voluntad de quien hace la persona que no cree en Dios. La voluntad de su padre el diablo. Eso está diciendo la palabra del Señor. 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Hace las obras de su padre el diablo, porque el diablo desde un principio era mentiroso y es padre de mentira. 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O sea, aquí hay varias cosas que nosotros tenemos que darnos cuenta. Dice, la persona que no está en plena comunión con Dios, aunque sabe de Dios, aunque escucha de Dios, aunque habla de Dios, pero que no lo vive con Dios, las obras de su padre el diablo hace. Porque el diablo es asesino, mató a Adán y Eva en lo espiritual, y hoy sigue matando a muchas personas, quitando de la comunión con Dios, y es padre de mentira. Y hablando de mentira, ¿cuántas veces, hermano y amigo, mentiste? ¿Algo mentiste en tu vida? ¿Qué mentiste? ¿Por qué mentiste? ¿Por qué no dijiste la verdad? Entonces, hermanos, ahí podemos entender que muchos caemos en la mentira, muchos estamos involucrados en la mentira. ¿Por qué? Hacemos las obras de nuestro padre el diablo si es que no somos creyentes. 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Si nosotros hacemos solo lo que nos gusta hacer, con decir que tu vida y mi vida es mío y no es tuyo, ¿a qué te metes? Al decir esto y hacer las cosas que tú quieres, ¿la voluntad de quién estás haciendo? ¿La voluntad de Dios nuestro Padre o la voluntad del enemigo? Nuestro enemigo espiritual, nuestro enemigo número uno, nuestro fatal enemigo que nos quita la comunión con Dios es el diablo. Y muchas veces, hermanos, estamos haciendo las obras del diablo. Ahora, ¿qué hacemos? ¿Vamos a permanecer así? No creo. Tenemos que salir de eso. Tenemos que salir de esa trampa. Tenemos que salir de ese peligro. Ahora, algo más. ¿Dónde irán aquellos que viven toda su vida en el pecado? No se arrepienten, no creen en Dios, no aceptan ninguna religión, solo viven a su criterio, solo viven a su manera. ¿Dónde terminarán? ¿Y qué dice la palabra del Señor? Para ello vamos a leer Apocalipsis 21:8.
Apocalipsis 21:8 dice la palabra del Señor de la siguiente manera. Vamos a leer primeramente en castellano y luego en quechua. Dice: pero los cobardes y incrédulos, los abominables y homicidas, los fornicarios y hechiceros, los idólatras y todos los mentirosos tendrán su parte en el lago que arde con fuego y azufre, que es la muerte segunda. Hemos leído la palabra del Señor. Ahora, vamos a leer también en quechua este mismo pasaje de Apocalipsis 21:8. Leí las ondas quechua arimenins vivas. 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Y yo no digo eso. Estamos leyendo las Sagradas Escrituras. 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Sigue la corriente de este mundo. 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Hay que acamat chinalar causas, hermanos. Eso es pues cuando estamos separados de la presencia de Dios. Eso es cuando el hombre no vive con Dios. Prácticamente toma, roba, engaña, adultera, fornica, hace juicios, hace problemas, engaña, miente y hace una barbaridad, una serie de cosas con las cuales se está destruyendo. Luego dice, vive conforme a los deseos de su carne, de su cuerpo, de su gusto. Y cada uno así vive, pero pecando contra Dios. 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
Ahora, Nilan Trojicona Panaicona hace las obras de su padre el diablo. 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

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Vamos a leer Evangelio San Mateo 11:28-29, dice aún hasta el 30. San Mateo 11:28-30. Venid a mí todos los que estáis trabajados y cargados, y yo os haré descansar. Llevad mi yugo sobre vosotros y aprended de mí, que soy manso y humilde de corazón, y hallaréis descanso para vuestras almas, porque mi yugo es fácil y ligera mi carga. Hemos leído la invitación del Señor Jesús. Quechua Biblia en chispilico y la sonjeta ojicuna panaycuna. 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Ahí tenemos la invitación. ¿Quién nos librará del pecado? ¿Quién nos librará de las consecuencias del pecado? No hay otro, solamente nuestro Señor Jesucristo. A Él tenemos que acercarnos, a Él tenemos que aceptar, a Él tenemos que acudir y decir que el Señor nos ayude, que el Señor nos perdone, y entonces seremos libres, seremos salvos. 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No hay nadie que nos pueda librar de ese tipo de males, de ese pecado. Solamente nuestro Señor Jesucristo nos puede librar. Acepta, amigo, acepta al Señor Jesucristo como tu Señor y Salvador personal. Él solo te librará de todas estas cosas en las que el pecado te esclavizó, y a través del pecado eres esclavo de Satanás. El Señor te librará, el Señor te ayudará, el Señor te guiará, y el Señor te perdonará y te librará de las garras de Satanás, de la esclavitud del pecado, y serás una persona libre del pecado. Pero hoy tienes que aceptar a nuestro Señor Jesucristo. 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

0: mira, cuán bueno y cuán delicioso es habitar los hermanos juntos en armonía. Salmo 133:1.
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La expansión de la vida del Señor Jesús en la predicación del Evangelio del Reino, dando cumplimiento al propósito divino de Dios, se dispensa mediante el fluir de su Santo Espíritu. Espíritu triuno y todo inclusivo, se dispensa su iglesia. Iglesia por la cual el Señor se entregó a sí mismo para recobrarla, santa, limpia, pura, sin mancha ni arrugas. Y así desposarse con ella y esta será la nueva Jerusalén. Cielos nuevos, tierra nueva, este es el recobro del Señor. Hoy, en esta localidad, te invitamos a disfrutar de las inescrutables riquezas que Dios tiene para ti. Pues que sean de amor y gozo estos preciosos momentos.

Amado Dios, Padre bueno, Padre todopoderoso, gracias por este precioso momento, gracias por esta circunstancia y por todo lo que nos concedes. Oh Dios bendito, oh Dios santo, soberano Señor, gracias por todo lo que haces, por todo lo que nos concedes, por tu bondad, tu misericordia, por la vida que das a nuestra familia y por todo. Padre, te pedimos, Dios, que puedas, a través nuestro, cautivar a cada una de las almas que se encuentran hoy en sintonía, en el lugar donde se encuentren, en el lugar donde estén. No permitas que Satanás, quien no tiene parte ni suerte, Señor, pueda interferir en este cometido. Tú, Señor, eres poderoso, eres amoroso, eres grande. Por ende, amado Dios, amado Señor, todas las cosas

están bajo tu control, todas las cosas están bajo tu dominio. Padre bueno, tú pues, sé propicio, Señor, a este programa, y tú mismo, Dios bueno, cautiva a las almas. Tú mismo, Señor, habla a través de este segmento. Y Dios amado, esas cuerdas de amor que tienes tú dispuestas para cada uno de los que se encuentran en tu audiencia y que cada día, Dios, tú mismo los invitas, Señor, puedan causar fruto, y esos frutos puedan también, a su vez, a refructificar a 30, 60 y a 100 por uno. Mi Señor, nos ponemos siempre a tu disposición para que uses nuestro corazón, para que nos unjas primeramente. Y ungido por ti, Señor, puedas fluir tú y tus palabras que van a salir de mis labios no sean con sabiduría humana, sino tú mismo hablando a tu pueblo. Gracias, Dios. Este segmento se ha hecho casualmente para edificar ese precioso ministerio que es la iglesia. Aparte de ello, también para llevar la palabra a todos aquellos que no son de este redil y que vengan al redil tuyo, Señor, para que puedan conocerte y postrarse ante tu presencia por la magnificencia que tú muestras de tu amor, tu bondad y tu misericordia en todos los tiempos. Gracias, Dios bendito. Tú pues dirige, Señor, este programa y toca a quien tengas que tocar, todos aquellos que tú has señalado. Esto te lo pido en el nombre que es sobre todo nombre, Jesucristo, mi Dios y Señor. Amén. Amados hermanos, efectivamente, los tiempos hoy, todo el mundo está afanado por hacer comentarios de lo que viene aconteciendo en Israel. Están hablando sobre Jared Kushner, están hablando sobre Donald Trump. Están hablando muchas cosas, pero no se permiten hablar del Señor. Las naciones están preocupadas por tratar de digitalizar la moneda, por tratar de llegar a ese orden mundial del cual en mucho tiempo atrás habíamos comentado que no es otra cosa sino el dominio de una agrupación que quiere tener el control absoluto de la humanidad y a través de ello permitirle o concederle al inicuo la potestad que él está buscando en este tiempo ya para dar cumplimiento a las escrituras, para dar cumplimiento a las profecías. Amados, vemos que el mundo está afanado en las cosas del mundo. Aparte de que esto se hace de repente viral, estas noticias se hacen virales, simultáneamente, la ciencia con la inteligencia artificial está minando el corazón de la juventud, de las personas, de los profesionales. La tecnología está alcanzando un especial espacio en la vida y en la mente de las personas, y los corazones están siendo consumidos. Con mucho, no sé si temor o preocupación, vimos en un documental la presentación de un robot que hacía las funciones de cuidador de un anciano. Este robot ya está semi-humanizado porque aparentemente tiene ciertos sentimientos, de suerte tal que cuando ve a su cuidante o a su cuidado, al que lo está cuidando, lo ve con nostalgia también. Está programado para sentir cierta nostalgia. Incluso se permite llorar. Se permite recomendar con afecto. Tiene la piel, está hecho con una piel similar a la humana, que tiene cierta temperatura de 33 grados. O sea, es una máquina elaborada que ya lo que veíamos antes de repente en ciencia ficción

hoy se está haciendo realidad. Se está buscando desplazar al ser humano para darle lugar a la máquina, al humanoide, al robot. ¿Pero de qué habla todo esto? Habla de una postura de rebeldía, de una postura de insumisión e insujeción del hombre para tratar de enfrentar o quizás pretender demostrarle a Dios que el hombre es tan capaz que puede ser independiente y hacer las cosas que le vengan en gana. Y con ello sentir de repente la complacencia de la vida y quizás pretender alcanzar cierta realización. Pero en el fondo, lo que se está dando no es otra cosa sino buscar que el ser humano se olvide de Dios. De que el ser humano esté distraído en cada una de estas cosas y empecemos a descuidarnos de Dios. Si bien es cierto, en estos tiempos las iglesias están teniendo un bajón muy, muy, muy considerable porque ya no se ven de repente a los predicadores en las calles, ya no se ven a los hermanos evangelizando los vehículos, ya nadie reparte propagandas. ¿Qué ha pasado? En todas partes, salvo algunas excepciones de almas que siguen en las cosas de Dios, todavía permanecen vehementemente llevando la palabra, pero son marcadas excepciones. Por lo demás, en las iglesias cristianas, bueno, estamos llevando un culto aparentemente orgánico, pero es más organizacional. Estamos cumpliendo aparentemente cultos de edificación, de enseñanza, ¿no? Bueno, de adoctrinamiento, de discipulado, qué sé yo, la nominación que le podamos dar. Mientras estamos forjando un discípulo, 10 personas o 100 personas por ese discípulo que estamos distraídos, esas 10 o 100 personas están siendo persuadidas en las calles, en las discotecas, en los bares, en los campos deportivos, están siendo convencidas por Satanás para entrar en droga, para entrar en perdición, para entrar en pecado. Entonces, ahí huelga, creo, desde nuestra óptica, una responsabilidad por todos aquellos que lideran y ver que tenemos que cuidar las cosas del Señor. El Señor Jesús, cuando tenía 12 años, a María, cuando interfirió un diálogo que él tenía con los principales y los sacerdotes, le dijo: ¿qué te pasa, mujer? ¿No sabéis que en los negocios de mi padre debo andar? Igual, en este tiempo nosotros debemos estar afanados en los negocios del Padre. Y los negocios del Padre no son ablandar las mentes o los corazones de las personas para hacerlos medrosos o de repente personas que creen que no están en la capacidad de evangelizar sin que estén dirigidas por el pastor. Entonces, mientras el pastor tenga que moverse juntamente con la grey, muchas almas se pierden y muchas almas se escapan de la red del Señor, de la grey del Señor. Hermanos, hay que ver que Satanás de todas esas cosas se mofa. Satanás, él está prácticamente abocado a que la gente peque con los pecados que nosotros vemos como escandalosos, que se emborrachen, que forniquen, que adulteren, que hagan brujería o cosas así. No, Satanás está contento con el solo hecho de que las personas se hayan descuidado de Dios. Ese es un triunfo para Satanás. De que las personas no les resplandezca el evangelio del Señor, ese es un triunfo alcanzado por Satanás. Entonces, él ahora ya no está en esa pretensión de embarrar a las personas y que se escandalicen o escandalicen los contextos sociales. No, su finalidad es buscar que el ser humano se adormezca, que el cristiano sea un cristiano solamente de nombre,
y no pueda fructificar, sino esté obnubilizado, esté medroso, que esté prácticamente acuartelado y no tenga ningún tipo de actividad en la difusión y la predicación de la palabra. Todas estas cosas, amados hermanos, tenemos que tener muchísimo cuidado. Si bien es cierto, ahora que estamos ya a puertas de la venida de nuestro Señor, dice que ya hemos sido apercibidos hasta el cansancio, hasta lo sumo se ha abundado en el apercibimiento. Creo que cada uno de nosotros tenemos que ponernos a cuentas con el Señor y empezar a actuar, como dice Romanos 8:14, obedeciendo y sintonizándonos con el Espíritu Santo. Porque solamente los que son guiados por el Espíritu de Dios, ellos son hijos de Dios. Esa es la pretensión, esa es la intención, de que alcancemos sintonizar al Espíritu Santo y podamos ver o escuchar de él su guía, su dirección. El apóstol Pablo decía: ya no vivo yo, mas Cristo vive en mí. Hermanos, para llegar a esa esfera nosotros necesitamos acercarnos confiadamente al trono de la gracia, para que seamos ministrados por el mismísimo Señor, seamos conducidos por el mismísimo Señor y su hablar sea fresco en nuestras vidas y podamos de esa manera difundir su preciosa palabra. No nos preocupemos por las cosas que dicen los noticieros. A veces vemos a familias cristianas que están preocupadísimas. ¿A dónde nos vamos a ir? ¿Qué es lo que vamos a hacer? Porque ahora ya, si no vamos a tener la marca de la bestia, nuestros sueldos se van a digitalizar. No nos van a pagar. ¿Con qué vamos a vivir? ¿De qué vamos a vivir? ¿Con qué vamos a comer? Ya el Señor lo había manifestado anteriormente a sus discípulos y está plasmada en la palabra. Dice: ¿por qué te preocupas? ¿Qué comerás? ¿Qué vestirás? ¿Y dónde vivirás? ¿Acaso Dios no se preocupa por el hombre? Y les dijo: mirad los lirios del campo, que ni siquiera Salomón, con tanta riqueza y con tanta sabiduría, se puede vestir como se viste una flor, con tanta belleza, con tanta lozanía, con tanta armonía. Miren las aves del campo, no siembran, brillan, no hilan. Dios les da su mantenimiento cada día. No hay un ave que esté haciendo cola en el hospital. No hay un ave que esté con cáncer. No hay un ave que tenga hepatitis, que esté mal de la columna, o etcétera, etcétera, etcétera. Todas las aves son cuidadas por Dios. ¿Podríamos ser de repente vistos de esa misma manera por nuestro Padre Celestial? ¿Es que acaso nuestra confianza y nuestra fe en nuestro Divino Señor ha menguado? Él dice: mirad los lirios y las aves. ¿Acaso Dios no puede hacer mejores cosas por ti? Y nos recomienda y dice: busca primero el reino de Dios y su justicia, y todas las cosas que en tu mente como necesidad se dan, pues serán hechas. La comida, el vestido, la seguridad, el trabajo, qué sé yo. Dios tiene expreso cuidado en nosotros. Entonces, amados hermanos, tenemos que pensar primariamente de que en este tiempo, si es que nosotros no obramos maduramente, posteriormente tendremos que dar cuentas de nuestros actos como si fuéramos mayordomos que nos enseñoreamos de nuestros condiscípulos.
Los que hemos conocido meridianamente o medianamente siquieramente la palabra, debemos de exponerla dando testimonio de que hay un Dios vivo

que habita en nuestro corazón. Que tengamos que aprender, veo que esto como colación, a negarnos a nosotros mismos, cargar cada día nuestra cruz y seguirlo. Ese debe ser nuestro testimonio. Pero, obviamente, nada de lo que hagamos nosotros en nuestra propia carne, y que nuestra carne y nuestra mente, nuestros buenos pensamientos, sean la fuente de nuestro obrar, no le agradarán a Dios. Porque Dios quiere ser la fuente de todo. Dios quiere ser de donde salen todas las acciones del hombre. Por eso pedimos, hágase tu voluntad. Amén, hermanos. Entonces, creo que ya es tiempo en que reposemos un poco, tomemos asiento, meditemos en el Señor, meditemos en la palabra y busquemos una audiencia personalísima con el Señor para que Él nos ilumine, nos ilustre, nos dé la claridad correspondiente y Él mismo nos comisione en la misión que tiene para con nosotros. ¿Ven, hermanos? Pues bien, de esta manera entonces nosotros estamos dando inicio a tu programa Romance Divino, siempre enfatizando de que este es un programa serio, es un programa de edificación espiritual, es un programa que no busca divertir tu carne o complacer tu carne, porque la palabra es la carne para nada aprovecha, es el Espíritu el que da vida, y nosotros buscamos que el mismo Espíritu de Dios que mora en nuestro corazón pueda hablar. Entonces, hermanos míos, empezamos pues nuestro programa Romance Divino, por lo cual os pido que, cómodos donde nos encontremos, meditemos la palabra, escuchemos el mensaje y, si hay algunos textos que vamos a tomar en consideración, repasemos esos textos, porque Dios tiene un hablar fresco en todo momento y en cada circunstancia de la vida. Entonces, disfrutemos pues este programa que es elaborado para todos los que aman al Dios amor.

Amados hermanos, el día de hoy queremos utilizar 2 Corintios capítulo 4 verso 16 para estribar en él nuestro mensaje. Dice la palabra: por tanto, no desmayamos. Antes, aunque este nuestro hombre exterior se va desgastando, el interior no obstante se renueva de día en día. Hermanos, cuando el apóstol habla esta palabra, nos está dando a entender de que nosotros tenemos un hombre exterior, una parte exterior, un cascarón exterior. Y creo que si nosotros entendemos el principio del grano de trigo, vamos a ser ilustrados de mejor manera. Todos conocemos el grano de trigo, efectivamente, sí. Pero ¿qué pasa con el grano de trigo? ¿Por qué el Señor dijo en Juan 12:24, yo soy el grano de trigo que cae a tierra y muere? Pues si muere, lleva mucho fruto. Efectivamente, si nosotros ponemos un grano de trigo en una mesa y la dejamos por todo el tiempo posible, ese grano de trigo, en su interior del cascarón tiene vida, como quiera que no esté en el ambiente adecuado, en un momento dado se va a empezar a descomponer, va a empezar a darle la podredumbre y se va a hacer polvo. Entonces, la finalidad que tenía ese grano de ser productivo y generar vida, genera muerte. Y la muerte, efectivamente, va a invadirlo y terminar con este grano de trigo. El principio del grano de trigo es que este grano de trigo tiene que caer en buena tierra. Y pasa algo. Cuando entra en buena tierra, la cobertura, que es el cascarón que nosotros vemos, es una membrana amarillenta, la cáscara, cuando entra en tierra, se quiebra, se abre. Entonces, al momento de abrirse, la parte interna, la gema misma llamada así, empieza a agarrar los nutrientes, a absorber los nutrientes que tiene la tierra, se alimenta de ella y abre ese cascarón, lo desecha el cascarón y por medio de esas de estas dos envolturas de cáscara sale el tallo, y el tallo rompe la dureza de la tierra y emerge hacia el exterior, soportando las inclemencias de la naturaleza, el viento, el frío, va edificando

poco a poco hasta que se hace un tallo sólido. Luego sigue creciendo utilizando los nutrientes que la tierra tiene y de ese solo tallo empiezan a salir una serie de espigas a 30, a 60, a 100 por uno. Salen granos con su correspondiente espiga. Eso, llevándolo hacia la vida humana, significa que nosotros tenemos una parte externa que es dura. Es nuestra cerviz, es nuestro cascarón, es nuestro ser exterior, nuestro hombre exterior, que está plagado de carne. Allí está el viejo hombre, allí está plagado también el pecado, con sus costumbres, con sus tradiciones y más las cosas que pueda haber. Entonces, necesitamos nosotros quebrantar a este hombre exterior. Necesitamos quebrantar este cascarón cual grano de trigo. Y la única forma que el Señor nos enseña para que esto pueda acontecer es que este grano de trigo que somos nosotros podamos nuestra carne llevarla a la cruz. Que nosotros aprendamos a cargar cotidianamente nuestra cruz para que de esa manera podamos permitir que el Espíritu que mora en nuestro interior se difunda en otras almas. Pues esto es motivo de meditación un poquito más enfática, por lo cual vamos a abundar en este otro segmento respecto al anidar del Señor en nuestro corazón. ¡Aleluya!

0: Hermanos, decíamos momentos antes, respecto a la palabra, dice que aunque nuestro hombre exterior se va desgastando, el interior, no obstante, se renueva de día en día. ¿De qué habla? En algún momento, Juan el Bautista dijo, me es necesario que yo mengüe para que él crezca. Efectivamente, nosotros en nuestro ser exterior, en nuestro ser almático, en nuestro ser carnal, queremos siempre el reconocimiento de las personas, ¿no? ¿No se han dado ustedes cuenta que cuando una persona, por ejemplo, en el mundo habla, lo primero que hace después de haber terminado de hablar, dice, ¿qué tal estaba mi mensaje? Y quiere que todos le digan, oye, qué bonito, qué lindo estaba tu mensaje. Eso alimenta su ego, alimenta su ser natural, su ser almático. Vivimos siempre de las cosas externas, vivimos siempre en la esperanza, en la ilusión de ser alabados, de ser considerados. Y a Juan el Bautista nos decía que es necesario de que Cristo, quien ha entrado a nuestro interior, se manifieste. El apóstol Pablo lo dijo ya con bastante énfasis, ya no vivo yo, mas Cristo vive en mí. Entonces, demanda pues el Señor de que nosotros aprendamos y entendamos de que cuando el Espíritu de Dios ha entrado a nuestro interior, tenemos que permitirle que Él haga su voluntad. Que Él use nuestra voluntad y podamos nosotros entender cuál es el deseo de nuestro Padre Celestial. ¿Acaso no oramos, Señor, hágase tu voluntad así como se hace en el cielo también en la tierra? Efectivamente, es eso lo que decimos, es eso lo que pedimos. Entonces, tenemos que hacer que ese deseo de ser vindicados, ese deseo de ser reconocidos, ese deseo de ser alabados, debe desaparecer. Y nosotros tenemos que entender de que estamos en resurrección de vida, sentados en Cristo. Si estamos en Cristo, Él es nuestra cobertura. Nosotros somos como un contenido de Él. Estamos dentro de Él, entonces quien tiene que manifestarse es Él. Él es nuestro ser interior que, si es que nosotros menguamos, cada día se va a incrementar, cada día va a crecer más en nuestra vida. Pero si nosotros estamos llenos de ego, entonces siempre vamos a querer que nos alabe. Y si alguien de repente no nos va a vindicar, vamos a ser atribulados, vamos a sentirnos mal. Pero de esto ya el apóstol Pablo les decía, les hablaba y les decía, porque esta leve tribulación momentánea produce en nosotros un cada vez más excelente y eterno peso de gloria. Pasa. Cuando nosotros aprendemos a negarnos a nosotros mismos, cargamos nuestra cruz, sentimos que hay una tribulación, sentimos que hay un malestar en nuestra carne, en nuestro ser interior. Queremos que nos alaben, queremos que nos gloríen, queremos que levanten nuestro ego, queremos ser los importantes. Pero cuando eso no pasa, nos sentimos atribulados, nos sentimos tristes, nos sentimos penados. Entonces el apóstol Pablo dice que esto efectivamente va a ser momentáneo, pero va a producir en nuestro ser interior un excelente y eterno peso de gloria. ¿Y qué va a pasar? No vamos a mirar ya las cosas que nuestros sentidos palpan. Las cosas que se ven ya no van a ser apetentes para nosotros, sino las que no se ven. Porque las cosas que se ven, vamos a ver que son temporales, efímeras, que se destruyen, que se quedan aquí en la tierra. Mas las que no se ven son eternas.
1: Entonces,
0: nuestro corazón mismo va a empezar a aprender a elegir ese peso de gloria en nuestro espíritu. Porque vamos a sintonizarlo al Señor. Porque vamos a disfrutar su vida en nuestro corazón. Cuando empecemos a hacer que este hombre exterior mengüe, cuando Cristo, que es como nuestro hombre interior, está empezando a crecer, los frutos del Espíritu se van a hacer nuestros, se van a hacer evidentes. El amor. Si antes hemos sido personas de ira, o nuestras palabras estaban cargadas de ira, de contienda, de disensión, de rebeldía, hoy estarán tiznadas, estarán bañadas de aroma, de amor, de paz, de tranquilidad. Aún nuestra misma mirada, porque dice que los ojos son las ventanas del alma, a través de nuestra mirada se destellará la presencia de nuestro Dios en amor, y podremos ver que efectivamente ese peso de gloria que hay en nosotros, gracias a negarnos de que nuestro hombre exterior sea limitado, sea subsumido por el Espíritu de Dios, habrá una consecuencia preciosa, habrá una evidencia preciosa. Sí, podremos nosotros mismos entender y darnos cuenta de que ya no estamos obrando de la misma manera, sino que ese hombre interior cada día está creciendo más. Estoy hablando del Cristo con la plenitud de la Deidad habitando en nuestro corazón. Él es el hombre interior. Va creciendo cada vez más. Antes tenías palabras ociosas, tenías palabras llenas de juicio. Ahora son palabras de amor. Son palabras cargadas de consejo. Son palabras que se ajustan a la bondad, a la misericordia, al perdón. Y nosotros nos vamos dando cuenta, nuestros sentidos se van dando cuenta que está pasando algo, hay un cambio en nuestras vidas, en nuestro obrar. Efectivamente, entonces ese peso de gloria es no otra cosa sino la gracia divina del Señor que va operando en nosotros por misericordia y amor. En otras palabras, que el mismo Dios que mora en nuestro corazón nos va haciendo entender de que tenemos que aprender como actitud nuestra, pues nosotros mismos, porque qué sería pues si es que Dios nos agarrara con

marionetas, seríamos robots, no tendríamos el libre albedrío. Pero por como quiera que tenemos este libre albedrío, el Señor nos da la potestad y espera en que actuemos adecuadamente negándonos a nosotros mismos. Entonces, hermanos, se cumple esa preciosa palabra. Dice que el hombre interior se renueva de día en día. Eso va a ser para nosotros un sufrimiento, pero va a producir un excelente y eterno peso de gloria. Y como consecuencia de eso, ya las cosas naturales, las cosas mundanas, las cosas caídas, las cosas perdidas, no van a tener valor para nosotros. Ya no vamos a querer mirar las cosas que se extinguen, las cosas que se quedan aquí, sino vamos a mirar las cosas que no se ven. Porque las cosas que se ven, vamos a entender que son temporales, que se deshacen, que se destruyen, que no las vamos a poder llevar con nosotros cuando tengamos que partir. Entonces, vamos a ver que nuestra mirada debe estar perfilada hacia las cosas que no se ven, porque vamos a entender de que ellas son eternas. Y como quiera que son eternas, vamos a poder percibir de que ya nosotros nos hemos despegado del barro de esta tierra, del polvo de esta tierra. Ya no nos atrae las cosas de abajo, sino queremos estar sentados siempre en Cristo Jesús, en lugares especiales, saturados de su amor, saturados de su esperanza, de su gozo, como fruto del Espíritu Santo.

0: Amados hermanos, la palabra de Dios es tan preciosa, es tan dulce. Nos hace ver que si nosotros tenemos moradas terrenales y se destruyen, Dios tiene un edificio, una casa, no hecha de manos, sino celestial, para ti y para mí. Quiere que nosotros aprendamos a confiar armariamente, completamente en el Señor, porque imagínense que Dios vea que nosotros hablamos de Dios, profetizamos de Dios, y cuando viene algún momento de prueba, estamos acudiendo al hombre, acudimos al psicólogo, acudimos al psiquiatra, acudimos al abogado. Entonces, ¿de qué estamos hablando? ¿No estamos entrando en contradicción? Sí, efectivamente. Implica, pues, que tengamos que acrecentar nuestra fe. Y dice que la fe viene por el oír, y el oír por la palabra de Dios. Efectivamente, cuando tú escuchas este tipo de programas serios, corazoncito siente más apego por el Señor, y vas confiando más en el Señor y te vas a enamorar. Ese es un principio fundamental, el amor. ¿No es acaso que cuando nosotros nos enamoramos o nos hemos enamorado de nuestra pareja, ya no le hacíamos caso a papá, a mamá, ni a nadie, sino le hacíamos caso a nuestro corazón? Porque el amor nos conducía, aunque nos tengamos que perder en donde quiera que sea, por amor hacíamos una u otra cosa. ¿No es cierto?
1: Sí.
0: Y si es que nosotros permitimos que este tu programa, este segmento radial, romance divino, pueda a través de él el Señor hablarte, porque nosotros lo que pretendemos es eso, que el Señor te hable con ternura, que te hable con amor, para que tú te enamores de él. Cuando te enamores de él, ¿qué hace un enamorado? Siempre le dice a la persona a quien ama: quiero hacerte o hacer tu voluntad, quiero que te sientas feliz y yo voy a hacer lo que te guste, ¿verdad? Eso es lo que decimos. Y Dios quiere que nosotros efectivamente estemos enamorados de él. Y el primer fruto que tenemos que tener como evidencia de ese amor que anida en

0: nuestro corazón es la obediencia. Grábate esto, la obediencia. Dios no quiere que tú hagas cosas, que vayas a las plazas, que no sé, en fin, cualquier tipo de situación cuya fuente de esa actividad sea tu carne, no quiere, no le agrada a Dios. Por más de que ganes 1,000 personas, 10,000 personas, no le agrada a Dios. Lo que le agrada es que Él sea la fuente de todas tus acciones. Y Él va a ser la fuente de todas las acciones cuando empieces a obedecerlo. Cuando empieces a permitir que Él se edifique en tu corazoncito. Y esto sucede por amor. No hay otra forma, sino por amor. Es por eso que nosotros en este programa Romance Divino, que yo le he nominado el programa de los románticos, de los amantes de Dios, de los amorosos de Dios, es que vengamos con esa disposición, con esa apertura de permitirle a nuestro Padre Celestial, a ese Dios divino, que entre en nuestro corazoncito. Yo les pido ahí que se acomoden muy confortablemente y que escuchen, que se dejen lavar por el lavamiento de la palabra y que el Señor se impregne en vuestros corazoncitos para que después de escuchar el programa estén llenos de gozo, llenos de novedad de vida. Esa es la pretensión y la intención de este segmento. Amigos, hermanos, entonces inviten a cuantos ustedes quieran y que nos visiten pues en la audiencia a escuchar este programa, que es no de distracción, ni tampoco yo le voy a poner música que lo relaje, no. Esa no es mi finalidad. Les voy a poner al Cristo vivo, hablándoles su palabra, edificándolos espiritualmente. Hermanos míos, todo lo que comienza termina, el tiempo me ha ganado, son ya en la hora que se nos concede. Entonces el día de mañana viernes todavía tenemos el espacio para seguir degustando la palabra al estilo inconfundible de tu programa Romance Divino. Entonces tú que eres un amoroso enamorado de Dios, el día de mañana tenemos una cita a esta misma hora y por esta misma frecuencia. Conmigo será hasta mañana. Jesús es el Señor. Pues hasta mañana.
1: Que el Señor se haya dispensado en tu corazón y la edición de hoy haya sido de edificación y alimento espiritual. Pues nos despedimos hasta el día de mañana, no sin antes invitarte a una edición similar a la presente, por la misma frecuencia y a esta misma hora. Que Dios te bendiga ricamente. Jesús es el Señor.